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0: Oiga, 7:42.
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0: Vamos a complacer con música de León Montañero, Leslie Santamaría y el Alma Montañera.

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3: Amigos y familia, un enorme abrazo y un cordial saludo para todos y todas. Bienvenidos una vez más a este espacio, a este programa de la Casa de los Arcángeles. Desde ya la invitación para que ustedes nos comiencen a llamar. Hoy es viernes 22 de mayo y hoy estamos en Macaracas. ¡Atención! A todas las personas que en Macaracas están pendientes de la señal de este espacio, de este programa que la Casa de los Arcángeles ha preparado para ustedes. Porque yo sé que muchos de los que me están escuchando a esta hora están rodeados de enfermedades, tristezas, problemas, deudas, dificultades, que muchos no saben qué camino agarrar, que muchas personas que a esta hora sufren por amor, tienen problemas de salud, tienen problemas económicos, están atravesando por momentos de dificultad. 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También quiero recordarles que finalizando el programa el día de hoy, vamos a estar haciendo la oración para el pez providencial del Arcángel San Rafael. Aliste su vaso con agua para que usted haga esta santa oración con mucha fe, pidiendo su milagro, pidiendo lo que usted sueña, lo que usted quiere. Vamos a ir de inmediato con comunicaciones, consultas, preguntas, para ayudarle a tantas personas que tienen problemas y dificultades, que quieren solucionar los problemas de su vida. 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Vamos rápidamente con comunicaciones, mensajes, consultas. Esta me la hace don Fernando José Delgado. Me dice: nací el 19 de septiembre de 1982. Esa es la línea, que la dirección, la fecha de nacimiento. Comuníquese ya. Le recuerdo, 19 de septiembre del 82. Dice así: trabajo en comercio y siempre fui una persona luchadora, pero últimamente nada de lo que hago funciona. He perdido dinero en negocios que parecían seguros y cada intento de mejorar termina en fracaso. Estoy enfermo y me separé de mi esposa. Le escribo desde Colón, que siempre ha sido mi lugar de trabajo. Ayúdeme, por favor. Atentamente, Fernando José Delgado Mera, nacido el 19 de septiembre de 1982. Mi querido amigo Fernando, desafortunada y desgraciadamente los problemas que usted tiene son bastante fuertes. La desgracia atraviesa su vida. Los problemas lo llevan a usted a la desesperación y todas las dificultades y tristezas que habitan a su alrededor están acabando con su felicidad. ¿Qué le recomiendo? Vea, tráigame a la consulta los siguientes elementos. Présteme atención. Me va a traer a la consulta almizcle, verbena, y me va a traer 21 veladoras blancas. 21 veladoras blancas. Le voy a ayudar para que usted recupere su prosperidad económica. A usted lo tienen muerto por envidia. A usted lo tienen desesperado por envidia. Por eso hay que ayudarle para que usted realmente mejore su vida. Además, recuerde, le voy a ayudar para que recupere su esposa y su salud. Así que necesito que se acerque lo más urgentemente posible para poderle colaborar y poderle ayudar. Y a ustedes también, visítenos, llámenos ya. 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
4: Con Alejandro. Alejandro.
3: Alejandro, ¿cuál es su apellido?
4: Hernández.
3: Hernández. Alejandro, cuénteme, ¿me llama para consulta o para testimonio?
4: Para testimonio.
3: Con mucho gusto, mi hermano. Gracias por darnos su testimonio. Antes que me cuente las cosas bonitas o buenas que han pasado en su vida, contémosle a los oyentes cómo usted estaba antes de visitarme. O sea, ¿Cómo era su situación antes de venir a la consulta, antes de llevarse el pez providencial del Arcángel San Rafael?
4: Bueno, tenía varios problemas en el hogar, en la plata no me alcanzaba, no tenía trabajo, tenía problemas por todas partes, tenía problemas en la familia, mi esposa me había dejado.
3: Sí. O sea, estaba en una situación bastante complicada, ¿verdad? ¿Cómo sí, se correcto, enteró usted? Sí. ¿Cómo usted se enteró del pez providencial del Arcángel San Rafael?
4: Porque fui a la consulta y lo compré, lo utilicé y fue un éxito. Me fueron hablando de mis problemas, la cuestión del hogar, el dinero, conseguí trabajo.
3: Le pregunto, mi hermano, cuando usted se llevó el pez, o sea, el mismo día en que usted se llevó el pez providencial del Arcángel San Rafael, ¿empezó a sentirse bien o pasaron algunos días o usted dice no? Tan pronto lo recibí, me sentí mucho mejor, me sentí positivo. ¿Cómo fue eso?
4: Bueno, cuando yo lo recibí, me sentí un poco aliviado, un poco con más actitud, con más seguridad de que iba a seguir adelante. Y bueno, todas las cosas se fueron cuadrando y me fui ganando los problemas con mi familia, en mi hogar. Después se me fue dando los trabajos y esas cuestiones.
3: Económicamente, ¿cómo está? ¿Ha podido ganar dinerito? ¿Ha ganado en los juegos de azar? ¿Cómo está económicamente?
4: Bueno, gracias a Dios, me gané la lotería en el segundo premio, me gané dos pedacitos, y bueno, ahí conseguí trabajo, y cuestión que ya me arreglaba la cuestión de la plata.
3: Mi hermano, mire.
4: Y el hogar también.
3: A esta hora lo están escuchando muchos hombres y mujeres que al igual que usted tienen problemas. Y yo quiero que usted se ponga la mano en el corazón. Dígales con toda el alma y el corazón, ¿vale la pena venir por el pez providencial del Arcángel San Rafael o no? Sea honesto.
4: Yo le aconsejo que vayan y se atiendan y que agarren el pez providencial y que todo va a salir bien, que yo, a mí me resultó un éxito total. Y que vayan a la consulta y agarren el pez. Porque todo ha salido bien, perfectamente bien.
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5: Hola, con María.
3: María, ¿cuál es su apellido?
5: María Vargas.
3: María Vargas. Bienvenida, María. Pregunto, ¿me llama para consulta o para testimonio?
5: Para testimonio.
3: Para maestro. Testimonio. Bueno, vamos a ver, qué lindo. Le agradezco primero esa nobleza de contarme su historia y que todo el mundo se entere aquí a través de la radio. ¿Cómo? A través del pez providencial del Arcángel San Rafael pudiste tener un milagro para tu vida. Pero antes que me cuente las cosas buenas, las cosas maravillosas, las cosas hermosas, contémosle a la audiencia por qué viniste a la consulta. ¿Cuál era tu problema? ¿Cuál era tu enfermedad? ¿Cuál era tu dificultad?
5: Bueno, maestro, le explico. Yo estuve padeciendo de una enfermedad que iba a médicos y no daban con qué era. Entonces le estuve explicando a una amiga. Sí. Y la amiga me explicó pues sobre ustedes.
3: Perdóname una pregunta. Cuando tú me dices que estabas enferma, ¿ya te habían hecho exámenes médicos? ¿Ya sabías
5: sí, ya
3: cuál
5: era? Sí, habían hecho exámenes.
3: ¿Y sabías
5: no,
3: cuál?
5: No daban con nada, y yo pues no me sentía bien.
3: Claro.
5: Incluso no comía, ya, estaba perdiendo hasta peso y todo.
3: Claro.
5: Y bueno, una amiga me recomendó a ustedes.
3: Mira, hay algo que es importante, mi amiga, y es que a veces decimos, es que los médicos son malos. No es que los médicos sean malos, gracias a Dios aquí en Panamá hay excelentes profesionales de la medicina, sino que a veces las enfermedades no son físicas, a veces las enfermedades son espirituales, ¿cierto?
5: Exacto.
3: Entonces, Partamos de esa base. De pronto los médicos te decían una cosa y después otra, porque no entendían cuál era la causa real de la enfermedad. Tú me dices, vino a la consulta porque le comentó a una amiga, te recomendó el pez providencial del Arcángel San Rafael, lo llevaste, ¿te sirvió realmente?
5: Sirvió realmente.
3: Uh-huh.
5: Sí.
3: ¿Cómo ha sido el resultado? ¿Cómo te sientes?
5: Gracias a Dios me siento mucho mejor, estoy más, más tranquila en lo espiritual, estoy más tranquila, no me siento como antes, que está agotada estaba, ajá, no quería comer, ya estoy comiendo, súper agradecida.
3: Sí, mira, te enseñamos cómo usar la veladora de peticiones, porque yo siempre les explico a ustedes, amigos, que se llevan la veladora, la encienden y piden el milagro para su vida. Me imagino que en el caso tuyo fue la salud.
5: Sí, la salud.
3: Hiciste la petición y ¿en cuánto tiempo empezaste a notar cambios?
5: Esto, yo empecé y empecé a notar cambios dos semanas, una semana.
3: A la semana, dos semanas ya te sentías mucho mejor.
5: Sí.
3: Eso
5: sí,
3: es bello.
5: Ya tenía más ánimo.
3: Uh-huh. Y empezaste a dormir, a descansar.
5: A descansar más.
3: Yo te quiero preguntar una cosa y quiero que seas muy, muy consciente en que a esta hora te escuchan muchas personas que están pasando una mala situación. ¿Qué le dices a esas personas que están enfermas y dicen, yo también quiero sanarme? ¿Les recomiendas venir por el pez providencial del Arcángel San Rafael, el aceite de totalmente, sanación y la veladora?
5: Totalmente. Les recomiendo a que vayan con el pez providencial.
3: Ajá. Te agradezco.
5: Y les agradezco, la verdad, muy agradecida.
3: A ti.
5: Y hay que tener mucha fe.
3: Exacto. A ti por tu testimonio, mil bendiciones y gracias.
5: Gracias a ustedes.
2: 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Todo comienza con un joven llamado Tobías, quien emprende un viaje guiado por un misterioso acompañante, sin saber que en realidad era el Arcángel San Rafael, enviado por Dios. 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El corazón y el hígado servirían para ahuyentar fuerzas oscuras, y la hiel tendría la capacidad de devolver la vista a su padre, que estaba ciego. 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
3: 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El tiempo terminó. Un abrazo y los dejo con la oración.
6: Oh glorioso Arcángel Rafael, médico celestial, tú que guiaste a Tobías entre peligros, con la sabiduría del pez sagrado, tú que transformas lo simple en milagro, y las sombras en luz esmeralda, hoy te invoco, guerrero sanador, portador del pez que venció la ceguera, mensajero que une el cielo con la tierra, que como este pez danzante ante tu presencia, toda enfermedad en mi vida se transforme en bendición, toda prueba en sabiduría, toda lucha en victoria divina. Amén.
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8: Es fin de semana, es viernes 22 de mayo. Gracias, Señor, espiritualmente, por esta hermosa sintonía a todas aquellas personas que hoy escuchan el programa La Casa de la Fe.
9: Buenas noches para todos nuestros queridos oyentes, para esas personas que han dedicado esta noche, este momento a la espiritualidad, al cambio, al amor, a buscar una nueva luz. Buenas noches, licenciado Jerónimo.
8: Muchas gracias, licenciada. Hoy Dios nos da la oportunidad de transmitir a todas las personas estos mensajes de amor, de humildad, estos mensajes de prosperidad, de abundancia y de esperanza. Pero queremos no solo transmitirles este mensaje, queremos brindarles esa mano amiga, ese apoyo, con la experiencia, la sabiduría, el estudio. Y como lo dice, más de 25 años de experiencia transformando vidas hoy, entregando el guardián de la familia, sí, aquí en la Casa de la Fe. Y desde ya voy a hablar de un tema muy importante, que son la familia y los problemas en el hogar, problemas familiares. Voy a dar el número 6914-7414. Tome nota, 6914-7414. Porque hay estudios que ya reflejan que en Panamá hay muchos problemas familiares, problemas de pareja, esos problemas que están destruyendo ese hogar tan hermoso, tan bonito. El hogar que todo el mundo lo admiraba, lo veía hermoso, y de un momento a otro, como un castillo de naipes, se desboronó. Se cayó. Hoy en día lo que era amor, que se tenían el uno al otro, que soñaban, que edificaban entre los dos, hoy en día no se pueden ni ver, se destruyen con las palabras, se destruyen con los hechos, e incluso van a buscar ayudas de personas inadecuadas para destruirle la vida a esa pareja opuesta.
9: Mantienen en una discutidera, en una falta de atención, en un orgullo a veces tonto. ¿Por qué? Porque no quieren buscar la solución, no quieren buscar ayuda y permiten, como lo decía usted, licenciado, hace un momento, que terceros entren en la relación, ya sea con malos comentarios, con esa espinita o con maldad, con daño, con envidia, porque le envidian su esposo, porque le envidian su esposa, porque simplemente no quieren que ustedes estén juntos, que ustedes estén felices. No vamos a permitir eso. Esta noche, la Casa de la Fe y el guardián de la familia quiere que usted tome conciencia, que usted tome la decisión de restaurar esa familia, ese hogar, ese matrimonio dañado, de restaurar todo lo que lo está haciendo o la está haciendo sentir mal en ese matrimonio, en esa unión que debería ser bonita, alegre, siempre para el mismo lugar estar marchando los dos, pero lamentablemente ya sea por maldad, por envidia, por cosas de la vida, porque se han alejado de Dios, porque muchas parejas se han alejado de Dios, están pasando por un momento que no debería ser. 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
8: Todo el mundo tomando nota, escribiéndonos, llamándonos por la línea interna. Quisiéramos sacar todas las llamadas al aire, pero no todo el mundo quiere ventilar su problema a través de un programa. No todo el mundo quiere que se le escuche su nombre. Hay muchas personas que quieren manejar la privacidad y yo los quiero felicitar. Este programa no se trata de exponer su problema al aire. Este programa se trata de ayudarle a resolver este problema. Y hoy vamos a hablar de esos problemas. Los vamos a hablar a través de este programa. Y quiero que ustedes hagan parte de la familia espiritual. Pero ¿cuáles son las bases para que su familia siempre esté unida? Tenemos que tener y profesar la misma fe, el mismo amor y saber de que nos tenemos los unos a los otros, respetándonos entre hermanos, amándonos entre pareja. Y hay padres o hay esposos y esposas que caen en la maldición de las drogas. En la maldición, lo digo así porque es una maldición del trago, en la maldición de las noches, de la parte mundana, de llegar tomado a su casa, a coger a golpes a su esposa, que sus hijos vivan esa mala experiencia. Es triste también ver cómo hijos llegando a su hogar, llegando con rabia, entregados en el demonio, a destruir su hogar, a destruir a su hermano, peleando entre ellos, se quieren matar, porque esas son las palabras que a ratos se profesan entre la familia. Y por eso es triste saber y entender de que muchas veces estas personas están en ese mundo y aunque no lo queramos creer, están sufriendo porque son víctimas, la palabra lo indica, víctimas también de una brujería, de una atadura, de un maleficio. Y lo único que hacemos es darle palo a esta persona que está cometiendo el error. Pero no nos sentamos a decir por qué esta persona comete ese error, por qué este hombre llega siempre tomado, borracho a golpearme, por qué ya no me mira, por qué ya no me toca como antes, por qué ya dejó de querer a sus hijos, por qué cambió tanto. Bueno, si tiene todas esas preguntas y todas esas dudas, resuélvalas. No las deje solo en preguntas, no las deje solo en dudas. 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La Casa de la Fe le ayuda a resolver, pero la palabra lo dice, le ayuda. Nosotros no curamos, no sanamos, enseñamos a que usted se sane y se cure a través de su fe y a través de la experiencia. Usted no lo sabe hacer, no se preocupe, deje las cosas en manos de las personas que lo hacen y lo saben, como son la Casa de la Fe, entregando el guardián de la familia. 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
9: 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Hay algo que quiero agregar. También hay daño, maldad, egoísmo, todo lo que usted quiera, licenciado, pero por falta de tomar la decisión y buscar una ayuda. ¿Por qué? Porque hemos visto la señal, porque hemos visto lo que está pasando, porque hemos visto, hemos sentido que nos estamos alejando, que se están destruyendo con la palabra, con golpes. Hay golpes y no queremos hacer nada.
8: No hacemos nada.
9: Exactamente. Ahí es donde tenemos que tomar la decisión. No podemos permitir que eso avance. El guardián de la familia recupera, restaura, ayuda a que esa familia progrese, ya sea en el amor, en lo económico, en la unión familiar, que es lo principal, con el esposo, con la esposa. No permita que la maldad, que el daño, dañe lo que ya Dios ha unido.
8: Todavía nos queda en este mes de mayo. 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Ojo, no vamos a ver si usted es apto para recibir el guardián de la familia, porque el guardián de la familia, lo he dicho siempre, es como la palabra de Dios. La palabra de Dios es para todos.
9: Para todo el mundo.
8: 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Ahí está la línea habilitada. Es usted que debe tomar la decisión. Es usted el que quiere y va a hacer el cambio. Hágalo por fe, hágalo por amor. La iglesia no es solo una institución, y ustedes lo tienen claro. Es la familia espiritual, donde encontramos nuestro lugar como hijos de Dios.
9: Asimismo está la casa de la fe, con el guardián de la familia, siendo su Dios, su iglesia, para que en conjunto, ustedes, nosotros, la mano de Dios, que es la que siempre está ahí, la que no nos desampara, la que nos guarda, la que nos protege, la que ha permitido que usted tenga ese hogar, tenga ese esposo, tenga esos hijos, tenga esa familia. Entonces tenemos que retribuir de la misma manera como Dios nos bendice, darle gracias, bendecirlo y dar el amor grande a la sabiduría, a la solución de los problemas. Y esta noche nosotros se las estamos brindando. Dios le está dando esa señal de escuchar este programa. No ha sido por casualidad. Siempre lo decimos, el tiempo de Dios es perfecto, así que hay que aprovecharlo. 6914-7414.
8: 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Usted llama ya, escribe ya y le vamos a dar una solución inmediata, donde va a contestar directamente la licenciada María o este servidor Jerónimo.
9: No permita que personas ajenas a su relación hagan esas, a veces, como comentarios malintencionados, o que las personas, ay, no, déjelo, déjela. No, usted es el único y su pareja que saben

0: diferencias, todos poseemos el mismo poder sagrado al elevar nuestro espíritu hacia el Altísimo. La fe se convierte en el verdadero guardián de la familia, actuando como nuestro mayor amparo y escudo espiritual. Es ese resguardo divino que nos protege de todo mal y cuida con ternura la unidad de nuestro hogar. A través de mi propia experiencia y entrega espiritual, afirmo con certeza absoluta: la oración es el guardián de la familia que abre los caminos de la prosperidad y el bienestar. Comparto este testimonio como prueba visible de que al elevar nuestra súplica, la protección del cielo nos acompaña y nos guía hacia la verdadera bendición
1: en nuestras vidas.
2: Licenciada, a veces es importante saber a quién le contamos nuestra historia, a quién le contamos nuestros problemas.
1: Claro que sí.
2: Y más cuando son problemas matrimoniales. Lo digo porque lo viví, lo conocí en una de las personas que vino a atenderse, que era una mujer. Me decía: estoy sufriendo por mi esposo, siento que ya no me mira, que ya no me toca como antes, que ha perdido el amor hacia mí, inclusive ha perdido el amor al hogar. Cada día lo noto más distante. Bueno, y cada vez que empezábamos a estudiar su fecha de nacimiento, hacíamos las limpiezas y todo eso, descubrimos que ese hombre se estaba alejando porque había una mujer que le estaba haciendo un trabajo para atraerlo. Cuando descubrimos esa mujer, la sorpresa fue muy grande para ella, porque se desvaneció en lágrimas y me decía: esa es mi vecina, esa es la que yo le contaba todos los días mis problemas con él, y ella me escuchaba y me daba consejo, licenciado, y lloraba esta mujer desconsolada, y yo seguía en mi fe aprendiendo y enseñando y profesando de que por eso debemos ser herméticos con nuestros problemas de pareja, emocionales, sentimentales, problemas de familia, porque no sabemos de dónde, suena feo, viene la puñalada.
1: A veces la misma información que nosotros le damos a las personas, con esa misma información nos destruyen, porque por eso hay amarres, entierros, salamientos, energías negativas, porque nosotros muchas veces, por confiados, le damos más información de la que deberíamos a terceras personas. Y esto es la prueba. Esta pobre mujer que llegó a la consulta queriendo encontrar una solución. Y sí, la encontramos. Pudimos deshacer este salamiento, este amarre, este trabajo que le habían hecho. Pero ojo, porque tomó la decisión en el momento indicado. Así que usted, si se siente identificado con alguno de estos problemas que hemos mencionado, llámenos, no permita que sea tarde, porque así como pudimos buscar la solución a esta mujer que su matrimonio se le estaba dañando por causa de un tercero, así mismo se le puede dañar a usted y le tenemos que decir: dejó pasar mucho tiempo y no podemos hacer nada. No sea esa persona. 6914-7414,
2: la línea habilitada para que usted se comunique, busque la ayuda espiritual. A veces el hogar se daña por chismes, se daña por problemas con hijos fuera del matrimonio, por conflictos de terceros, por hermanos, por sobrinos, familiares y aquellas personas que uno busca alrededor de su hogar, y al final lo que está haciendo es atrayendo desgracia, problemas y males. Por el desespero económico fracturamos nuestra relación y no sabemos manejar una situación, y lo que debemos es unirnos como pareja, buscar la solución, sentarnos en una mesa y decir: ¿cómo solucionamos? Venga, usted como mujer le va a apoyar a ese hombre. Mire, es increíble saber lo que un hombre puede lograr cuando siente el apoyo moral, espiritual, material y de todo de parte de su compañera sentimental. Entonces, yo les invito a que si ustedes no saben manejar lo que les está pasando y esa situación difícil, se comunique. 6914-7414. Busque la ayuda. 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

0: 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Y todos ustedes que están escuchando este programa, bueno, se pueden comunicar y pedir esa ayuda espiritual. Bueno, tenemos una llamada en línea esta noche aquí en el Guardián de la Familia. ¿Con quién hablo? Buenas noches.
1: Buenas noches, habla con el señor Crescencio Donoso.
0: Crescencio Donoso.
1: Eso, ese mismo.
0: Bueno, Crescencio, ¿usted de qué provincia se está comunicando?
1: Bueno, les hablo de acá de Veragua, específicamente San José.
0: De San José, un saludo especial para todas aquellas personas que nos están escuchando hasta ahora desde San José.
1: Muchos lo escuchan por acá, licenciado.
0: Es bueno que hayan tantas personas que nos escuchan desde muchas provincias y desde provincias bastante retiradas, pero que siempre están sintonizando el programa. Crescencio, dígame su fecha de nacimiento.
1: 20 de diciembre del 65.
0: 20 de diciembre del 65, un hombre joven, 60 años.
1: Oh, sí, bueno. La verdad que me mantengo ahí, se puede decir que ahí vamos, poco a poco.
0: Usted nació un día lunes y es del signo Sagitario, Crescencio.
1: Ya no sé, pero sí, Sagitario sí.
0: Listo. Me preocupa mucho, Crescencio, lo que veo en esa fecha de nacimiento. Usted era un hombre de una suerte increíble, siempre ganador. Los negocios siempre le salían positivos. Ganaba dinero, estaba muy bien. Pero últimamente se ha venido derrumbando, Crescencio. ¿Ha notado eso?
1: Bueno, eso es lo que me tiene preocupado y por eso que estoy buscando ayuda. Porque así como usted dice, a mí me iba bien. Pero oiga, tengo ya varios ratos que no pegó una, le digo.
0: Ganaba lotería. Todo negocio que usted hacía le iba bien. Inclusive, le voy a decir algo que usted va a quedar, perdóneme la expresión, boquiabierto, pero usted era un hombre que le gustaba mucho el campo y el ganado. Lo que sembraba, todo le iba muy bien. Pero hoy en día, ¿qué tiene?
1: Claro, mis animalitos, todo lo que yo hacía, le digo que eso era cosecha y eran animales para aquí, buena plata me entraba. Pero bueno, ya le digo, estoy algo así como decepcionado, que todo lo que hago, todo lo que toco, me sale malo.
0: Crescencio, ¿usted sabía que esto que a usted le está pasando es a causa de una maldad, de una brujería? ¿Ya lo sabía?
1: Bueno, no sospecho, pero no estoy seguro. No estoy seguro, pero sí sospecho, porque no puede ser normal que una persona y de bien, porque yo me considero una persona de bien, y que me caiga todo lo que yo haga una ruina, no lo veo normal.
2: Buenas noches, Crescencio, así es. Y escúcheme, no solamente está siendo afectada su economía, sus animales, su finca, su ganado, también se está viendo afectado en la salud, porque ese dolor de espalda no es normal. Ustedes muchas veces dicen, no, es que ya tengo 60 años. Claro que no, usted todavía puede dar la talla, usted todavía tiene mucha madera para seguir trabajando, pero este mal, este daño que aquí nos aparece por medio de su fecha de nacimiento, Crescencio, la verdad es que lo va a dejar mal. Pero gracias a Dios, usted hoy nos está llamando.
0: Y queremos darle gracias.
1: Disculpe que lo interrumpa, licenciado.
0: Dígame, Crescencio.
1: ¿Por qué te ve con la boca abierta? ¿Cómo la licenciada sabe del problema de espalda que yo tengo?
0: Bueno, Crescencio, es que eso es lo importante cuando ustedes se comunican con nosotros. Por eso siempre le hemos pedido a las personas que se comuniquen para que puedan, óigame bien, darle solución a sus problemas. Nosotros no somos adivinos, nosotros no somos magos, somos guías espirituales, misioneros espirituales, con lo cual ayudamos a las personas a través de su fecha de nacimiento. Yo le quiero hacer la invitación porque hay otras cosas, Crescencio. Entre ellas, hasta su potencia sexual se está viendo ya comprometida. Pero no quiero hablar de esto a través de esta llamada. Le voy a dar la cita y me va a traer un puñado de tierra de su casa, de allá del terreno donde usted vive. ¿Estamos de acuerdo, Crescencio? lléguese temprano, lléguese con una botellita de agua para que pueda estar allí esperándolo. Recuerde que son muchas las personas que ya nos están visitando, que ya tienen separada la cita para recibir el guardián de la familia. Usted allá va a recibir con nosotros el guardián de la familia, la consulta, y vamos a hablar de algo en privado que no le puedo decir a través de esta llamada, Crescencio.
1: Ah, bueno, listo, licenciado. Oiga, licenciado, y una consulta, la cosita de tierra, eso yo la puedo llevar a cualquier lado, ¿no?
0: Sí, la coge de atrás de su casa, del centro del patio, recoge un puñado de tierra y me lo trae en un cartuchito, en una tacita, en lo que usted quiera, Crescencio.
1: Ah, bueno, listo.
0: Crescencio, para despedirnos, ¿usted qué mensaje le quiere dar a aquellas personas que nos escuchan, a aquellas personas que como usted decidieron hoy comunicarse? Y hay personas que en estos momentos están que cogen esa línea telefónica y marcan, pero le falta el impulso que usted le puede dar a través de su consejo, Crescencio.
1: Bueno, la verdad que yo a veces yo era reacio a esto, ¿no? Pero yo siento que ustedes, yo le escucho la voz a ustedes y a mí eso me da como que algo de confianza. Y la verdad que la gente a veces tiene que confiar, porque así como existe lo bueno, existe lo malo. Entonces yo le digo que se acerquen, igual es mucho lo que pueden ganar. Eso sí, tienen que ir con la fe bien puesta, ¿no?
0: Amén, Crescencio.
1: Y bueno, que se acerquen porque pueden salir cosas buenas. Claro que sí.
2: Así es, Crescencio. Así es, lo esperamos con el favor de Dios, con toda la confianza. Muchas gracias por comunicarse.
1: Gracias a ustedes, saludos, nos vemos.
0: Yo sí quiero resaltar algo importante en esta llamada con Crescencio, licenciada, y es esa palabra que él utilizó cuando dijo reácido. Yo soy muy reácido a esto. Y no solo él, hay muchas personas como Crescencio que escuchan ese programa, pero siempre son reácidos a comunicarse, a buscar la ayuda, a querer sanarse. Pero miren, usted no pierde nada con comunicarse, usted no pierde nada con buscar la sanación, la salvación y buscar de Dios, que es lo importante en este gran programa.
2: 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Y si no logran la llamada esta noche, no se preocupen, a partir de mañana a las 8 de la mañana lo puede hacer. Importante que Crescencio nos llamó esta noche porque el tema de hoy es la familia, pero es importante también la salud, es importante también el tema de los terrenos, de las vacas, lo económico. El guardián de la familia abarca todo. La casa de la fe está aquí
0: hay
2: para
0: un
2: eso.
0: Dicho, hay un dicho, licenciada, que dice que detrás de todo hombre hay una gran mujer. Pero yo siempre lo digo, y es que yo ese dicho lo tengo diferente. Y yo lo digo, de al lado de todo gran hombre hay una gran mujer, porque es que ella no puede quedar atrás, debe ir al lado, de la mano de su esposo, de la mano de su pareja, y entre los dos, cosechando felicidad, triunfos, tristezas, lágrimas, porque es que eso es la familia.
2: Somos estar, un complemento.
0: Exacto, estar en las buenas y estar en las malas, y no permitir que terceras personas nos destruyan, se nos metan a nuestra vida, opinen. Porque como lo decía usted hace un momento en el acá en este programa, licenciada, hay gente que le dice a usted, sepárese, eso mándelo para el carajo, eso no se deje. Y usted se va todo envalentonado. Y cuando viene la consecuencia de eso, ¿a quién le toca vivirla? ¿A quién lo recomendó o a usted mismo?
2: No, a usted mismo, a la misma persona que se dejó influenciar. Recuerde que los problemas solamente ustedes lo saben.
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0: 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Así que prepárese esta gente que nos está comunicando. 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De lunes a sábado atendemos en la ciudad. 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Es el poderoso protector o la sanación, la ayuda espiritual, la base, el elemento que le va a sacar corriendo todas esas malas energías, la envidia, el mal de ojo, el salamiento, que le han regado tierra de cementerio, que le han regado ceniza de muerto en su casa y usted no lo sabe, solo lo siente, lo presiente. Llegan animales raros, ruidos, escucha cosas, oye voces, hay sombras. 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
2: Estamos aquí para ustedes, no se preocupen, llámenos, comuníquense en WhatsApp, licenciado. El tiempo es corto en radio, pero con todo el amor y con toda la fuerza se lo hemos entregado a usted. Gracias por estar esta noche con nosotros, aleje todo sufrimiento y empiece a manejar todo con sabiduría. Dios les bendiga.
0: Que Dios nos ampare y nos bendiga a todos y que salgamos adelante en prosperidad, abundancia y bendición.
2: Que así sea, amén.
0: Amén.
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4: 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Bienvenidos. 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Bienvenidos a Vitalidad al Natural. 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En situaciones puntuales pueden salvar una noche especial. 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Muchos hombres sienten que no pueden sin la pastilla. Su mente se convence de que su cuerpo ya no funciona solo. 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Cefaleas, enrojecimiento facial, congestión nasal, dolor de espalda, especialmente con Cialis. Y en casos raros, pérdida repentina de la visión o la audición. La pastilla azul es como una muleta. Sirve para caminar mientras se cura la pierna. Pero si usted usa la muleta para siempre, su pierna nunca se va a fortalecer. 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No le da un efecto de 4 horas. Le ayuda a recuperar la función natural de su cuerpo, día tras día. La diferencia es fundamental. La pastilla azul fuerza una erección relajando los vasos sanguíneos de golpe. Max Viril restaura la capacidad de su cuerpo para producir óxido nítrico, la molécula natural que dilata los vasos. Muchos hombres que se acercan empiezan usando Max Viril junto con media pastilla de sildenafil. La dosis completa les daba cefaleas. Con media pastilla y Max Viril, la erección es igual de firme, pero sin efectos secundarios. ¿Por qué funciona? 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

0: montado en la carreta de Cubo, mes de la afrodescendencia en Panamá. Cada mes de mayo, Panamá celebra el mes de la afrodescendencia o mes de la etnia negra, una fecha dedicada a reconocer el enorme aporte de la comunidad afrodescendiente en la construcción de nuestra identidad nacional. La conmemoración fue establecida mediante la Ley 9 de 30 de mayo del año 2000, declarando esta fecha como el Día Nacional de la Etnia Negra en Panamá. Durante este mes se realizan desfiles, actividades culturales, festividades gastronómicas, exposiciones y eventos educativos que resaltan la música, la danza, las tradiciones, la historia y el legado afrontillano y afrocolonial de nuestro país. La comunidad afrodescendiente dejó una huella invaluable en grandes obras como la construcción del ferrocarril y el Canal de Panamá. Además de enriquecer nuestra cultura con ritmos como el calipso, el reggae en español, la gastronomía y las expresiones artísticas que hoy forman parte del orgullo panameño. Mayo es un mes para celebrar la diversidad, promover el respeto y recordar que Panamá es una nación multicultural, llena de historia, raíces y orgullo afrodescendiente. 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
3: Cuando tenemos problemas en nuestro hogar, entonces comenzamos a actuar en el medio de la ira. Y entonces peleamos con todo mundo y desquitamos los problemas económicos, las enfermedades, las decepciones, los fracasos en nuestro trabajo, con las personas que están a nuestro alrededor. Y actuamos en el medio de la ira, la desesperación, en muchas ocasiones los celos innecesarios, y otras veces terminamos por agredir a nuestros seres queridos. Pero no nos damos cuenta que en el medio de los problemas, la tristeza, el dolor, el fracaso, lo último que tenemos que hacer es llegar a agredir a nuestra familia, física o verbalmente. Porque son las únicas personas que siempre van a estar con nosotros si nos caemos, si ven que estamos perdidos, si necesitamos un consejo o un apoyo emocional o económico. Entonces, antes de actuar, antes de pelear, antes de gritar, antes de ofender a las personas que están a su alrededor, primero respire profundo y dése cuenta que los problemas familiares, económicos o las enfermedades no las voy a arreglar faltándole al respeto a mis seres queridos. Tengo que buscar soluciones. Y es allí donde nosotros todos los días les mencionamos que el canalizador energético es un elemento de fuerza que le va a ayudar a llegar a ese estado de armonía, de paz física y mental, ayudándole a salir de cada problema, no solamente económico, sino también a curar esa enfermedad que a usted le atormenta, a sacarlo de esa intranquilidad que vive. ¿Por qué? Porque el canalizador energético está realizado a través de esencias y de aceites. Una de ellas, mis queridos oyentes, es la esencia de lavanda, que le ayuda a usted para estabilizar su mente, llevándolo a ese proceso de armonía que usted necesita y a ese momento de paz para poder estabilizarse junto con su familia. El árbol, el sauce, es un árbol que es utilizado para hacer la aspirina o aspirineta. Por lo tanto, tiene el poder de la curación en el cuerpo y sanación en el alma. Cuando usted se lo aplica, se le van a quitar esas dolencias que están atormentándole. Igualmente, el aceite de la flor anahata y la flor de loto lo llevan a ese proceso de armonía, ayudándole a esos problemas de circulación en el cuerpo y dándole esa paz que necesita tanto en la mente como en el corazón, para que asimismo llegue a ese punto de equilibrio donde va a sentir la paz para comer, para dormir y para dirigirse a las personas que están a su alrededor. Téngalo presente. Mis queridos oyentes, como todos los días, saludándoles a Ana Victoria a través de este micrófono a cada uno de ustedes, hoy reflexionando y diciéndoles, no podemos desquitar la ira ni los inconvenientes con nuestros seres queridos, porque con esto lo único que vamos a hacer es a un problema agregarle otro problema. Si usted está atravesando una situación económica difícil, peleando con su pareja no la va a arreglar. Y si usted en este momento tiene problemas con sus hijos, si usted se agarra a gritar, a pelear, a discutir, los echa de su casa, con esto tampoco arregla el problema. Hay que buscar qué fue lo que llevó a esa situación que usted está atravesando. ¿Por qué sus hijos están mal? Hay que mirar cuál es la raíz del problema. ¿Por qué razón usted tiene tantas situaciones difíciles? Tal vez usted está siendo víctima de un trabajo de magia negra, de un alumbramiento, y esto se lo puede estar haciendo la persona que usted menos espera. Un ser querido, cuando nos tiene envidia, tristemente busca la forma de destruirnos. Y esto no lo digo yo, no es inventado por mí, esto está en la Biblia. Dice, vendrá un tiempo donde los padres estarán contra los hijos contra los padres y hermanos contra hermanos. Y hoy en día esto se ve. ¿Cuántos padres no pelean con sus hijos por dinero? ¿Y cuántos hijos no están esperando que sus padres fallezcan por dinero? Y entonces llevan este sentimiento malsano de envidia a hacerles un daño para destruirle. Y entonces si usted sabe que hay algo negativo y usted no puede controlar esos sentimientos de ira, hay que respirar profundo y buscar ayuda. Y el canalizador energético le va a llevar a ese punto de paz y armonía que necesita, como ya lo han hecho tantas personas que nos visitan. Pero para eso, usted debe de ser la persona consciente de decir, me quiero curar, quiero salir adelante, quiero curar mi cuerpo y sanar mi alma. Y los sanadores místicos tenemos el don, el poder, la sabiduría y el conocimiento para sacarle de esa tristeza, de esa amargura, de esos problemas que tiene en el hogar y llevarlo a ese estado de armonía, de paz y felicidad, que es lo que usted tanto necesita. Muchas personas en el medio del desespero no quieren ni siquiera llegar a su casa. ¿A qué voy por allá? Solo tengo peleas con mi familia. Y hay otros que tienen todo, una buena estabilidad económica, tienen una buena pareja, una buena casa, buen auto, buen trabajo, están muy estables, pero igual no les gusta llegar a su casa, no quieren compartir con su familia a consecuencia de que las energías allí están tan pesadas que no sienten paz y que no sienten sosiego cuando están en el hogar y se sienten más felices en la calle. Y esto le pasa a muchas personas. ¿Y por qué? Porque no limpiamos nuestro hogar y no se trata de limpiarlo con agua y jabón porque usted puede mantenerlo impecable, pero energéticamente los hogares, los negocios, todo se carga y esto hay que limpiarlo y esto lo saben muy pocas personas. Hay que purificar el hogar, hay que agregarle agua bendita, colocarle una mata de sábila, hay que hacer un despojo que se hace a través de canela, a través de sales. Todo es diferente dependiendo su fecha de nacimiento, su signo zodiacal. Por eso los sanadores místicos siempre le indicamos que tenemos el don para sentir, para percibir qué le pasa, cuáles son sus dolencias, cuál es el problema que le aqueja, cuál es el tormento que hay en el hogar, por qué de las enfermedades. Podemos ver y decirle a través de su fecha de nacimiento y su signo zodiacal, usted cuánto pesa, cuánto mide, cuánto calza, qué le duele, porque nosotros vinculamos su energía con la nuestra para poder sentir ese tormento que usted está atravesando y asimismo poder darle una solución. ¿Cómo hace usted para comunicarse con nosotros? 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Mis queridos oyentes, si usted no alcanza a participar del programa, recuerde que cuando este termine, cualquiera de los sanadores místicos le devolvemos la llamada. Puede ser una perdida, nosotros se la devolvemos, o nos puede dejar su mensaje de WhatsApp con su nombre, apellido, fecha de nacimiento y la provincia de donde se comunica. 69-25-97-32 y nos vamos con los oyentes. Le doy la bienvenida a la primera persona, habla Ana Victoria. Gracias por participar del programa, deme su nombre, es tan amable.
4: Sabé Mercado Molina.
3: Fecha de nacimiento.
4: 26 de marzo del 75.
3: Su signo zodiacal es Aries, Elizabeth. ¿Visualizó su rostro cargado en este momento de malicia? Porque usted está llamando al programa no porque tenga algo, sino simplemente por averiguar qué es lo que pasa. A ver si es que saben tanto. Y usted así mismo hace en todos los lugares. Veo una mujer que se la pasa en todos los lugares habidos y por haber. Usted va a que le lean el tabaco, a que le lean las cartas, a que le lean la mano, y en todos los lugares a usted le dicen lo mismo. Y lo que usted no se da cuenta es que usted misma está dañando su vida. Yo no le puedo decir que hay una brujería, que hay un maleficio, usted de esto no tiene nada. Simplemente es usted misma la que está creando todo lo negativo en su mente. Y esto le está pasando porque usted vive en un mundo de soledad y entonces, como usted no tiene nada para hacer, se la pasa de lugar en lugar averiguando cosas que no debe, cargando su vida y cargando su mente, y por eso es que mantiene con esos dolores de cabeza. ¿Cuánto lleva así?
4: Sí, pero nadie me ha ayudado realmente.
3: Elizabeth, pero es que los lugares donde usted va, lo único que hacen es decirle cosas a usted que no son. O sea, no le pueden ayudar en nada porque es que usted no tiene nada. Usted no tiene una brujería, usted no tiene una enfermedad. Usted misma se está creando esos dolores de cabeza por andar metida en lugares donde no debe estar. Ahora, esto también le pasa con su familia porque mire que usted se agarra a averiguar los problemas y la vida de todo mundo.
4: Sí, eso sí es verdad. Pero esto sea el... Se siente uno como tan este que no sé qué pasa, pues, y entonces yo quisiera que me ayudaran.
3: Usted lo que siente se llama soledad, porque usted misma se alejó de su familia, de las personas que verdaderamente la quieren, y entonces usted busca llenar esos vacíos en otras cosas. Usted lo que debe de hacer es reconciliarse con su familia, en especial con sus hijos, porque esto es lo que más mal a usted la mantiene.
4: A todo lo que te está diciendo es verdad.
3: Vamos a quitar esa soledad que usted mantiene, vamos a ayudarle para que se reconcilie con su familia a través del canalizador energético y va a ver, mamita, que usted misma sale adelante, pero necesito que deje de buscar nada en esos lugares. Entonces, me va a llevar una sábana blanca.
4: Sábana blanca.
3: Y 3 hojas de mango.
4: Ajá.
3: con estas cosas va a ser un ritual que le voy a entregar a través del canalizador energético para quitar ese desespero que usted mantiene, esa ansiedad de mantener por allá metida en esos lugares. Y va a ver que se estabiliza económicamente y se le quitan esos dolores de cabeza.
4: Sí, es verdad, pero entonces, mire, vamos a hablar una cosa. Yo soy sincera, hablar la verdad. En este momento, yo quisiera que me ayudaran, porque en este momento me siento atada, que no tengo, mejor dicho, ni para nada. Estoy atada, atada de pies y manos.
3: Pero es justamente es eso lo que queremos quitar a través del canalizador energético. Va a llegar a consulta y le aseguro de que en 9 días va a comenzar a ver los cambios y todas esas ataduras que tiene es porque se la pasa visitando lugares y gastándose por allá hasta lo que no tiene. Bueno, pues, mijita, quedamos así por ahora. El número que me va a jugar es el 16, con toda la fe y con todo el amor del mundo, y nos vemos en consulta.
4: Ay, madre, muchas gracias. ¿Dónde se están ubicados ustedes?
3: Estamos ubicados aquí en Panamá, a 5 casas del correo de Betania. ¿Oyó?
4: Ah, está bien.
3: Bueno,
4: está
3: ¿qué
4: bien.
3: Mensaje le va a mandar a los oyentes?
4: Bueno, pues que si tenemos algún problema, algo así, acudamos a las personas como ustedes, pues, ¿no? Que nos pueden ayudar a salir de tantos problemas, porque a veces nos cerramos, que no queremos salir ni queremos hacer nada, pero es que realmente no buscamos ayuda.
3: Sí, señora, tiene toda la razón. A veces nos quejamos, vivimos en el medio de los lamentos, de la ira, del fracaso, pero no buscamos ayuda. Muchas gracias por haber participado del programa. 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Entonces, esto mismo es lo que yo hablaba al principio del programa. Actuamos en el medio del desespero, en el medio de la ira, en el medio de los malos sentimientos, y entonces ya pensamos que no, que es que la gente, todo mundo es malo, y no. Tenemos que buscar ayuda, pero siendo sensatos, buscando el salir de la situación que estamos atravesando. Pero si usted va a cantidades de lugares a buscar ayuda y usted no hace lo que le indican, usted simplemente va por averiguar y entonces usted luego va, desquita los problemas que está viviendo con un familiar, con un ser querido, o dice, no, es que por su culpa yo fui a ese lugar, usted me recomendó. No, hay que hacer las cosas bien. Porque en todo lo que usted haga con fe, con amor, en todo le va a ir bien. Téngalo presente y no desquite sus problemas con los demás. Hay que buscar soluciones, no buscar agrandar más el problema, más la enfermedad. Porque cuando usted está enfermo y usted se agarra a renegar, a maldecir y a pelear con sus seres queridos, pues con esto lo único que hace es enfermarse más. ¿Qué es lo que hace el canalizador energético? Cuando entra a su cuerpo, da ese punto de sanación y armonía que le ayuda a usted a liberar la mente y a tener paz en el alma. 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Atención a este testimonio. Deme su nombre, por favor.
5: María Martínez.
3: Señora María, muchas gracias por haberse comunicado con nosotros a esta hora. Quiero que le cuente a los oyentes, ¿qué era lo que usted tenía?
5: Bueno, mire, yo le voy a ser franca, señora. En mi casa los árboles se me están muriendo, todo lo que compramos se nos daña, no veo nada que nosotros salgamos adelante, todos mis hijos sin trabajo, yo sí, mire, metí papeles para 100 de los 70, no he salido, me sentía pues así, y mira, me dice, mamá, ¿qué vamos a hacer? Digo, bueno. Entonces mi hermana me trajo un radio y yo cogí, le compré batería y me puse a oír radio de por ahí, oyendo y escuché el programa suyo. Y ahora y después yo le digo a ella, digo, dale, vamos a pero no me, porque yo esto no, yo no puedo seguir más así. Dios me da la fuerza, lo sé, que mi Dios me da la fuerza para trabajar, para todo, porque yo me encomiendo a Dios, pero dale, no podemos seguir así como estamos.
3: Pero no era solamente las adversidades que estaban pasando en el hogar, era su salud. Cuéntele a los oyentes cómo se encontraba usted de sus ojos.
5: Bastante mal, le digo. Las vistas siempre se me aguaban, no veía bien, el cabello, como usted me dijo, se me estaba cayendo. Ya gracias le doy a Dios que no siento, no he visto que así me haya sacado bastante cabello, no lo he visto.
3: Cuénteme, ¿cuáles son los beneficios que ha recibido a través del canalizador energético? Hábleme, ¿qué hizo Dios por usted?
5: Bueno, yo veo que Dios está trabajando en mí, porque la verdad es que yo veo ya yo veo, no veo nublado como yo veía. Y el cabello, que era el otro también, y ahí vamos adelante, porque Dios está haciendo la obra en mí, yo puedo y tengo poder como Dios me lo está dando a mí.
3: Y ahora que usted ve que se arreglaron todos los problemas que tenía en el hogar, que sus hijos consiguieron trabajo, que salieron de todas esas deudas que se les estaba carcomiendo su vida, y que usted recuperó la visión, que se siente completamente aliviada, gracias a Dios y al canalizador energético, ¿qué le va a recomendar a aquellas personas que la escuchan y que pasan por situaciones similares a las que usted vivió en el medio de las peleas, de los conflictos, donde usted renegaba, maldecía? ¿Qué le va a decir a los oyentes ahora que está bien?
5: Que yo estoy agradecida con papá Dios, que es el que está haciendo el trabajo en mí, y yo voy a seguir adelante por medio del Señor y de usted. Muchas gracias.
3: Gracias a usted por haberse comunicado con nosotros. Gracias por haber sacado ese tiempo para dar ese testimonio de fe. Y gracias a cada uno de ustedes que nos visitan en consulta, que ponen su fe y su confianza en el canalizador energético y en los sanadores místicos. Estamos aquí para ayudarle, para que usted también salga de esas adversidades. Ustedes pueden escuchar, sus hijos sin trabajo, cargados de deudas, los animales se le morían, a ella no le salía la pensión, tampoco la ayuda que le estaba dando el gobierno. Nos visitó, se aplicó el canalizador energético, ya sus hijos tienen trabajo, ya los animales no se le mueren, ya ella recuperó la visión. ¿Cuántos de ustedes en este momento están yendo a tratamientos médicos y no les encuentran nada? Y resulta de que usted todos los días pierde más la visión, el oído, mantiene con cansancio, con agotamiento en el cuerpo, con debilidad. ¿Usted no se ha puesto a pensar que tal vez está siendo víctima de un entierro en el cementerio, de una brujería, de un maleficio, de un entongamiento que a usted no lo deja avanzar ni salir adelante? ¿No se ha puesto a pensar que tal vez su propia familia lo tiene a usted en esas adversidades que usted está atravesando? ¿Cuántos de ustedes no han tenido todo y de un momento a otro lo han perdido? ¿Se encuentran en este momento sin trabajo, enfermos, decaídos? ¿O usted que tiene todo pero vive en el medio de la amargura, del dolor, de la tristeza? Saque el tiempo. Llegué a consulta. Los sanadores místicos tenemos el don, el conocimiento, la sabiduría para ayudarle a que salga de esa tristeza, de ese fracaso. No reniegue, no maldiga, no pelee con sus seres queridos. Déjese ayudar, déjese apoyar por las personas que están a su alrededor, por aquellas que le dicen, vaya, visite los sanadores místicos, y usted muchas veces dice, no puedo, no tengo tiempo, después voy. Y todos los días el problema más avanzado, la enfermedad se aumenta. ¿Qué está esperando? 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Voy con el otro oyente, le doy la bienvenida. Habla Ana Victoria. Deme su nombre, es tan amable.
6: Eugenio.
3: Deme su fecha de nacimiento.
6: 15 del 11 del 64.
3: Su signo zodiacal es Leo. Visualizo a una persona que estuvo muy bien económicamente. Tuvo su carro, sus negocios, buen dinero en el banco. Una persona que tenía todo para lograr la felicidad. Se consiguió una mujer un poco menor que usted. Ella comenzó a gastar dinero de una forma descomunal. Aparte de esto, usted se desvivía por ella, dejó a sus hijos a un lado, se alejó de su madre, de sus hermanos, de las personas que realmente lo amaban. Usted comenzó a renegar, a maldecir en contra de ellos cuando le decían que esta mujer no le convenía. Ahora, esta mujer se fue, lo dejó, usted se encuentra en este momento completamente mal, sin nada. ¿Hace cuánto que pasó esto?
6: Hace rato.
3: Esta mujer no solamente lo afectó a usted económicamente, sino que mire que los negocios están completamente paralizados. O dígame usted mismo, ¿cómo están?
6: No mejoran tampoco.
3: Le voy a mandar a ritualizar el canalizador energético para que me salga pronto de esa situación que usted está viviendo, pero necesito que usted se ponga las pilas a dejarse ayudar. Y lo más importante, que usted deje de renegar, deje de maldecir, de pelear con su familia, porque esto lo único que va a hacer es dejarlo peor. Ellos no tienen la culpa de la terquedad que usted tuvo al meterse con esta mujer. Así que lo voy a esperar en consulta para que las cosas nos mejoren, para que usted se pueda estabilizar y va a ver que en 9 días todo le cambia. Me va a llevar a consulta una botella de agua y 3 velas de color amarillo.
6: Repíteme lo que hay que llevar. Voy a anotarlo para que no se me olvide.
3: Lo voy a esperar en consulta el día jueves a las 11 de la mañana. Y lo más importante, me lleva la fe y la confianza en Dios.
6: Ah, ok.
3: ¿Qué piensa de lo que hemos hablado?
6: Vamos a hacer trabajo, a ver. Vamos a ponerle fe.
3: De eso se trata, de ponerle fe. Lo voy a esperar entonces en consulta. Por ahora el número que me va a jugar es el 32.
6: Muy bien.
3: Nos vemos en consulta. Dios me lo bendiga.
6: Dios primero.
3: 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Como bien escucharon a Eugenio, tristemente se metió con una persona que no era para él, y él no escuchó los consejos de sus seres queridos cuando le decían que no se metiera con esa mujer, que lo iba a llevar a la tristeza, a la perdición. Ahí está. ¿Qué hizo él? Renegar, maldecir en contra de su propia familia, de sus padres, de sus hijos. hoy en día está pagando las consecuencias de la desobediencia, del renegar, del maldecir, de querer culpar a los demás por los errores cometidos. Por eso es tan importante, cuando usted tenga problemas, no reniegue, no maldiga y menos desquite sus problemas con personas inocentes que no tienen la culpa de los errores que usted cometió. Hay que buscar cómo salir de cada situación difícil, hay que buscar ayuda, hay que mejor hacerlo que a través del canalizador energético. 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Voy con otro oyente, le doy la bienvenida a la persona. Habla Ana Victoria. Deme su nombre, es tan amable.
7: Fidelina Guerra Sánchez.
3: Su fecha de nacimiento.
7: 15 de mayo del 1945.
3: Pero usted me llama tanto por usted como por una persona en especial. ¿Por quién es?
7: Ay, sí. Mire, yo tengo hijos que están metidos en droga, donde nomás.
3: ¿Y eso a usted la tiene desesperada a pesar de que usted está tan enferma?
7: Bueno, así es.
3: ¿Cuántos años tiene su hijo?
7: Bueno, él tiene como 50 y algo, 51, por ahí, más, ¿no? 53 por ahí tiene que tener.
3: ¿Cuánto tiempo lleva su hijo en las drogas?
7: Ay, no, eso de que tenía unos 16 años por allá.
3: Mire, mija, ¿a su hijo se le puede ayudar a salir de esta situación? Pero para poderle ayudar a su hijo, ¿cómo se hace? Una estabilidad, una unión energética, toca que usted esté bien, porque se hace una curación a través de la madre, o sea, usted. Y mire, usted mantiene con ese dolor en las piernas, ese cansancio en la espalda, ese desespero, usted está perdiendo la visión, está perdiendo la memoria, hay momentos donde se siente completamente desesperada y entonces usted entra en un colapso de ira. Y termina peleando no solamente con su hijo, sino con sus nietos, con sus vecinos, con sus amigos, porque usted pelea con todo mundo.
7: Así es.
3: Entonces tenemos es que primeramente que todo hacer una purificación para que usted aliviane sus pensamientos, para que usted sane su cuerpo, para que usted se purifique y usted pueda comer y dormir tranquila, porque usted mantiene completamente angustiada, con los nervios completamente alterados. Y entonces usted todo le ve problema, para usted todo es difícil, está en un proceso de negación, de cambio, y esto tenemos que quitarlo para poder ayudarle a su hijo, ¿yo?
7: Sí, porque la mira que por lo menos estoy aquí mal. Una hija también tengo, que esa pasa con dolor de cabeza toda la vida.
3: Pero es por lo mismo, es porque hay tantos problemas en el hogar a consecuencia de que la misma forma de renegar y dificultades que ustedes tienen está jalando solamente cosas negativas. Entonces se alivia el uno, se enferma el otro, siempre está ese decaimiento económico y ninguno mejora.
7: Ninguno. Y la cosa va para atrás porque la casa se nos moja, la casa y nada, nadie hace por nada.
3: Pero es por lo mismo, porque están en un proceso.

0: encontrar en David. Con la bendición del Señor, Él me va a llegar allá con toda la fe, con toda la confianza en mi Dios. Va a barrer la casa, va a recoger esa tierrita que va a quedar en el piso, me la va a llevar en un cartuchito de color transparente y me va a llevar una botellita de agua de la casa, de la pluma. Eso es para trabajar la familia y para ayudarle con la salud, me va a llevar la orina suya y un poco de cabello. ¿Oyó?
1: Ajá. Ya, está bien.
0: Bueno, mijita, nos vemos en David. ¿Qué mensaje le va a mandar a los oyentes?
1: Que vayan porque me está diciendo la verdad, lo que me está diciendo, lo que me está pasando y la fe que llevo, ya llevo fe, voy a salir bien.
0: Y así va a ser con la ayuda del Señor. Dios me la bendiga.
1: Amén.
0: 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Vamos ya mismo con oyentes, le ponen atención a este testimonio, porque sé que muchos de ustedes están atravesando situaciones difíciles, personas que se encuentran en el medio del desespero, el renegar, el maldecir, como la persona que ustedes acaban de escuchar, con problemas con sus hijos, y al mismo tiempo renegando, maldiciendo, con esto no arreglamos nada, con esto lo único que hacemos es aumentar los problemas, hacer que las enfermedades todos los días nos destruyan más. Así que vamos a comenzar es a buscar cambios. 69-25-97-32, comuníquese ya mismo, lo que va a escuchar en este momento es una grabación. Ponga mucha atención, deme su nombre.
2: Roberto Chamber Víctor.
0: Roberto, primeramente que todo, gracias por participar del programa y darnos este testimonio. Cuéntele a los oyentes, ¿hace cuánto que usted nos visitó?
2: La semana pasada.
0: ¿Qué era lo que usted tenía antes de empezarse a aplicar el canalizador energético, Roberto?
2: Me sentía pesado, tenía, pesadez, que me dolían los músculos del cuerpo, y entonces veía el golpe en el techo.
0: Sí.
2: Como si tuviera alguien ahí conmigo, pues, en la casa. Yo veía esa sombra,
0: ¿Cuánto tiempo llevaba usted viendo esa sombra? Cuéntele a los oyentes cómo era.
2: Me dormía y cada vez que me despertaba lo veía. Veía sombra así que pasaba por la casa.
0: ¿Y usted qué pensaba que era eso?
2: No sé, como que había algo por ahí en la misma casa o me habían tirado algo.
0: ¿Qué se le dijo la semana pasada cuando usted llegó a recibir el canalizador energético?
2: Bueno, se me dijo que había una mujer que me había tirado algo hace tiempo me había tirado algo, hace tiempo.
0: ¿Cómo se sintió en consulta? ¿Cómo me lo trataron?
2: Me trató muy bien.
0: Cuando le apliqué el canalizador energético, en ese momento, ¿qué sintió?
2: Bueno, sentí como un alivio, como que, bueno, me estaban haciendo algo y usted me estaba revelando qué es lo que estaba pasando conmigo.

0: Y después de eso, ¿a los cuántos días usted dejó de ver esa sombra y empezó a sentirse bien?
1: Como una semana.
0: ¿Qué pasó con esos miedos, con esa tristeza, con esa angustia, depresión, con ese ahogo que usted mantenía?
1: Bueno, ahora mismo siento como cada vez que me paraba sentía, ¿cómo se llama? Una desesperación, como para abrir la puerta, coger aire, para coger aire, ¿me entiendes?
0: Sí.
1: Así que, por lo menos, ya varios días que me he parado, he sentido como un alivio.
0: Bueno, Roberto, ¿y cómo está la parte espiritual, la conexión con Dios?
1: Yo, confiando en Dios, yo sé que la ayuda de ustedes, eso va a desaparecer y irse de una vez.
0: Así va a ser primeramente que todo con la fe y la confianza en Dios. Por eso es importante que se siga aplicando el canalizador energético tal cual como le indicamos. ¿Qué le va a recomendar a aquellas personas que viven situaciones similares a las que usted vivía, desesperados, agobiados, aburridos? ¿Cuál es el mensaje que tiene para ellos a esta hora?
1: El mensaje que le envío es que escuchen el programa. Cuando escuchen el programa, no dejen de dar vueltas. De una vez, vayan y tengan la cita con la señora Ana, y que tenga fe a la hora de ir a hablar con la señora Ana de la maravilla. Con ustedes muchas cosas se pueden aliviar.
0: Muchas gracias por ese testimonio. Dios me lo bendiga.
1: Gracias a usted es la maravilla.
0: Dios me lo
1: Con el
0: proteja.
1: favor de Dios.
0: Asimismo es, con el favor de Dios. Gracias, la línea queda habilitada a 69-2597-32. 69-2597-32. ¿Cuántos de ustedes no pasan esta misma situación? Se sienten desesperados, abrumados, agobiados, cansados. Ven sombras como el caso que ustedes acaban de escuchar, esa presencia de ese algo negativo que no lo deja a usted tener paz, tener tranquilidad. Y esto pasa cuando usted está siendo alumbrado a través de San La Muerte o a través de un ánima negra que le ponen a usted encima. Como dice mucha gente, es que me montaron un muerto y esto no lo deja a usted tener paz, tener sosiego, arruina su vida, descompone su salud. Y entonces usted va al médico y el médico no tiene una máquina para mirar si usted tiene un espíritu, para mirar si hay una sombra negra, si hay un alumbramiento. Esto solamente lo podemos ver personas que estamos capacitadas, que tenemos el don, que hemos sido bendecidas por este Padre celestial y amoroso, por este don de videncia, que tenemos los estudios, la capacidad para indicarle qué es lo que le sucede, por qué usted está tan mal, por qué los médicos no le encuentran nada. Es lo que denominamos como enfermedades espirituales. 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Y le doy la bienvenida a otro de los oyentes. ¿Cuál es su nombre?
2: Mi nombre es Pedrito Rodríguez.
0: Deme su fecha de nacimiento exacta.
2: 19 de abril de 1955.
0: ¿Usted por qué es tan descuidado? Mire usted cómo está de mal de salud. Económicamente usted va de mal en peor. Y usted viendo que su vida va en fracaso, ¿usted por qué no busca ayuda, mijo? ¿Qué está esperando tanto tiempo usted mal y mire cómo está?
2: Y tengo muchos años de estar sufriendo.
0: ¿Y entonces qué piensa? ¿Por qué no se ha hecho curar?
2: Ha ido a los hospitales, mire que ha ido a Tachitré, Agua Dulce, como yo sufro de la columna, no puedo trabajar. Y me han dicho, bueno, que tengo hasta una hernia en los discos de la columna.
0: Y todo eso es verdad. Usted en este momento tienes un poco de medicamentos que se la pasa tomando, que para el dolor, que para una cosa, que para la otra, correcto. Y ni así se recupera.
2: Correcto, yo lo tomo cuando me da dolor así, para poder caminar y salir así. Pero solo que llamo porque ahora mismo me dan una platica y hacer lo posible de ir a visitarla donde sea, si es necesario ir a...
0: Vea, mijo, si usted me va a visitar, yo quiero que lo haga de la siguiente forma. Quiero que me ponga mucha atención. Si usted me va a visitar, es porque usted realmente se quiere curar.
2: Sí, correctamente. Sí.
0: Porque es que usted, mijo, mantiene a toda hora lleno de mal genio. Y yo lo entiendo, porque es que con ese dolor que usted mantiene en la espalda no da para más. Pero el hecho de que usted mantenga de mal genio, amargado, peleando con las personas que lo rodean, usted con eso no va a curar la enfermedad que usted tiene.
2: Sí, así correcto, es verdad.
0: Usted tiene que tranquilizarse porque mire que todas las personas que a usted lo rodeaban le han dado la espalda porque usted las cansó, porque usted todos los días se queja, se lamenta, pero usted no hace nada. La pregunta es, ¿usted cree que esto está bien?
2: No, claro que no. Tengo que darle el punto final a mi curación.
0: Si usted se propone aplicarse el canalizador energético, le aseguro de que en 9 días va a estar muy bien, pero tiene que hacer todo muy juicioso.
2: Así es, cómo no.
0: Lo voy a esperar entonces en consulta, le voy a mandar a ritualizar el canalizador energético y se va a dar cuenta que por medio de eso, mijo, no solamente mejora en la parte de la salud, sino que también se estabiliza en lo económico.
2: Ah, bueno.
0: Lo voy a esperar con toda la fe el día viernes a las 11:30 de la mañana. ¿Perfecto?
2: Ajá.
0: ¿Perfecto?
2: Sí, perfecto. Sí, pero yo mi platica la recibo del 6 en adelante.
0: Por ahora me va a jugar el 64, que es el número que le corresponde, y ya el resto de la numerología se la entrego ritualizada con el canalizador energético. Bueno, mijo, ¿qué piensa de lo que hemos hablado?
2: Oh, agradecido le digo. Mi maleza, yo he buscado hasta, he ido hasta el curandero y nada.
0: Pero va a ver que con nosotros, a través de la fe y la confianza en Dios, usted se me recupera, ¿oyó?
2: Así es, gracias.
0: Bueno, mijito, gracias, Dios hermana, me lo bendiga.
2: Igual a usted también.
0: Gracias por haber participado del programa. 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Recuerden, mis queridos oyentes, lo que estábamos hablando al principio del programa. Con renegar, con maldecir, desquitar los problemas con nuestros seres queridos, lo único que hacemos es aumentar más las dificultades. Entonces, si usted está enfermo y se pone a pelear con su pareja, usted va a cansar a su pareja, que es la única persona que le está ayudando. Si usted tiene problemas económicos y desquita esta rabia, esta frustración con sus hijos, que son las personas que le están dando a usted una mano para que usted mejore, para que usted salga adelante, entonces va a alejar de su vida todo lo bueno que es lo que le está ayudando a construir, a edificar un cambio. Lo que usted tiene que hacer es manejar la tranquilidad, que no es fácil, es verdad. Créanme, mis queridos oyentes, es muy fácil decirlo. Sé que es muy difícil hacerlo, pero cuando tenemos fe, cuando tenemos confianza en Dios, lo podemos lograr. Y más cuando tenemos elementos como el canalizador energético que nos lleva de ese punto de problemas a un punto de tranquilidad. ¿Usted qué debe de hacer? Se aplica una gota todas las noches antes de acostarse a dormir en el pie izquierdo. Dependiendo el problema que usted tenga, ya le indicamos en consulta si izquierdo o derecho o en la frente. Esto es dependiendo de cómo se encuentre cada uno de ustedes energéticamente. Recuerden que cuando usted se aplica el canalizador energético, usted va a sentir un calor que le corre por todo el cuerpo. Hay personas que sienten frío, hay personas que les da mareo, ganas de vomitar. Esto pasa porque su cuerpo está tan acostumbrado a tener solamente cosas negativas que cuando usted le pone algo positivo, el cuerpo maneja un proceso que se llama transformación de lo malo hacia lo bueno. Entonces el cuerpo siente ese choque electromagnético de cosas positivas en su cuerpo, dándole a usted ese cambio inmediatamente. Entonces usted siente calor, siente frío, siente miedo, siente angustia, porque le está colocando a su cuerpo el canalizador que lleva un elemento como es el aceite del sauce, que le ayuda a manejar la paz, la tranquilidad, la armonía que tanto usted necesita en momentos de angustia y desesperación, dándole esa tranquilidad y llevándolo a ese equilibrio que necesita para sí mismo manejar la salud, la paz mental y tener esa calma para hablar con su familia y no estallar en el medio de los problemas, en más problemas. 69-25-97-32. 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Estamos llegando ya a la parte final de nuestro programa. Ya mismo voy a comenzar a atender la línea telefónica. Quiero decirle a la señora Gabriela, al señor Fabián, a Jorge, a Augusto, a Jaime, a Matías, a Alexander, al señor Celestino, Erasmo, Aníbal, David, a la señora Yesenia, al señor Michael, a Ledesma, a Eduardo, al señor Purificación, nuevamente Jorge, José, Vicente, que en un momento nos comenzamos a comunicar que le devolvemos la llamada. Déjenos su mensaje a través de mensaje de texto. 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Me despido diciéndole, tengan en cuenta que la ira, que la soberbia, que estos sentimientos malsanos nos llevan a cometer grandes errores. Respire profundo cuando se sienta desesperado. Dígale a Dios que le dé paz, que le dé tranquilidad en su mente y llegue a ese estado de armonía. Lógrelo a través del canalizador energético. Y mientras que llega a consulta, tómese un vasito de agua. Dígale a Dios que lo ilumine y que le dé paz para dirigirse a su familia. 69-25-97-32. Ya continuamos atendiendo la línea telefónica. A esta hora me despido diciéndoles que Dios me los bendiga. ¡Hasta pronto!
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0: 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Mayo es un mes para celebrar la diversidad, promover el respeto y recordar que Panamá es una nación multicultural, llena de historia, raíces y orgullo afrodescendiente. 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

0: 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Durante este mes se realizan desfiles, actividades culturales, festividades gastronómicas, exposiciones y eventos educativos que resaltan la música, la danza, las tradiciones, la historia y el legado afrontillano y afrocolonial de nuestro país. La comunidad afrodescendiente dejó una huella invaluable en grandes obras como la construcción del ferrocarril y el Canal de Panamá. Además de enriquecer nuestra cultura con ritmos como el calipso, el reggae en español, la gastronomía y las expresiones artísticas que hoy forman parte del orgullo panameño. Mayo es un mes para celebrar la diversidad, promover el respeto y recordar que Panamá es una nación multicultural, llena de historia, raíces y orgullo afrodescendiente. 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

0: damos gracias a la Morenita de México, nuestra Virgencita de Guadalupe, que nos permite hoy estar frente a estos micrófonos, que nos permite llegar a sus hogares, en el sitio donde usted se encuentre en este momento. Saludo cordial para toda la gente ahí del Darién, todas esas personas que nos escuchan a diario, a donde llega esta prestigiosa estación de radio. Saludo cordial a la señora Juana de Santa Fe, que me escucha a diario, y en este momento quiero compartir un WhatsApp que me manda ella y me pregunta y me dice: Don Juan, escucho su programa y me gusta mucho, quiero que usted me ayude porque tengo un emprendimiento, tengo un negocio de comidas, es como un restaurante, pero hace un tiempo para acá vengo notando que mi negocio va de mal en peor. No sé qué está sucediendo. De un tiempo para acá, las ventas se han bajado mucho. Yo escucho su programa y usted me habla de plantas psíquicas que pueden ayudar a mejorar mi negocio. ¿Qué planta puede usted recomendarme, don Juan, para yo hacer una limpieza en mi negocio? Que se vayan esas envidias, esas malas energías, y me pueda ayudar usted a salir adelante con mi negocio. Quedo muy atenta, don Juan, a través de la radio lo sigo escuchando. Bueno, hijita, hijita de mi corazón, muchas gracias por tenerme en cuenta, muchas gracias por escuchar el programa del Centro Botánico Alternativo de Juan Taramacura. Recuerde que Juan Taramacura no es adivino, no soy brujo, no soy chamán, soy sanador botánico naturista. Tengo conocimientos, plantas que curan, plantas que matan. Desde tiempos ancestrales, distintas culturas han utilizado ciertas plantas, no solo por sus propiedades medicinales, sino también por su conexión espiritual. Se dice que algunas plantas pueden limpiar energías negativas, atraer tranquilidad o potenciar la intuición de las personas. Aquí le voy a explicar sobre una planta. Una de las plantas es la romero. El romero, más allá de su aroma, de uso culinario en todo el mundo, espiritualmente también se considera una planta de claridad mental y protección. Muchas personas queman romero para limpiar ambientes cargados, atraer paz, atraer prosperidad y atraer buena vibra. Entonces, queme usted ahí en su negocio, haga unas quemas de romero, que esto le va a ayudar a purificar y a renovar las energías negativas, porque usted ahí en su negocio tiene que tener en cuenta que tiene mucha envidia y hay personas que entran a su negocio con mala energía, con mala vibración. Entonces el negocio se va cargando, se carga nuestro cuerpo y es donde empiezan muchas veces a bloquearse nuestra suerte, que llegue el dinero a nuestras manos, la prosperidad, y muchas veces empiezan a haber hasta problemas en la parte familiar, sentimental, con la pareja. Hágalo y que Dios me la bendiga. 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No se olviden colocar el vasito de agua encima de su radio mientras transcurre el programa, porque al final hacemos la oración de los enfermos. No se olvide, si hay una persona que no concilió el sueño, no concilia el sueño, no duerme bien, tiene problemas en este momento en la parte digestiva, tiene problemas en este momento de dolencias en su cuerpo, le duelen mucho sus huesitos, haga esta oración con fe al final, porque las oraciones tienen fe. Entonces no se olvide. 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
1: Bueno, seguimos recibiendo el día de hoy los testimonios aquí en Penonomé. Estamos atendiendo en la casa consultorio. Tenemos una persona que vino acompañada de su esposo, una pareja que vienen a buscar a Juan Taramacura el día de hoy. Primero que todo, hermanita de mi corazón, hijita de mi corazón, cuénteme usted cuál es su nombre y de dónde viene.
2: O sea, mi nombre es Migdalia, soy de aquí de Penonomé y estoy impresionada por lo que yo acabo de ver. Dios mío, tú eres grande y misericordioso. Yo he tratado de ir a... Estoy yendo a médico acá ratito, he tratado de ver qué tengo y nadie da con lo que tengo. Dios me puso en el camino a este hombre maravilloso, porque para mí es bien maravilloso. Chuleta, yo nunca pensé ver lo que vi y lo que estoy viendo. Y lo digo porque aquí lo tengo enfrente, lo que estoy viendo y cómo se hizo. En mi cara, en la cara de mi esposo, en la cara mía, hicieron todo.
1: En presencia mía, con la
2: virgencita está ahí. Y esto empezó así, el orine en la noche y el orine en la mañana, todo mezclado junto. Yo lo traje, llegamos, compré el algodón que me dijeron, los guantes, todo. Y déjenme decirles que cuando me metí el algodón en la boca, abajo de mis axilas, y lo puse allí en la copa y pusieron el orine, Dios mío, yo nunca pensé ver algo tan feo. Dios mío, eso se fue como una burbuja negra, negra. Burbuja completamente negra. Y se fue poniendo negro, negro, todo negro. Dios mío, ¿por qué la maldad conmigo si yo no soy mala? Yo no le hago daño a nadie. ¿Cuál es la maldad? ¿Cuál es la envidia?
1: Madrecita, en este momento le hicimos una curación, todo lo que hicimos, el maestro que hemos...

0: estado trabajando aquí, todo fue claritico ante sus ojos, o usted tiene alguna duda, porque si usted tiene duda y su esposo tiene duda, aquí están los micrófonos para que nos digan, don Juan, esto es mentira, eso no es así, o todo clarito o hay duda.
1: No, no hay duda, yo lo vi, mi esposo lo vio, vimos cómo empezó todo, Dios. Virgen de Guadalupe, yo lo único que pido es mi protección.
0: O sea, ayúdame. Que nos estamos dando cuenta que sí hay maldad, que sí, sí hay trabajo
1: sí,
0: negro.
1: Sí, ya vi que sí, porque lo vi cómo salía, cómo
0: hervía
1: como, ajá, como si estuviera hirviendo. Como Dios mío, no lo puedo creer.
0: Vivo,
1: sí.
0: Algo vivo.
1: Yo no lo puedo creer.
0: Madrecita, ¿usted ya había ido a otras partes?
1: Sí.
0: Y en las otras partes que fue, cuénteme la experiencia.
1: Nada, nada más mandan baños, tomas y eso, pero yo nunca he sentido nada. Nada, nada.
0: Ahora con Juan Taramacura lo vio.
1: Chuleta, no ve, esto es real. Yo le pido a la gente que busquen a este hombre. Mira, yo lo busqué porque yo sentí cuando él hablaba en la radio que él era honesto, que él era un botánico, no era para maldad. Y yo decidí. Y Dios mío, me alegro haberlo contactado y me alegro haber estado aquí porque dieron con algo que yo jamás pensé ver. Yo estoy impresionada. Mi esposo también está, que Dios mío, es algo bárbaro. Gracias, madrecita. Señor Juan.
0: Ya, de nada, madrecita. Cuénteme una cosa. ¿Quedó contenta, satisfecha?
1: ¿Cómo
0: con
1: no?
0: Su consulta?
1: Claro que sí. Porque yo sé que ustedes me van a ayudar. Yo sé que ustedes van a sacar esa porquería.
0: Juan Taramacura, ¿sabe o no sabe?
1: Sí sabe. Señor, yo lo único que pido es que a esa persona que me hizo esto, yo le agradezco, pero también le voy a agradecer que a ella le pase un poquito más de lo que yo estoy sufriendo.
0: No se preocupe, mamita. Nosotros simplemente decimos, esto queda en manos de Dios. Y como dice la Biblia, con la vara que mides serás medido.
1: Sí.
0: Esta persona que hizo toda esta cochinada, que hizo toda esta porquería, que le ha hecho esto a usted, más adelante usted la va a ver en peores circunstancias.
1: Sí, yo sé que sí.
0: ¿Ya? ¿Agradecida y contenta?
1: Uy, feliz, porque en mi vida había visto algo tan impresionante. Dios mío, yo no sé ni qué hacer. No, todavía estoy impresionada.
0: No se preocupe, que aquí nosotros le vamos a ayudar. De todas maneras,
1: gracias.
0: Muchas gracias por
1: gracias
0: estas palabras.
1: Gracias a ustedes, de verdad, porque, Dios mío, sin ustedes yo no me doy cuenta de lo que tengo.
0: Vale. Muchas gracias por estas palabritas. Continuamos con el programa.
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0: 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Recuerde usted, hijita, hijito de mi corazón, que Juan Taramacura triunfa donde muchos han fracasado. Usted posiblemente es una persona que ha luchado, ha tratado de mejorar, de cambiar su vida. Si en este momento en su hogar hay una persona con problemas de alcoholismo, drogadicción, usted es una persona que le va mal en el campo sentimental, se enamora y fracasa. Usted siente que ha sido víctima de la brujería, la maldad, y que por ese motivo usted le va mal en el amor, o se le llevaron su pareja, su marido, su esposo, su esposa, de su lado se lo llevaron a la mala. Usted le va mal allá con sus animales, con su ganado, en su finca. Esas cosechas se dañan, se pierden. No tiene usted suerte para los juegos de azar. Siempre usted compra loterías y nunca se gana nada. Siempre usted lo persigue la mala suerte. Cuidado. Decía mi abuela, no hay que creer en brujas, pero que las hay, las hay. Por eso Juan Taramacura tiene estos conocimientos, este don, esta sabiduría para poderle decir a usted de dónde viene el problema y para dónde va la enfermedad. ¿Qué problema está sufriendo usted? ¿Por qué usted ha sido víctima de la envidia? ¿Por qué usted ha sido víctima de las personas, de mala fe, de mala voluntad? ¿O por qué usted no tiene suerte en nada que usted se proponga en su vida? 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Vamos a tomar el vasito de agua y vamos a hacer la oración de los enfermos. Si hay personas con enfermedades terminales, si usted tiene una preocupación porque hay un problema, algún hijo suyo que tiene problemas de drogadicción, de alcoholismo, pida con fe. Aquella persona que tiene esas enfermedades que lleva tiempo y la ciencia médica no ha podido curar, vamos a hacerlo con fe. La oración tiene poder. Van a repetir: San Juditas Tadeo, patrón de los casos difíciles, camina por mi casa, llévate mis preocupaciones y cualquier enfermedad. Por favor, vigila, sana y bendice a mi familia, amigos, aleja a mis enemigos, en el nombre de Jesús, amén, amén. Tómese el vasito de agua, mañana será otro día, mañana vuelve a la misma hora, Juan Taramacura.

Hemos llegado al final de un programa más. Esperamos que haya sido de su agrado los consejos que con sacrificio hemos traído para usted y que los aproveche verdaderamente y ponga en práctica. Hasta una nueva edición de su programa

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8: Bueno, mis hermanos, a poner pie derecho en el piso, santiguarse y darle gracias a Papito Dios por este nuevo día. Avanzando en la vida, sonrientes. El pasar una noche, el abrir los ojitos, son bendiciones de Papito Dios, tanto su esposa, su esposo, sus hijos. Saber de que usted ya se está poniendo un baño en el cuerpo, una limpieza para poder salir a laborar. Igualmente la dama ya bañadita porque tiene que preparar alimentos para sus hijos, bendecidos todos en el campo, allá en Puerto Armuelles, en Cerro Punta, en todas estas comunidades, Tonosípeda, sí, Bocas del Toro, Changuinola, Costa Abajo de Colón, en Dariem, Santa Fe, Metetí, Chepo, todas las comunidades aquí que quedan cerca al centro de atención de el Centro Botánico en Ciudad de Panamá, a 5 pasos de la estación del metro de Vía Argentina. Gracias nos da a tantas personas que han apartado, que han llevado ya el aceite crina, el velón astral y la oración con la Santísima Trinidad. Muchas personas ya desesperaditas porque tanta deuda, tanto problema de salud, marido desempleado, problemas y más problemas. Tristemente tengo que decirles que me duele tener que hablar todos los días en este programa de problemas, porque esto es lo que me llega al celular, al 6095-2411 o al 6220-4703 o al 6220-4703. Chamán, mire que estábamos bien y ella de un momento a otro la vi como rara, yo llegaba de trabajar y ya prácticamente no me atendía y ya empezó a que yo llegaba y no, a las 2-3 horas aparecía. Le preguntaba yo por qué, a dónde estaba, me respondía de mala manera y esto se agrandó porque llegué en un momento y ya no estaba. que se fue, que dejó los niños, dos niños, les hablo de un caso en especial, que dejó los dos niños con una vecina y que llegó alguien en un carro, la recogió con un maletín y se fue. Eso es un problema grande y grave, delicado. Ahí estuvimos mirándolo a este señor y ahí le dije claramente, amigo, esto no es situación de que le hayan hecho algo a ella. Ella siempre estuvo con usted, le dio esos dos niños, bendición de Diosito, pero eso ahí no ha habido amor y sentimiento. Usted se ha hecho el que cree, se ha hecho usted a la idea de que ella lo amaba y lo quería porque le dio los dos niños, pero eso nunca hubo amor, no hubo sentimiento. Siempre usted fue utilizado, porque esta persona es de mal vivir. Le ha acostumbrado ella siempre a jugar con el sentimiento de muchos varones, porque usted no es el primero. Usted no averiguó la vida y se fue comprometiendo con ella. Entonces, amiguito, más bien antes de estar triste, dele gracias a mi Dios y ese par de niños, busque a alguien quien se los cuide, una familia, alguien, y dedíquese a trabajar normal, que ya llegará esa persona que lo valore y lo respete, ya le llegará esa mujer que lo ame y lo quiera de corazón. Entonces, mis hermanos y amigos, hablamos de todos estos casos porque son los casos de la vida real. Estas son las llamadas que llegan, como decir, me hablaba por allá un señor desesperado, angustiado, enfermito en la casa, tiene modos de venir acá a Panamá, pero no encuentra un alma piadosa que lo traiga acá para poderse hacer un tratamientico, que sufre mucho con dolorcitos de piernas y tantas cosas. Él tiene la formita de un tratamiento, me decía, pero también la visión corta y no tiene quien lo traiga. No ha habido un alma piadosa, no ha habido un familiar, porque él me dice que tiene hijos, pero que les ha dicho vecinas, le han llamado, mire que su papá es esto, sí, sí, vamos a ir, y que nunca llega. Tristeza da ver cómo uno a la edad es abandonado así. Sé que en este momento muchos jóvenes me pueden estar escuchando, oyendo, para que capten eso, lo piensen, lo tengan en su cabeza, que el padre, que la madre luchó, trabajó por tenerlos en el sitio donde se encuentran, muchos trabajando, muchos profesionales, pero que llegó el amor de una mujer y se los cogió y prácticamente se olvidaron ustedes de dónde vinieron, porque la fuerza de la mujer lo fue manipulando a usted, ya no le permite ni siquiera ir a ver a su papá o a su mamá. Tristeza da, pero esos son casos muchísimos que me llegan acá de personas de edad, tanto hombres como mujeres, abandonados completamente por sus hijos, que no lo digo en este programa, que ya lo he dicho en otros programas, para que muchos jóvenes recapaciten y piensen y se den cuenta que así como ellos fueron jóvenes y llegaron a la edad, ustedes también van para allá. En el momento tienen una mujer o tienen un hombre que les ama, les pinta pajaritos en el aire, amor eterno, posiblemente hasta familia, como el caso que les hablé ahora anteriormente, el otro señor, ya. Pero cuando la persona enloquece por un amor vano, eso se olvida de todo. ¿Y a dónde van a tener que acudir cuando una mujer los despacha? ¿Donde la mamá o donde el taita? Allá tiene que ir llegando. Entonces, juventud panameña, ustedes nunca olviden que tienen un papá, que tienen una madre, y que el hecho que consigan una persona al lado no quiere decir que van a cambiar el sentimiento y el amor. Porque uno como varón, uno como hombre, primero conoció mamá antes que mujer. Cuando uno se para como un verdadero varón, pero cuando uno es un orejigacho, perdóneme la mala expresión, que se deja manipular, pues prácticamente va a ser lo que diga la jefa o la patrona, y los viejos van a quedar completamente abandonados. 60-95-24-11, 60-95-24-11, 62-20-47-03. 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Usted que me escucha por primera vez y tiene problemas allá en su finca, con su sembrado, con sus animales, hablo con tanta gente del Darién, mucha gente del Darién que tiene problemas, pero es que ya se han vuelto completamente personas que se están dejando vencer de la pereza y de la quejadera. ¿Qué hay? Yo no conozco Panamá. ¿Qué hay? Que el gasto del bus. ¿Qué hay? Que lo otro. Esas son personas que van a morir y van a vivir pobres, arruinados y fracasados, porque no viven sino quejándose de la vida. Nada es fácil en esta vida, nada es gratis en esta vida, todo cuesta. Y yo hablo muy clarito, porque yo aquí no regalo nada. Hago un buen tratamiento, quien les habla, Francisco, cualquiera de los hermanos, le garantizamos lo que le hagamos, pero no puedo decirle que le regalo, porque a mí nadie me regala nada. Si es medicina, yo tengo que comprarla para entregársela a usted, porque yo no tengo laboratorio. Entonces, todo cuesta, mis queridos hermanos. Hablo con claridad para que ustedes dejen esa quejadera de tanto que no puedo y que pobrecito yo y que... No, eso no es así. Pobrecito con manos, pobrecito hablando, pobrecito mirando, pobrecito caminando. Entonces, ya el resto es moverse. El resto es tener una mente positiva y saber que todo se puede hacer, todo se puede lograr. Uno ve aquí cómo tantos caballeros corpulentos, qué cuerpos que vienen aquí, unos hombres que se ven con buena contextura y son los que más se quejan. Vienen a una consulta y después me llaman: no, maestro Francisco, no he podido ir porque no, mire que nada me sale, mire que no sé dónde. Una quejadera, que esos caballeros o esas damas, esos mueren así, pobres, arruinados, fracasados, solos y enfermos, porque nunca hicieron nada por su vida, porque todo el tiempo lo dedicaron a lamentarse, a quejarse, a contarle a quien no debían de contarle sus problemas. 60 95 2411 60 95 2411 6220 4703 6220 4703. Amigos, no olviden, se me quedaba, porque es que tanta gente que ha apartado ya el aceite crina, el velón astral y la oración de la Santísima Trinidad, amiguitos, por hablar tan sabroso con ustedes, para explicarles cómo es el Centro Botánico. Se me olvida que estamos en esta entrega y tanta persona que me ha llamado, que lo ha apartado, que ya hemos podido enviárselo. El aceite crisma, ustedes ya saben para qué sirve. Piense únicamente en su salud y usted va a llevar este aceite crisma para las personas que juegan chance, lotería, bingo, casino. Estas personas, este velón astral unido a la oración de la Santísima Trinidad, yo les garantizo que ustedes llevan este aquí y ustedes no se van a arrepentir. Ustedes me van a dar bendiciones a mí y a cualquiera de los hermanos del Centro Botánico, porque es algo que se ha mandado a preparar para la persona que tiene todos estos problemas de salud, que le queda imposible hacerse un tratamiento médico, que son personas que viven con esas dolencias, mamitas, papitos, ya le da, jóvenes que sufren de impotencia. Todo les va a servir este aceite, el velón astral, igualmente para personas que juegan gallos, casino, bingo, dominó, juegos de astral, que les gusta estar en el casino pero siempre pierden, llevan 5 dolaritos, 2, 3 dolaritos y al momentico están mirando al piso a ver si en el piso hay monedas regadas, porque todo lo botan, todo lo pierden, están perdiendo hasta la memoria y la cabeza, porque lo único que hacen es perder. A estas personas yo les hablo: cambien su vida, jueguen en la lotería, ganen en el chance, en el casino, en el bingo, en lo que sea, juego de azar, llevando este aceite crisma, el velón astral y la oración de la Santísima Trinidad. 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Hacemos una pausa para que el programa siga con la voz genial y espiritual del hermano David.
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15: Gracias, Francisco. Buena sintonía. Hombre, seguimos. Todas las personas esperan este momento, esta hora de la mañana, para comunicarse directamente, para sintonizarnos. Esos oídos receptivos que cada mañana anotan cada receta, cada consejo y comienzan a mejorar desde ese mismo momento su hogar, su negocio, su emprendimiento, su finca. Mucha gente nos hace miles de preguntas, bueno, ¿por qué a mí se me mueren los animales de un momento a otro? Si es el ganado por renilla, hay veces incluso hasta se despeñan en lo plano y de verdad que es algo aterrador. Dan un vuelco y se me mueren los animales. O no puedo tener ningún cerdo, ningún pato, ninguna gallina, nada en la finca porque se mueren. Les da peste, les da de todo. Entonces yo quisiera saber qué está pasando, porque si fuese una peste, a mi vecino también se le morirían los animales, pero solamente es en la finca mía, ya que en las dos que colindan conmigo nunca pasa tal motivo. Fuimos hasta allá y pudimos darnos cuenta de que efectivamente alguien que quería esa finca pues había hecho algo para que no pudieran habitarla. Y no es usted el único o la única persona. Anteriormente los otros que intentaron comprar esa finca les pasó exactamente lo mismo. Y fuimos y sacamos absolutamente todo lo que había. Entonces hay gente que confía en nosotros y depositan esa fe y podemos solucionar. Hay otros que me dicen, hombre, yo no sé, yo trabajo todo el tiempo y mejor vive cualquiera de mis empleados que gana, mejor dicho, muy mínimo a lo que yo tengo, pero no vive endeudado como lo vivo yo. Yo quisiera ser incluso un empleado de mí mismo. Y dicen, no entiendo. Y las ventas, vendo todo y todo, escasamente me queda para pagarle a ellos, que ellos salen a vacaciones, pasean, gozan, se divierten. En cambio, yo vivo cada vez más aburrido. ¿Qué me estará pasando? Pues exactamente eso. Envidias, brujerías, hechicerías. Por eso cuando nosotros decimos a la gente que lleve este tricombo de la salud, el aceite milagroso, el velón mágico y esta, la Santísima Trinidad, esta estampita con la misma oración, entonces nos damos cuenta que está llevando para tu casa una protección, está llevando para tu casa prosperidad, está llevando para tu casa bienestar, al calor humano, alegría. Muchas cosas que ni siquiera tienen un sentido económico, pero vale mucho más el tesoro, porque hay gente que se va a buscar tesoros por fuera sin darse cuenta que el mejor tesoro es la familia. Entonces desde ahí vamos, desde ahí comenzamos nosotros a ayudar, desde ahí comenzamos nosotros a proteger. Entonces hay gente que nos dice, bueno, cómo se coloca una aloe vera, lo que llamamos nosotros vulgarmente sábila, detrás de la puerta con una herradura, con unas cintas, para qué es, cómo se detecta, qué pasa con la sábila cuando se seca, qué pasa con esa sábila cuando se pudre, porque son detectores, así como cuando tú colocas una cámara, cuando colocas una alarma, que te van a avisar qué está pasando, pero a nivel esotérico. Cuando comienza a pudrirse y a coger mal olor, pues obviamente es porque la casa está contaminada. Cuando se seca con más veras, porque el aloe resiste toda clase de climas y no pierde su vitalidad. Entonces, dese cuenta cómo es. Entonces, mucha gente nos pregunta, ¿qué hay, cómo saber? ¿Qué podemos hacer? ¿Por qué hay que colocar una ruda macho y una hembra a la entrada de la puerta para proteger, para filtrar las malas energías? Y así le respondemos nosotros a todos y cada una de las personas pues, que nos indican, que nos dicen, que viven escuchando el programa y que viven muy pendientes de nosotros. Entonces para nosotros es un placer poderles ayudar, poder contar con cada uno de ustedes y devolverles pues, ese voto de fe que ustedes depositan con nosotros. Nos llenan y nos comprometen a seguir frente a ese micrófono día a día para llevar paz, amor, tranquilidad, armonía a cada uno de ustedes. 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Pues simplemente llega a la estación del metro Vía Argentina, nos llamas y en 15 segundos te tomamos de la mano y estamos entrando contigo a solucionar cada uno de tus problemas. Siempre decimos, ¿se solucionan parejas en cuestión de amor del mismo sexo? Sí. ¿Que nosotros cumplimos lo imposible? Sí. ¿Que donde otros han fallado nosotros triunfamos? Sí. ¿Que no estamos aquí para hablar de nadie porque no es nuestro oficio ni vamos a perder el tiempo en eso? Sí. y que muchos de verdad nos pueden disculpar porque han abusado de su buena fe en una o en otra parte, pero aquí ven solución. Ese es el único comentario que nosotros podemos hacer, no hablar mal absolutamente de nadie, sino decir que nosotros los estamos sacando adelante, los que verdaderamente ya han perdido hasta la fe. Con otras personas o en otras partes donde han hecho trabajo, bueno, no sé, en todo caso aquí la gente ha visto, hay gente caminando que dice, mire, gracias a mi Dios, conocí una persona que por ella estoy caminando. Conocí a alguien que devolvió a mi pareja, sacó a mi hijo de la droga. Entonces esos son los testimonios que a uno lo llenan y que de verdad lo hacen sentir a uno muy bien. Así de que, queridos amigos, cada que nosotros estamos aquí en un programa, lo hacemos ahí, de una sola, sin ruborizarnos, porque son muchos testimonios que nos dicen y nos agradecen. Y es el tiempo. Usted que es inteligente, porque sé que la persona que me está escuchando, bastante inteligente, dice, si ellos se llevan tantos años en la radio, tienen que ser muy buenos. ¿Por qué? Porque la persona que no es buena, pues no va a durar, porque no va a llegar nadie. Y si nosotros lo hemos sostenido aquí en Panamá, como hemos hecho recorrido también en todos los países de Latinoamérica, de Sudamérica, de Norteamérica también, incluso Centroamérica, incluyendo Panamá, incluyendo acá en Colombia y Sudamérica, en Chile, en Argentina, Uruguay, Paraguay, allá hemos podido tener la oportunidad de estar con el maestro Francisco. Entonces para nosotros nos llena de orgullo poder saber que cada persona en cada territorio nos espera cada que nosotros llegamos. En Chile por lo menos la gente, toda la gente de Antofagasta, la gente de Santiago, la gente de Rancagua, bueno, esa gente hermosa donde nosotros estuvimos, de verdad, muy bonito. 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Entonces, qué bueno. Simplemente el aceite, aceite bendito, aceite fortalecido, que también sirve físicamente para cualquier clase de dolencia, para cualquier clase de dolor a medianoche. Sí, porque los dolores cuando hay frío y son a medianoche comienzan con un dolor de cabeza, un dolor incluso en el oído, en las articulaciones, en la columna, ya sea por escoliosis, sea por un problema a nivel de hernia, sea por un problema de ciática, o estamos hablando de espolón, o estamos hablando de desgaste de cadera, desgaste de rodilla, o sencillamente las falanges, o estamos hablando de la muñeca, o el túnel carpiano, manguito rotador, las escápulas, o sencillamente pues cualquiera de las dolencias que nosotros podemos tener. Entonces ahí donde nosotros, usted puede llegar a tener una bursitis, o puede llegar a tener una tendinitis, y por eso su brazo queda impedido el movimiento, si usted trabaja con movimientos repetitivos, o si usted tiene diabetes. Cómo curar la diabetes, cómo curar la hipertensión, cómo sacar los maleficios y los daños, cómo recuperar la pareja. 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Así de que a todos y cada uno de ustedes agradecerle por ese espacio tan bonito que nos dan, por esos oídos receptivos que de una u otra forma ya saben quién es el chamán Francisco. Pero los que nos escuchan por primera vez, ¿quién son esos señores que están hablando ahí? Un grupo de parapsicólogos, mentalistas, consejeros sentimentales que a través de la percepción extrasensorial podemos ayudar, colaborar. Y con la hipnosis podemos sacar a muchas personas de esos miedos, de esos traumas, de esas fobias, de la droga, alcoholismo, tabaquismo, ludopatía, inseguridad, miedo, pánico escénico y cantidad de cosas que no le permiten a uno estar bien. Así de que, mis queridos amigos, no nos queda de otra sino decirles a ustedes que nos sigan sintonizando o que nos visiten directamente al edificio PH Orión. Ahí estamos nosotros para ayudarte. Ahí estamos nosotros para poder congraciar, poder hacer absolutamente todo con ustedes. Poder atenderlos, poder solucionar, porque somos parte de la solución, no parte del problema, sin cuestionar, sin tildar absolutamente nada, solamente escuchar, entender y solucionar cada uno de los problemas, querido amigo. Todo problema, por difícil que sea, tiene solución aquí en Vida Sana, este espacio naturista donde la gente sabe. El chamán Francisco lleva una trayectoria muy, muy, muy grande, toda una vida de sacrificio, de esfuerzo y de donde ser con las personas, entregando absolutamente todo para que la gente se sane. Por eso estamos acá. queriendo que todos, que tú y toda tu familia estén sanos, con el analizador cuántico de resonancia magnética última generación, donde tomamos los análisis y de ahí puedes estar totalmente seguro que te vamos a dar una receta para sanar. No queremos suplantar la parte médica, sí queremos descongestionar los sitios médicos con cosas que te van a servir desde las plantas de cada casa. Muchos ignoran cuando tienen el ajo, cuando tienen el orégano y cuando tienen la cúrcuma y el jengibre como antibióticos naturales, pero la gente desconoce. Bueno, qué bueno hablar de medicina, qué bueno hablar de salud, qué bueno hablar de los poderes energéticos, de las cosas de la parapsicología, de lo paranormal. Hasta una próxima oportunidad, mis amigos, y recuerde, aquí estamos el maestro Francisco a mi lado y su amigo y servidor quien les habla, el hermano David, parapsicólogo mentalista, consejero sentimental. Hasta una próxima oportunidad, que Dios derrame bendiciones sobre todo y cada uno de ustedes. Son los deseos de vida sana.
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21: 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Cada mes de mayo, Panamá celebra el mes de la afrodescendencia o mes de la etnia negra. Una fecha dedicada a reconocer el enorme aporte de la comunidad afrodescendiente en la construcción de nuestra identidad nacional. La conmemoración fue establecida mediante la Ley 9 de 30 de mayo del año 2000, declarando esta fecha como el Día Nacional de la Etnia Negra en Panamá. Durante este mes se realizan desfiles, actividades culturales, festividades gastronómicas, exposiciones y eventos educativos que resaltan la música, la danza, las tradiciones, la historia y el legado afrontillano y afrocolonial de nuestro país. La comunidad afrodescendiente dejó una huella invaluable en grandes obras como la construcción del ferrocarril y el Canal de Panamá. Además de enriquecer nuestra cultura con ritmos como el calipso, el reggae en español, la gastronomía y las expresiones artísticas que hoy forman parte del orgullo panameño. Mayo es un mes para celebrar la diversidad, promover el respeto y recordar que Panamá es una nación multicultural llena de historia, raíces y orgullo afrodescendiente. 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
1: Muchos se preguntan por qué mi vida es ahora esta, de soledad, de tristeza, de peleas, de enfermedades. Y yo le digo que es el resultado de las actitudes y elecciones de su pasado. Y la vida mañana será el resultado de las actitudes y elecciones hechas hoy en día. Saludo cordial a esta hora. Invitación ya mismo para que ustedes participen de este espacio radial. Estamos en vivo como todos los días. En este programa, en estos pocos minutos, 50 minutos que tenemos a partir de este instante, le vamos a indicar el número que le corresponde según su fecha de nacimiento. Y le vamos a dar la explicación precisa a esa dificultad que está viviendo hoy en día, que usted se pregunta, ¿por qué la suerte me cambió? ¿Por qué de repente todo se me vino al piso? Le vamos a dar la respuesta a través de su fecha de nacimiento. Y le vamos a decir exactamente qué es lo que tiene que hacer para cambiar y mejorar su vida. ¿Qué es lo que debe de hacer para alcanzar esa tranquilidad? Muchos se han preguntado y se dicen constantemente, yo no soy feliz. Y la respuesta es, profesionalmente, es que nadie en esta vida es feliz las 24 horas. Sí, si usted se pone a ver, es feliz a raticos. Cuando ese hijo llega con una sorpresa, cuando la esposa, de un momento a otro, vuelve a ser una persona que lo comprende. Cuando usted ve que en su trabajo están dando todo lo mejor, cuando usted ve que todas las personas le sonríen y cada vez que usted hace algo importante, pues sencillamente ve los resultados. Esa es la suerte, esa es la energía que usted necesita en esta vida, alcanzar lo que se propone. Le voy a dar la cordial bienvenida a la señora Mariana Aragón.
2: Un saludo cordial para usted, señor David Monterrey, para nuestros oyentes. Y continuando con este tema, yo quiero resaltarle a los oyentes que para ser felices hay que tener la mente sana de pensamientos negativos, alejar la ira, la desconfianza, el rencor, la angustia, la amargura, el resentimiento. Y es que esto justamente lo digo por la cantidad de personas que llegan a la consulta y me dicen, señora Mariana Aragón, yo era una persona tan feliz, pero de un momento a otro me he vuelto amargada, ya nada me gusta, peleo con todo el mundo. Y eso es porque a mí me trabajaron, me hicieron un daño, me hicieron una brujería. Pero resulta que cuando hacemos un análisis, un estudio a la energía de esta persona, no hay maldad, no hay ningún daño. Simplemente es usted el que se ha dañado, el que ha dañado su energía, el que ha hecho de que todo se bloquee, de que todo se cierre, dejándose llevar por los pensamientos negativos, por la ira, por la desconfianza, por el temor, dudando de todo. Hay personas que desde que se despiertan reniegan, que si llueve, qué pereza la lluvia, que si hace calor, qué maluco el calor. Entonces, vale la pena que usted tenga presente que aprender a valorar lo que tenemos, darle gracias a Dios todos los días, fortalecernos frente a las dificultades, es una base para liberarnos de lo malo y, por supuesto, para ser felices. Nosotros queremos, como consejeros de vida, tanto el señor David Monterrey como esta amiga y servidora Mariana Aragón, que ustedes aprendan cómo sanar la mente, cómo liberar los pensamientos. Y esto ustedes lo hacen trabajando con el secreto de la fe. Este secreto maravilloso, el cual ustedes manejan con la energía, el cual ustedes liberan el cuerpo. Yo quiero que cada persona que cree en Dios, que tiene fe, cada uno de ustedes que escuchan el programa, aprendan, entiendan que querer es poder, que la fe mueve montañas y que si solos no han podido mejorar, ustedes lo pueden hacer. Lo más importante es que tengan esa confianza en nuestro Padre Creador, porque recuerde y tenga presente que no le pedimos que crea en nosotros, Le pedimos que crea en Dios, que crea en usted, porque nuestro trabajo como consejeros de vida es enseñarle. Y si usted tiene esa confianza en el Padre Creador y en sí mismo, puede vencer lo que sea. 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Si no se puede comunicar, recuerde que en el transcurso del día hay que insistir. Los que están en el interior, que quieren llegar a recibir el secreto, que quieren aprovechar estos 6 meses ya que nos quedan de este 2026, anoten, tengan presente las giras. Este miércoles 27 vamos a estarles atendiendo en Tortí. El jueves 28 vamos a estar en Chepo. Si no les queda fácil Tortí, pueden llegar a Chepo los que están en el Darién. El viernes 29 vamos a estar en Colón, sábado 30 en La Chorrera. 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Ya que inicialmente se había tomado la decisión de que cualquier persona lo podía recibir, de que cualquiera podía trabajar con el secreto. Pero cuando anunciamos esto por la radio, se desbordaron a llegar a la consulta personas negativas, brujos, maleros, hechiceros, personas egoístas, gente que lo único que le importaba era hacer daño, fortalecerse en ellos para dañar a los demás. Por ende, se tomó la decisión de que este secreto no se le entrega a todo el mundo. Por eso a usted se le pide la fecha de nacimiento, se le hace un análisis y usted va a decir en el momento de pedirlo, ¿cuál es su necesidad prioritaria? Si usted tiene una deuda, si usted quiere ganar en la lotería, si tiene un problema de salud con un hijo, con un hermano, con su pareja, y asimismo se le prepara el secreto para que usted lo reciba y comience a ver resultado. El secreto usted lo va a portar en su cuello, con una cadena, cordón, collar. Es algo bello, es algo maravilloso. La idea es que nadie sepa qué es, que lo vean, que lo toquen, que le digan, ay, ¿qué es eso tan bonito? No importa, así lo toque la persona egoísta, envidiosa, su propio enemigo, no va a pasar absolutamente nada. El secreto no se daña, a diferencia de cualquier amuleto, talismán, sortilegio. Este secreto de la fe lo que hace es que en el momento en que es tocado por una persona negativa, canaliza su energía, fortaleciéndolo espiritualmente y convirtiéndose en luz, en resplandor, lo cual lo va a ayudar a traer más energía positiva, suerte y prosperidad. Recuerden que este secreto fue preparado y ritualizado como amuleto para proteger y como talismán para ser un gran atrayente de cosas positivas. Por eso usted todos los días, en el momento en que se levante, lo va a tomar en la mano derecha y mirándose al espejo va a hacer esas declaraciones positivas. Voy a ganar, voy a tener mi casa, voy a lograr ese viaje que tanto anhelo. Voy a tener mi negocio, me voy a sanar de esta enfermedad, me libero la mente de pensamientos negativos, sano mi cuerpo, recupero la fe y la confianza. Y así sucesivamente, cada palabra, mirándose a los ojos con el secreto en su mano derecha, usted va a comenzar a ver grandes resultados, porque para eso se preparó. Y cada vez que usted le pida, cada día usted va a ir sintiendo cómo se despoja de esos pensamientos negativos, cómo sin darse cuenta se abren las puertas. Para aquellos que están ganando en la lotería, no hay que dejar de hacerlo, porque me decía una señora hace pocos días, Mariana, gané 6 veces, ¿puedo seguir pidiendo? Ustedes pueden seguir pidiendo sin ambición, pueden seguir haciendo los rituales. Lo que no pueden, escuchen bien, hacer es prestárselo a otra persona. Que lo toquen no pasa nada, pero de ahí a prestárselo a que otro lo porte en su cuello, sí lo va a dañar. para que tengan este dato presente. Aquellos que ganaron a la lotería y que no hicieron el ritual que dice en el manual de instrucciones, hay que hacerlo. Cada vez que gane, con fe, dele gracias a Dios. Recuerde ayudar al que lo necesita y algo que es de parte del señor David. Y yo no le comenté a nadie cuánto ganó. Así nos llame a dar su testimonio. Usted puede decir que ganó 3, 4, 5, 10 veces, pero no comente cuánto ganó.
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1: ¿Qué persona en esta vida no ha vivido un mal día? Donde sale a la calle y pasa.

0: días. Usted puede cambiar su energía, usted puede cambiar su destino haciendo una limpieza, cambiando de pensamiento, liberándose y desbloqueando los pensamientos y su mente. Porque cuando las personas le comienzan a salir las cosas mal, comienza su mente a dudar de todo lo que va a hacer. ¿Esto qué significa? Que las cosas comienzan a ir mal. Y comienza por la suerte, sigue por la salud, luego por el hogar. ¿Y cuántas personas en estos momentos no hay en Panamá de 60, 70, 80 años solas? Sí, totalmente tirados allí en el abandono, tirados en un asilo, postrados en una cama, muchos sin poderse mover. Entonces es el momento de sacar tiempo y ver y buscar la felicidad. Que si todos nos vamos a morir, claro. Que si todos vamos todos los días a tener problemas, es muy obvio. Pero que usted, como nosotros, viva feliz y sonriendo cuando tenga un problema y lo solucione con toda la sabiduría del caso y sin alterarse porque se bloquea. Vámonos ya mismo con los oyentes. Paso con esta llamada. ¿Con quién tengo el gusto?
1: Con el señor Juan.
0: Señor Juan, ¿de dónde se comunica?
1: De acá, de la región Vista Alegre. Yo lo oigo muy bien, muy ese programa suyo es muy interesante para la gente que tiene mucho problema económico y salud y cosas de trabajo que le hacen la gente a uno cuando le tienen envidia a uno.
0: Sí.
1: Entonces uno busca la ayuda de ustedes, gente como ustedes, pues, para que lo ayuden a uno.
0: Dígame la fecha en que nació, por favor.
1: 31 de marzo.
0: ¿De qué año?
1: En 47.
0: Muy bien. Confírmeme su nombre.
1: Juan Andro Jaramillo.
0: 31 de marzo de 1947. Yo le digo lo que encuentro en su fecha de nacimiento. Usted me dice, señor Juan, si le sale correcta la numerología. Nació un día jueves. Nació un día lunes, corrijo, un día jueves. Es para que usted inicie la limpieza porque son 3 días después de que se nace. Entonces, hice la cuenta totalmente al revés. Entonces, los jueves debe iniciar una limpieza para su suerte. ¿Por qué motivo? ¿A usted le han dicho que tiene trabajos de brujería, Juan?
1: En otro lado que yo digo, sí.
0: No, señor, usted no tiene trabajos de brujería.
1: No.
0: No, hombre. Le voy a decir a sus años exactamente si hubiese o no hubiese brujería. Si usted tuviera brujería, comencemos que usted estaría ya en una cama sin poderse mover. Pero usted es fuerte como un roble. Usted es un hombre berraco, trabajador. Usted no es de los que se queda quieto. Usted analiza por dónde conviene, qué hago, qué me ocupo. Usted es una persona con una actividad bastante grande. Entonces lo que necesita es una limpia. Su energía la tiene baja. Su autoestima, su confianza. Pero es cuestión de hacer una limpia. Yo le recomiendo 9 limpiezas. Hacerlas mínimo una vez por semana. Limpiando su energía, su suerte le va a cambiar. Limpiando su energía, el dinero le va a rendir.
1: ¿Qué es la limpieza? ¿Cómo me la hago? ¿Voy donde usted?
0: Ya le voy a indicar y usted va a tener pendiente. Usted se va a conseguir sal marina, miel de abejas,
1: sí,
0: canela.
1: Uh-huh.
0: Estos ingredientes, sal marina, 1 cucharada a 1 litro de agua, miel de abejas, 9 cucharadas, y va a agarrar el otro elemento que le indiqué y va a poner a cocinar esto en 1 litro con agua. Después de que se cocine, deja reposar y hace una oración de purificación. Cierre los ojos para que se la grabe porque son poquitas palabras. Repita, Señor,
1: Señor,
0: que salga el mal,
1: que salga el mal
0: y que entre el bien.
1: Que entre el bien.
0: Y se hace la bendición y se comienza a hacer los baños de los hombros para abajo. Repitiendo hasta que termine el baño, ¿cuáles palabras, Juan?
1: Señor, quítame el mal y que venga bien.
0: Exacto, se puede mencionar diferente, tal cual. Le voy a dar un consejo y no se vaya a incomodar. El consejo que le voy a dar es cambie su energía en su mente. ¿A qué me refiero con eso? Que usted ve que le está yendo mal y se volvió una persona resignada, apagada. Entonces a partir de mañana va a pensar todo lo contrario. Usted siempre piensa, ¿qué tal no me salga? ¿Qué tal no me gane este número? Eso está muy difícil. Entonces, a partir de mañana, usted mismo, ¿qué palabras va a poner en su boca, hombre Juan?
1: Que salga mal y entre bien.
0: ¿Y qué puedo? y que yo soy capaz, y que tengo confianza, y que tengo fuerza, y que a partir de este momento voy a ser una persona diferente. Voy

0: de hacer una persona que va a recuperar la alegría, la fuerza, la vitalidad, y que todo lo que me proponga lo voy a lograr. ¿Estamos de acuerdo, Juan?
1: Sí.
0: Yo quiero escucharlo un poquito, a ver con qué berraquera lo va a hacer para que eso le funcione, porque hay que estar seguro. Lo escucho. ¿Cómo lo haría?
1: Que salga el mal y entre el bien.
0: ¿Y voy a recuperar?
1: Voy a recuperar
0: mi confianza.
1: Todo lo bueno.
0: Eso.
1: Y suerte, salud, dinero y amor.
0: Eso, usted le está dando una orden a su mente, al universo,
1: sí,
0: y a la fuerza negativa que hay a su alrededor, que se aleje de su vida. Por eso es que usted dice que salga el mal y entre el bien. Los baños, hágalo los días jueves. ¿Y en cuántos días va a ver los resultados? En el segundo baño, así de sencillo. ¿Estamos,
1: ajá,
0: de acuerdo, Juan?
1: Sí.
0: Y en el segundo baño usted ya tiene que haber ganado.
1: Y miel.
0: Sí, en el segundo baño usted ya tiene que haber ganado, porque el libro va con un número según su fecha de nacimiento. Y así como usted, muchas personas ya han ganado y les ha ido bien.
1: ¿Y cómo hago yo para conseguir el libro ese?
0: Llegar a la consulta, ir el día lunes. ¿Por qué el día lunes? Porque usted nació un día lunes.
1: Sí.
0: ¿Cómo va a ser para llegar a la consulta? Sacando tiempo y con toda la fe en Dios, que lo que va usted a buscar es suerte, prosperidad y abundancia. ¿Qué mensaje hay para los oyentes, Juan?
1: Bueno, nunca había oído eso de alguien en una emisora como usted me lo ha dicho. Me ha llenado un poquito de ánimo, me ha llenado con un poquito de fe y un poquito de echar para adelante, porque le voy a decir la verdad que mucha gente ha llamado ahí y yo lo veo como que ya están caídos, que ya no pueden más y ya se sienten como derrotados. Pero como usted me ha animado bastante ahora, es verdad lo que dice, concentrarme en el bien y echar para adelante.
0: Sí, señor, no vaya a pensar que por los añitos que usted tiene dice, no, yo ya estoy acabado, derrotado. No, señor.
1: No, no.
0: Vieja la cédula.
1: Sí, sí.
0: Dios me lo bendiga.
1: Bueno, muchas gracias.
2: Que el Señor lo bendiga y lo acompañe, Juan, y a todos aquellos que a esta hora escuchan nuestro programa. Que nuestro Padre Celestial derrame bendiciones sobre sus vidas. Así como Juan va a llegar a recibir el secreto, va a cambiar su vida, usted también lo puede hacer. Saque el tiempo, tome una sabia decisión para que usted sepa qué es lo que pasa con su vida, qué lo está afectando, por qué no progresa, por qué no sale adelante, por qué se le han cerrado los caminos. 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No importa, escuchen bien, la situación, dificultad que ustedes están pasando. Si hoy nos escuchan, hagan un análisis, un breve análisis de sus vidas. Analicen, ¿realmente ha valido la pena tantos años de lucha, de esfuerzo, de sacrificio? ¿Tienen lo que deberían tener? ¿Por fin lograron conseguir esa estabilidad económica, espiritual que estaban necesitando? ¿De verdad vale la pena seguir en ese hogar? Si hay dudas, si hay temores, yo los invito a una consulta, porque no solamente van a salir de dudas qué está pasando con sus vidas, por qué están estancados, por qué no hay progreso, sino que lo más importante, se van a poder sanar. Sanan la mente, sanan los pensamientos, liberan el cuerpo y tienen esa capacidad espiritual para cambiar sus vidas. 6565-3711. 6565-3711.
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0: Vámonos con más oyentes. ¿Con quién hablo?
4: Patrocinio.
0: Cuénteme, ¿cómo le ha parecido el programa y qué es lo que le llama la atención?
4: Bueno, mire, esto muy, muy, esto bueno el programa, en el sentido de que usted dice la verdad y bueno, le locura, le busca la mejoría a uno, la orientación espiritual, es muy bueno el programa. Le exhorto a la gente que oye el programa que vayan y sienten algún malestar, que vayan.
0: Pero espere un momentico, usted nos está recomendando solamente por el programa, porque
4: porque lo que me ha pasado a mí me ha curado, me ha...
0: Ah, usted ya nos visitó, esa partecita no la entendí. Usted nos está recomendando por el programa, dije yo, pero si no nos ha visitado, no entiendo por qué esa recomendación. Cuénteme, señor Patrocinio, ¿cuánto hace que llegó a nuestra casa espiritual? Voy a aprovecharle para hacerle varias preguntas.
4: Bueno, sí, hace como unos 3 meses. Acá yo fui y me comuniqué pues con usted y fui. Y me han el malestar que he tenido, me lo han solucionado el mal.
0: Patrocinio, ¿qué le pasaba a usted? ¿Qué problemas estaba viviendo cuando llegó a nuestra casa espiritual?
4: Tenía un dolor en el cuerpo que no se me quitaba y diariamente estaba cada día peor porque no me podía a veces levantar. La rodilla, la coyuntura, la columna, que era más me molestaba, que no podía ni a veces ni agacharme, nada de esas cosas, y hoy en día estoy bastante bien, que no me duele ya nada casi, puedo trabajar, hace fuerza, y muy, muy bueno.
0: ¿Usted con quién se atendió, señor Patrocinio?
4: Con usted, señor David.
0: Sí, ya tengo una idea claramente con quién estoy hablando. Estaba recordando, Patrocinio, sí señor, usted es un señor que llegó apagado, aburrido, y un detallito que yo le corregí a usted y le dije desde el principio, si usted me cambia ese genio, yo le puedo ayudar. Si no, no gastemos el tiempo. ¿Se acuerda que yo se lo dije?
4: Sí, cómo
0: y,
4: no.
0: ¿Y usted hizo esos cambios o no?
4: Yo me he sentido, sí, un poco más alentado y con más fuerza.
0: No, usted me está cambiando la conversación, Patrocinio. Yo le estoy preguntando de panes y usted me está respondiendo por allá de carne. La pregunta es si me cambió el genio, si mejoró su forma de ser negativa que tenía para todo, Patrocinio.
4: Sí.
0: Eso. Concéntrese en lo que hablamos, Patrocinio. Bueno.
4: ¿Cómo no?
0: Arranquemos, me está hablando de unos dolores que tenía en las rodillas, en las coyunturas, cansancio en el cuerpo. ¿Qué más venía pasando en su salud? Porque usted estaba muy jodido, usted no podía a veces ni caminar, con eso le digo todo, lo que yo me acuerdo.
4: Sí, es cierto, yo no podía ni caminar, así me cansaba, me sentía totalmente bien, bien mal, le digo. Y bueno, gracias a Dios y a usted que me... Lo puso en el camino, pa.
0: Recomiéndele algo a los oyentes que están enfermos, que están mal. ¿Qué les puede decir?
4: Bueno, que se comuniquen con usted y que él ha sido muy, muy bueno en sus palabras que le dice a la verdad y lo que ha hecho, que lo ayuda a uno bastante.
0: Patrocinio, ¿nosotros le enseñamos cómo tenía que curarse o nosotros le hicimos todo?
4: Así como usted me dijo que cambiara ese genio, esa forma de ser y bueno, que echara para adelante.
0: Ah, bueno, Patrocinio. Muchas gracias por su llamada, que yo sé que no fue fácil. Dios me lo bendiga.
4: Igual, como no. Bueno,
0: muchas gracias. Yo quiero, antes de seguir con los oyentes, quiero darle un agradecimiento a la gente bonita que no solamente llama a decir... solucióneme este problema, dígame qué me pasa, qué es lo que estoy viviendo. No, yo quiero también sacar un tiempito y decirle a las personas que nos llaman, que están felices, que nos cuentan sus historias, muchas gracias, porque eso de la gratitud, mis padres me lo metieron en la cabeza y me quedó muy guardado. Que dar las gracias, que decir al Señor, gracias por este alimento, gracias por este día, gracias al vecino que me ayudó, gracias a mi compañero, gracias a todas aquellas personas que les debo tantas cosas. Eso para mí no tiene precio alguno, eso es un detalle muy bonito. Y los quiero invitar a que sigan comunicándose las personas que le vamos a dar prioridad, que nos quieran contar su historia y decir lo que les estaba pasando
5: y qué recibieron de nosotros, lo que aprendieron, lo pusieron en práctica y como patrocinio, miren los grandes resultados.
2: Señor David, y vale la pena resaltar que cuando se quiere, se puede, que no importa raza, color, condición social, lo que importa es la fe. Si patrocinio pudo cambiar, ustedes que nos escuchan también lo pueden hacer. Cuando llegue a recibir el secreto de la fe, hágase consciente que no solamente se le van a abrir las puertas a la suerte, el progreso, la estabilidad, el amor, que también va a ganar en la parte económica y van a llegar cosas maravillosas. Por eso tenga muy presente que estamos aquí en Panamá como consejeros y guías espirituales y que también estamos en el interior. 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Hasta pronto.
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Mis amigas, ¿qué tal? ¿Qué tal? ¿Qué tal? ¿Qué tal? ¿Qué tal? Buenos días. Buenos días, Panamá. ¿Qué tal, mi gente? ¿Cómo están ustedes? Reciban el saludo fraternal de este su amigo de siempre, el hijo más chico de mamá. Iván Atencio, el mismísimo Guachapiao, dándole los buenos días a todo el pueblo panameño y la bienvenida. Y la bienvenida a otra edición más de este su programa Tirando Macheta en su edición de este martes. Martes 26 de mayo del año 2026. Bueno,

0: Buenos días, Panamá, buenos días. Una mañana súper lluviosa. A manejar con mucho cuidado, señores. Bueno, tuvimos ráfagas de viento, agua, desde las 3 de la tarde. Por supuesto, hay que andar con mucho cuidado en la calle. En el área de la Santa Elena hay que andar con mucho cuidado, a manejar con mucha precaución, señores.
1: Le pedí a Santa Librada que mi...
0: Está inundada la Santa Elena y cuidado, cualquiera otra calle más, usted que está en sintonía, conviértase en corresponsal de nuestra programación. Infórmenos dónde está, en qué parte están las inundaciones, si hay un árbol en la calle, para informarle al resto de los conductores. Arrancando programación por acá, como siempre lo hacemos en nuestra vida, característica en nuestras programaciones, siempre darle gracias a Dios por este maravilloso y extraordinario regalo que nos está haciendo en el día de hoy. Hoy tenemos un día más de vida, motivo por el cual hay que darle gracias a Dios por la vida, por permitirnos gozar de buena salud, por cuidarnos cada vez que salimos de casa, nos ayuda a realizar la jornada diaria y nos devuelve sanos y salvos. Siempre agradecido con Dios por todas las bendiciones. Ningún día es parecido al otro. Si en el día de ayer usted tuvo un día de muchas dificultades, por supuesto, espere que en el día de hoy las cosas cambien, ¿eh? Hay que darle gracias a Dios cada día, cada momento, cada instante, por el aire que respiramos, por los alimentos, por tener una familia maravillosa, unos hijos extraordinarios, los cuales queremos y amamos mucho. Siempre darle gracias a Dios por todas esas bendiciones, por tener una compañera, un compañero que nos acompaña siempre en el duro bregar de nuestra cotidiana vida. Padre Celestial,
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0: siempre dándote las gracias por todas las cosas que nos brindas.
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0: Hoy es martes 26 de mayo del año 2026. Agradecerte, Padre Celestial, por la lluvia que estás enviando a nuestro terruño. Por supuesto, gracias, Padre, por todas esas bendiciones. Quiero darte las gracias por tener una familia completa, hermanos, sobrinos, tíos, primos, compañeros de labores. Gerencia General, por supuesto, darle gracias a la familia de patrocinadores que hacen posible todas estas programaciones diarias. A usted le encanta, por supuesto. Darle gracias a Dios, ante todo, darle gracias más que pedirle, por supuesto, hay que pedirle por los enfermos, por todas esas personas que necesitan de la mano poderosa de nuestro Padre Celestial. Siempre darle gracias a Dios y pedirle ante todo por todos los semejantes, nuestras familias, en especial a mi hermano Elías Atencio, quien está sufriendo quebrantos de salud. Gelson Núñez, al igual que nuestro buen amigo Alfredo Espino, y muchas amistades más, muchos amigos, compañeros, conocidos, y por supuesto, Padre Celestial, te pedimos por cada uno de ellos, ¿eh?
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0: Pedirte de igual forma por nuestros hijos, permíteles llegar sanos y salvos a sus respectivos colegios, a los que van a sus trabajos, a los que viajamos a diferentes partes de la geografía nacional. Cuídanos, protégenos, bendícenos, que seas tú quien lleve este automóvil y no nosotros. Amado Padre, que todo esto te lo pedimos en el nombre de tu Hijo, nuestro Señor Jesucristo, que vive y reina y es Dios por los siglos de los siglos. Amén, amén, amén.

Señores, buenos días, buenos días, buenos días. Bendecido martes para todo un pueblo panameño. Hombre, enviarle, por supuesto, las noticias. Usted que viene en sintonía de diferentes partes de la geografía, por supuesto, sintoniza la estación en el área de la calle esta que está en Santa Elena. A manejar con mucho cuidado. Veníamos por allí hace poco. Varios charcos nos encontramos en la carretera, motivo por el cual puede sacarlo de la vía y ocasionar un problema. Así que con cuidado, ¿ah? Ustedes son nuestros corresponsales, señores. Muchas gracias. Hombre, por acá dice mi hermanazo Franklin Guillén, dice amigo Guachapiao, buenos días. Bendiciones ante todo. Nos informa por acá Guachapiao, accidente fatal en el Tecal. Dice... estamos de vacaciones en dirección al interior, en la autopista cerrada para Panamá. Un tranque enorme, así que manejar con mucho cuidado, señor. Hombre, qué cosa, accidente fatal en el área del Tecal de Bacamontes. Vamos a enviarle un saludo a toda esa gente que vienen en sintonía en el tranque. Hagan la llamada a sus respectivos trabajos. Informen lo que está ocurriendo, que van a llegar un poquito tarde debido al accidente automovilístico que acaba de pasar en el área de El Tecal, dirección al interior. Va para el interior, Franklin, va para el interior. A las 6 de la mañana, 35 minutos, iniciamos la programación. Bueno, empezamos a transmitir en

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Bien, bien, un saludo a nuestra buena amiga Isis Moreno, fiel oyente de la programación, ¿eh? Buenos días, Isis, ¿cómo está usted? Felicidades, bendecido día, bendecida mañana fresca. Una mañana agradable para iniciar la jornada del día de hoy, una mañana súper fresca después de tanta calor que...

las 6 de la mañana, 40 minutos, 6 de la mañana, 40 minutos. Buenos días, buenos días, buenos días, Lía Castillo. Dice por acá que la complazca con Lorenza, Lorenza, Lorenza, Lorenza. Lorenza, cuénteme, cuénteme, déme más información. Y sí, mucho reporte por acá, dice. Feliz cumpleaños para Robinson Valdés hasta el Valle de Tonosí, en sintonía de QV Estéreo. Va a laborar la mañana lluviosa por allá también, ¿eh? Pues saludos, saludos, hermano. Buenos días, Guachapiao. Alfredo está en sintonía. La gente de la unidad 1625, Torrijos Carter. Disfrutando los tambores de mi patria, señores. Una mañana súper lluviosa hoy, ¿eh? Mañana mucha gente de esos que amanecieron con las tetas en la mano están mojados. Ay, ay, sí, cosa seria. Y problemas serios que utilizan la gente que tienen los que amanecen ordeñando el ganado. Amanece lloviendo, hay que ir a ordeñar. Amanece lloviendo, hay que ir a ordeñar. Definitivamente hay que ordeñar, señores, hay que ordeñar, hay que llevar, hay que llenar los garrafones, hay que llenar los garrafones. Esa gente que amanecen llenando los tanques.

0: ¡Ey, a tomar un café! ¡Ey, un chorro de café esta hora de la mañana, no cae mala!
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0: Saludar a esa gente que están en diferentes restaurantes, en diferentes fondas, están tomando café. ¡Un chorro de café esta hora! ¡Oh, mundo, mundo! Hey, no vayan a confundir este chorro de café con chorro de cerveza. El chorro de café es más delgado. Una tacita de café y uno le echa leche de vaca recién ordeñada. Unos dos pedazos de queso. ¡Hombre! ¡Mundo! 6 de la mañana, 45 minutos. Buenos días. Buenos días, señores. Buenos días. Bendecido día para todo un pueblo panameño.

0: USA Bernal, buenos días. Clase Bucanero. En silencio de Radio Operación Motorola. Sí, allá donde Don Medina, toda esa gente de Torrenza. Dice, me tiene enredado, amigo. Pensé que era miércoles por los tamboritos. Ese chorro no será de... ¿Ah? No, ese es de café. Es de café. Franklin. Ay, buenos días, guachapeado. Estamos en sintonía, Roberto Rodríguez, en Río Raicero, en Costa Arriba. Mano. Reporte de saludos a los pozos de Herrera, la unidad 6T189. José Luis Río, en total sintonía. José, ¿cómo está la cosa por allá, por el área? Oye, tengo un felicitamiento. Feliz cumpleaños. Para el Cholo. El Cholo de Toré. Me envía por acá una versión para radio. Dice, muy buenos días, Guachapiao. Buenos días, Panamá. Les habla el Cholo de Toré. Hoy estoy de cumpleaños. Quiero agradecerle primero que nada a Dios por la vida. A ustedes por el cariño de siempre. Un saludo gigante para todo Panamá, Cerro Viento, Pedregal, Colón, Chiriquí, hasta el último rincón del país. En especial para las familias Camaño, González, Amayo, del Naranjal, del número 79. Para toda mi gente que me sigue por mi estéreo. Bueno, Cholo, ¿cómo no? Gracias por acompañarme otro año más de vida. Que viva Panamá y que viva la gente buena. Mándeme un audio. Cholo de Toledo, está de cumpleaños, un gran amigo mío. Gente buena. Allá en Tolé. Dice, estamos bien ruleteando. Dice, allá no hay nada. Todo reporte por acá. Dios en el Santa María. Dice, hey, Guachapiao, buenos días.
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0: Buenos días, Guachapiao. Bendiciones, amén. Reportando la sintonía como siempre. Chanito Pinto en sintonía. Hey, yo quiero preguntarle algo a la gente.

0: Si usted como conductor ve en la calle, antes de llegar a su casa, un carro de estos de Electronoreste, de esa gente que le miden los medidores a uno. Esa gente que cuando usted no paga la luz, se la cortan. Pregunta, ¿usted lo ayuda o no lo ayuda? Hey, la pregunta del día. A la gente esta que corta la luz y lo ve usted averiado en la calle. ¿Necesita de la ayuda suya? ¿Usted lo ayuda o no lo ayuda?
1: ¡Qué miedo!
0: Yo le hice esa pregunta a un amigo mío ayer. Dice, ¿quién? Yo le jodeo el carro.
1: ¡Qué miedo!
0: No, pero ¿por qué le va a jodear el carro al hombre? Ey, guachapiao, si esa gente, cuando vienen a cortarle la luz a uno, uno va allá, uno les dice. Dice, uno va allá y uno les pide, ey, dame chance una media horita, Tengo que ir allá. Ya está aquí la agencia de la luz, está aquí en la esquina. ¡No!
1: ¡Qué miedo!
0: Oye, pero no le dan chance a uno, es nada. Tengo reporte por acá. Buenos días, Guachapiao, ¿cómo anda?
2: Buenos días, amigo Iván Atencio, el señor Guachapiao.
0: Ese soy yo.
2: Estamos contentos acá en Santiago de Veragua porque amaneció nublado.
0: Oye, de verdad
2: pero
0: que
2: está. No revienta el agua, no sé qué está pasando.
0: No demora.
2: Estamos en problema con la siembra, estamos en problema.
0: No demora el agua,
2: saludos, hermano, Santiago de Veragua, los algarrobos.
0: Gente, los algarrobos. Dice yo ese, ¿verdad? Sí, yo lo ayudo. Él cumple con su trabajo. No, sí, yo también. Yo le di una ayudita. Pero mucha gente dice, ¿quién? El diablo no les habla y uno les está hablando. Yo creo que esa gente carga los oídos tapados.
1: ¡Qué miedo!
0: Es porque no le ponen cuidado a uno, dice. Está como la gente cuando lo van a boletear a uno. Y uno le habla y esa gente tan que no miran para ningún lado.

0: hermanazo Dayonel Fábrega. Buen día, mano, aguacero en las tablas. Déjenme saber sus opiniones ahí. ¿Ustedes lo ayudan o no lo ayudan? Dice uno por acá, guachapiao. Oscar Araúz Quintero. Dice, para nada. Porque nada más van a joder cuando uno consume menos y la cuenta baja. Ahí que van ellos, ¿eh? Pero cuando el recibo viene alto, ¿quién? Me traba la multa uno. Ey, de verdad que sea. Sí, no, y de verdad que a veces cuando uno. Yo no sé si les ha pasado. Y uno recibe la notificación en el celular. Oiga, compadre, guachapeado. Tiene orden de corte hoy. ¡Ah! ¡Oh! Cosa seria, ¿no? Uno se queda, carajo, como un bicho dando vueltas en la brasa porque uno sin plata y uno, uno trata de ver cómo hace para pagar eso. Y uno llama a la casa, hey, ¿qué novedad hay? Por encimita, hey, ¿qué novedad hay? No, ninguna, quiere decir que no le han cortado la luna.
1: Buenos días, a través de Kiwi Estéreo, buenos días para Iván Atencio, alias Guachapeado. Excelente, Dios Todopoderoso me bendiga y me siga contribuyendo a nivel nacional. Saludos para Naranjal, para Mendoza, saludos en Colón a todos mis amistades a nivel nacional. Allá en calle 73 a Cristel y su mamá, al cuadro deportivo de Cerro Viento, al cual voy ahora mismo aquí al patio, aquí en el taller, aquí donde el marino. Burruchaga, a todos los transportistas, a toda la gente de bello Panamá, a todos, quisiera felicitar a todo Panamá, de Chiriquí a Darién, allá en Darién, a la maestra Noris, especialmente a todos mis bebellos de Panamá, a todas esas damas hermosas, a los caballeros, mis amigos, mi clientela, hasta donde lo más profundo del corazón, me siento contento y alegre y satisfecho de que un día más de vida, de todo corazón, no hay palabra para distinguir allá. A toda la Liga Provincial del Pueblo Deportivo de Cerro Viento, a la maestra, a la profesora Eina, allá en Cerro Viento, a la clientela, todo eso lo que me escuchan a través de Kiwi Estéreo. No hay palabras para decirle que estoy muy, muy satisfecho y alegre, y ella también, que llovió también, alegremente y sinceramente. Muchas gracias, que Dios Todopoderoso nos bendiga y vamos a trabajar y siguiendo las cosas buenas. Muchas gracias, que Dios te bendiga. A todo Panamá, el Chole Tole, agradecido hoy, 55 años del 2026, agradecido con Papá Dios y todos ustedes, mi gente. Que viva Panamá y que viva Kiwi Estéreo. Gracias,
0: gracias, hermano. Mi hermanazo, Cholo. Gracias, mi hermano. ¡Wow! No se liquidó nadie sin saludar. Eso también, el hombre está contento. Mi hermanazo, Víctor Manuel Domínguez, está en las mesas de San Martín. Dice Fernando, dice, para nada. Su diablo de si puedo echarle el carro, los echo encima. Dice Isi, diferentes opiniones. Buenos días, bendiciones. Sí, porque ellos están haciendo su trabajo. Así mismo es. Ustedes déjenme de conocer su opinión, ¿eh? Rubencito González, mi hermanazo. Buenos días. Estamos en sintonía. Mucha agua para el pueblito de Cañita. Dice Villo. Buenos días, hermano. Con calor por acá. En Agua Dulce, muy caliente. No ha llovido para allá. Ey, para acá, para Panamá. Amaneció lloviendo, Villo. Así que estamos bien. Mi hermanazo Irving Pérez dice por acá, saludo. Me comunican que en mi tierra, en el área del calabacito de los pozos, está lloviendo. Oye, contento. Ey, hay una alegría muy buena, muy grande, porque está lloviendo. Siguen los reportes, buenos días, Guachapeado, estamos en sintonía. En los corozales afuera, esto es en la Gran Chorrera. Corregimiento de Hurtado, limpiando y poniéndole comida a los pueblos. Arrimo los tamboritos, claro, hermano. El reporte por acá dice, buenos días, Guachapiao, buenos días, compadre, ¿cómo anda?
2: Saludos a Guachapiao, o mejor programa de Tirando Machete en Kiwi Estéreo.
0: Ahí.
2: Directamente desde Playa Pisbae.
0: Eso.
2: Aquí desayunando un pescado frito, un barbo frito.
0: Oh, casi nada, ¿no?
2: Con yuca sancochada.
0: No,
2: una taza de café.
0: Oiga.
2: Aquí a la orilla del mar, en
0: Ay,
2: playa.
0: Carajo.
2: Bye.
0: Casi nada está comiendo usted. Gente de Pixbay. Mi gente, saludos.

0: voy a saludar a mi hermanazo Pipio Santa María, a la familia Santa María, hombre. Qué cosa, ¿no? El amigo que haya... Amigo de la familia, hombre. Ey, están los infartos a la orden del día. Hay que cuidarse mucho. Nuestro más sentido pésame. Profesora Yaloa, buenos días, ¿cómo amanece? Este saludo no puede faltar aquí en este programa.
1: Olivia Iván Aterzo, alias Aguachiteo Mentado.
0: Eso.
1: González de 41 en sintonía.
0: Eso.
1: Llovió fuerte hoy en la madrugada. Me estoy lloviendo para la escuela de 40 bollos del llano de Chepo.
0: Ok.
1: La nueva revelación de los cursos 2023.
0: ¿Quién me habla por allá?
1: La nueva revelación.
0: Ok.
1: De los cursos 2026, el hombre más atractivo del verano. ¡Guau!
0: Lo que me gusta de él es que él no puede mencionar Q Estéreo, dice Cubio Estéreo, pero él lo dice. Hermanazo, el sultán de 40 bollos está en sintonía. Ah, Chinín Pineda, ¿cómo fue Chinín? ¿Cómo fue ese viaje ayer? Dice mi hermanazo Gonzalo Vázquez, rumbo a Natá. Ay, está lejos yo con LBB Café, me. Gente del café, doña Julia. Dice por acá, dice, estamos en sintonía. Vía el celular, Edwin Sánchez Arcia. Gente del mobiliario, Edwin y Emanuel Ensoná. Y vamos con mucha fe en Dios. Y para adelante, hermano, así mismo es. Hermano Tito Morán, buenos días. Quiero saludar al primo Ariel Castillo, siempre está en sintonía, primo. Hombre, amable Jaramillo, buenos días. ¿Cómo amanece, hermano? El amigo más que espera en sintonía, la gente de Cañaza de Divisa.

0: Más reporte, mi hermanazo Edgar García. ¿Cómo estás, Edgar? Saludos. Ingeniero Ubaldo Núñez, aplome, aplome. Envíale saludos a Don Máximo Medina, a la gente de la Fonda La Chote, siempre están en sintonía. Dice por acá, buenos días, hermano Jorge Vergara. La Lisa, Doña Eva. Gente buena, gente buena, gente buena. Tengo reporte por acá.
1: Guachafiá, una taza de café ñajú con una micha y pan y un pedazo de queso blanco.
0: Ah, casi nada.
1: Pasar la mañana, yo.
0: Oiga, sabrosa, sabrosa, hermano. Momento de irme un cambio comercial correspondiente a la hora y retorno con más, señores. No me toquen ese dial que voy a entrar en el maravilloso mundo de la décima panameña. Buenos días, buenos días, buenos días.
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6: A las 7 de la mañana, 7 de la mañana, 2 minutos, 7 de la mañana, 2 minutos. La gente mandando su reporte de sintonía.
7: ¡Eso es una chapeota que te respete!
6: ¡Eso!
7: ¡Que te sea más serio! ¡Saludos, Juan Chapeado! ¡De la hija de Miguel García Junior!
6: ¡Mire!
7: ¡Brittany! ¡Saludos desde Llano de Piedras!
6: ¡Hombre, Brittany! ¡Buenos días! ¡Contenta, Brittany, allá en Llano de Piedras! Ahí sí es justo hacer un programa que todo el mundo lo escucha y le gusta, niño, adolescente. Personas ya maduras, personas longevas, un programa que de verdad que difunde mucha cultura, respeto ante todo. ¿Eh? Mi hermanazo Junior Nieto, buenos días, amigo. Chapeado, saludo desde debajo de una lluviecita. ¿Cómo le, hermano? Gonzalo Vázquez. Claro, mi hermano, una tacita de café, doña Julia, no cae mal. Gracias, hermanazo, un gusto. Voy a saludar a mi gran amigo Benito Torres, la gente de Autoaires. Benito, siempre está en sintonía. Benito, ¿cómo andáis, hermano? ¿Ya tomó café? Señores, son las 7 de la mañana en punto. 7 de la mañana en punto en todo el territorio nacional. Bienvenidos al maravilloso mundo de la décima panameña. Canta los grandes. Enviarle saludos a JC, David Castillo, Juan Castillo,
8: Juan Marciaga,
6: Don Juan Castillo, siempre en sintonía, no se pierde un programa.
8: Y por cortesiones.
6: Gente de inversiones, Maricel, siempre está en sintonía preparando motores ya para el fin de semana.
8: Desafío de gallo, llega el montañero Mayor Alfredo, los líderes montañeros. 27 de abril, la fiesta.
6: Saludar a esa gente que está en sintonía en diferentes puntos de la geografía. ¡Ey, chupau!
8: Rico Sánchez, parrente de gallina.
6: La gente de la raya Santa María desde la finca al rincón, cayendo unas goteras de agua por acá, dice.
8: Y la que se oye y se ve la piedra típica, el león.
6: ¡Ey, ey! ¿Qué pasa?
9: ¡Qué agua! ¡Qué guitarra, profesor! ¡Que no! ¡Compañero! ¡Qué agua! ¡Ey! ¡Claro que sufra! ¡La botecita! ¡Qué agua!
6: En esta oportunidad, vamos a escuchar en esta oportunidad a León de la Montaña, Eddie Cárdenas, el de Marroquín, torrente de gallina, también canta el hijo del tallo de Macaraca, Ernesto Ojo. Buenos días.
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0: mi hermanazo Alfredo Castillo allá en Belén, en sintonía.
1: 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Un envío, un envío. ¡Agua!
2: ¿Qué tal, mi hermano? Buenos días, bendiciones, mi hermano. Oiga, quiero aprovechar sus medios, hombre, para desearle un feliz cumpleaños a mi querida esposa, que hoy está cumpliendo un año más de vida. Y desearle a papá Dios y a la Virgen que, bueno, me la bendiga ricamente. Feliz día, mi hermano. Bendiciones.
0: Hombre, cómo no, gracias, hermano Vidio. ¿Cómo amanece, hermano? ¿Qué hay de bueno? ¿Qué hay de bueno por allá?
1: ¡Qué agua! ¡Qué guitarra, profesor Quirón! ¡Compañero!
0: Oiga, felicidades a su distinguida esposa, hermano. Buenos días, buenos días.

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1: ¡Vamos, Gerás! ¡El amigo! ¡Ay, ay!
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Vivo una vida preciosa, tengo hijos, tengo esposa y consigo lo que quiero.

Prieto, esa guitarra, Alexander Santo, profesor José Quiroz, agua, papi paparrero, profe.

Señor Frank Castillo. ¿Qué será de Raulito? Ahí están los Raulitos juntos, Sánchez y Carlito. Chico, usted sabe que, mira, yo antes no conocía.

Oye, reiterar el saludo a don Juan Castillo en sintonía allá en casa. Enviándole saludo a toda esa gente de Costa Abajo en Colón. Tienen un motivo muy, pero muy especial. De fin de semana, jardín en el Dos Continentes. Baile típico en el jardín en la Chota, allá en el Achote. Oye, un amplio, cómodo, ventilado escenario. Jardín Dos Continentes. Mucho el escenario, por pueblo tan cachimbón como ese. Usted va en el bus, el pez de la parada ahí mismo, y cuando se baja del bus queda dentro de jardín. Y qué manera bailar, a gozar y a disfrutar la buena música del Alguacil. Javier Morales pidiendo mía. Ya lo saben, este fin de semana, rumbo a Costa Abajo de Colón. Jardín Dos Continentes se viste de gala. Sí, es.

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2: Quiero ver
3: Santo. Vamos, un pequeño cambio comercial correspondiente a la hora del retorno con más. Buenos días, buenos días, buenos días.
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1: 3:07 a.m, 22 minutos. Buenos días.
2: ¡Hey, guitarra!
1: ¡Wow!
2: ¡Hey, guitarra!
1: Oye, si ustedes supieran el cafecito que me estoy tomando yo aquí.
2: ¡Chiquiro! ¡Hola, por uno! ¡Hola, por uno!
1: Me sorprendió mi compañera Mirta Rodríguez. Gracias, Mirta. Dios te bendiga hoy, mañana y siempre. Pronta recuperación, esa manito, ¿eh? Café hecho en tacha. Café hecho en tacho. Gracias, Mirta, gracias. ¿Qué?

0: muchachas, tirando machete.
1: ¡Vamos, muchachos, vamos!
2: ¡Mundo!
1: Señor Dimas Cortés, maestro.
2: Es saludar a esa gente que a esta hora tan en la mañana están disfrutando un delicioso y suculento desayuno. Al son de Cube Stereo, buenos días. Programa que se le zumba la cruceta, compa.
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1: ¡Vamos, Quirós!
2: Me prepárense la gente allá en Costa Abajo de Colón. Es fiesta fin de semana. Motivo de diversión, señores. Llega Javier Morales pidiendo vía al Jardín Dos Continentes.
1: Así yo pudiera, yo.
2: En Achote, a Costa Abajo de Colón. Vamos para encima, vamos para encima.
1: Ay, ¿qué hago yo?
2: Usted, ese jardín queda en toda la vía. Usted va en el bus, pide la parada y queda, desde que se baja, queda dentro del jardín de una vez. Ahí mismo en la orilla.
1: Tengo unos 15.

0: más feliz no puedo ser.
1: ¡Manda!
0: ¿En serio?
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0: ¡Vamos, caballero! Así se canta la décima panameña.
1: Bueno, verdaderamente, quiero agradecerle a todos y cada uno de ustedes por la sintonía prestada. Programa que escuchan los madrugadores, ¿eh, señor? ¡Eso! Saludando a todo el pueblo panameño que sintoniza a esta hora de la mañana. ¡Gracias, Panamá! Muchos reportes de sintonía por todas partes del país. ¡Gracias, gracias! Tengo reportes de sintonía por acá que me mandan unos audios. Ahí vamos a complacerlo.
3: Buenos días, bendiciones, guachapiao.
1: Amén, hermano.
3: Y reportando sintonía, Ricauter Sánchez. Oiga, da gusto un programa tan escuchado a nivel nacional, porque venía subiendo el Puente de las Américas ahí. Usted sabe, uno viene con el vidrio abajo, dándole gracias a Dios por el aguacerito que está fresco. Y créame que casi todos los carros vienen en sintonía de su programa. Eso es muy bonito, que le den vida al folclore, más los que somos allá de Hondiuno. Oh.
1: Definitivamente, qué orgullo ser interiorano, ¿eh? Su majestad del folclore, nuestra décima panameña, hay que resaltarla. No dejemos morir nuestro bello y hermoso folclore, señores. Cada uno de nosotros tenemos el privilegio de compartir y de agregar un granito de arena. Hagámoslo, ya sea en Saloma, el que toca la guitarra, el que compone una décima, una pieza musical. El oyente, son una pieza fundamental, ustedes son una pieza fundamental. Los oyentes, ¿qué sería de nosotros acá en la radio si no existieran los oyentes? ¿No? Definitivamente. Muchas gracias. Los empresarios, esa gente que se esmeran, que gastan su billete por tratar de hacer un espectáculo, y lo que se espera, pues, que la gente asista. Todo eso es un engranaje, el engranaje maravilloso de la familia del folclore, donde nadie, no hay partido que nos divida. El único partido que une es familia, ¿eh? Nuestro folclore panameño. Dice por acá, buenos días, guachapiao. Saludos hasta Ipetí, a Gladys y a Jacinto Ortega. Están orejeros, dice, escuchando, tirando machete. Ah, les gusta las décimas, ¿no? Dice por acá, buenos días, a guachapiao. Desde Chepo, Rafael Lucero y Gireidis Calderón en plena sintonía. Más reporte, dice, mañana fresca y serenosa en la Gran Chorrera. Buena taza de café. Saludos de parte de Donald Osorio. Bendiciones, guachapiao, amén. Saludos a mi gente ocueña. Bueno, este domingo, Dios primero, este domingo, yo creo que estamos aquí a 31, yo creo. Este domingo regresamos al pintoresco pueblo de Capira. Transmisión en vivo y en directo de Cuba Estéreo, Festival Bailable con Jonathan Chávez. Ya estaremos, ya estaremos. Mi hermano, se encontró al vecino que le quitó la mujer regando. Regado un día sin llanta y repuesto, y lo ayudó, dice. Mi vecino se encontró al vecino, dice, que le quitó la mujer. Regado un día sin llanta de repuesto, y lo ayudó. No, esa es parte de la vida. Ah, se preocupe. Le quitó la mujer, bueno. Nadie es de nadie. Y si ella quería estar con él, ni modo. Debe ser que acá en la casa donde estaba antes, no la trataban como ella quería que la trataran. Mire, las mujeres son como una rosa, un clavel. Hay que consentirla. Consiéntala, porque si no viene otro por ahí, la consiente y se la lleva. Hay que tener comida todos los días, los tres golpes. Ve si sea arroz y frijoles, pero lleve los tres golpes. Si no viene otro y le ofrece un manjar allá al otro lado, viene allí y se va. Y llévela a la fiesta, llévela, sáquela. Yo siempre digo, sáquela, compa, sáquela. Que si no viene otro y se la saca. ¡Fuera! A bailar, no sean mal pensados. Las mujeres, qué viciosos nosotros los hombres que tenemos una hermosa dama al lado nuestro, ¿eh? Buenos días, Rico López, desde la Gran Chorrera. Saludos y bendición, hermano. ¡Amundo! Lisa, buenos días. Estamos activos en la unidad 14 de Pitachi, en el área de Villalucre. Jugoso tranque. Edio Barrio, buenos días. Oye, mucho reporte por todas partes del país. Voy a un cambio nuevamente, otro cambio comercial correspondiente a la hora, son las 7 de la mañana, 30 minutos. Entro en el maravilloso mundo de la música típica panameña. Recuerden que estoy hasta las 9 en punto de la mañana.
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1: Aguanta. Vamos a empezar. Guachapiao, empieza.
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avanza con más, señores, avanza con más. Avanza con más, avanza, avanza, avanza, avanza. Para el bárbaro del teclado, Ulfiano Vergara, su distinguido, eso se regala Océano de Placer. Buenos días, complaciendo peticiones. ¡Amundo! Tengo reporte de sintonía por acá, dice, buenos días, tío. Sintonía, Algis Barrios y Jacob Barrios, desde el Darén, sintonía.

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0: No pierdan tiempo, muchachos.
1: Hermanazo Diomedes Cárdenas, buenos días. Saludos hasta Pedregal para mi hermana Minerva Cárdenas. En el día de hoy está de cumpleaños. ¡Felicidades! Todopoderoso le derrame muchas bendiciones. Sobre todo que le dé paz, amor, sabiduría y mucha salud. Cero deseo de su hermano Diomedes Cárdenas y familia.
0: Amanda coge tona porque es muy enamorada. Vaya Amanda coge tona porque es muy
1: enamorada. ¡Hombre, Pedrito Carranca, buenos días!
0: Una muchachona que enamora su mirada. Y es una muchachona.
1: Carlos John Batista en sintonía.

0: Tengo reporte por acá, dice saludo hasta a Capira para la señora María Gómez.
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0: Ya está en sus labores del día, mujer trabajadora.
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0: Saludo hasta también para Misael Javier Mojica, pronto a graduarse de la fila del Senafro. Tiró mucho machete, 100% veragüense. Ah, cómo no, si es de Veragüe, bueno. De parte del profesor Daniel, ¿qué pasa en tu colegio?

0: para que la goce el amigo Edison.
1: ¿Qué dice mi hermanazo Alfredo Duarte?
2: Buenos días, mi hermano.
1: Buenos días, hermano. ¿Cómo
2: anda? Feliz martes, bendecido martes.
1: Así mismo, todos, hermano.
2: Para toda mi Panamá, hermano. Para toda mi Panamá, sin distingo de raza. Así que, nada, hermano, bendiciones. Ahí estamos.
1: Gente de Chichón Fábrega en sintonía.
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2: Mientras el almuerzo guachapeado, voy a echarle algo al buche porque trabajar, tirar machete sin comer tarraque.
1: Hay que echarle, hay que echarle, hay que echarle, hay que echarle. Dice por acá, buenos días. Mi hermanazo, Anchi. Reportando la sintonía saliendo de la garza, dice. Dice por acá, bochopeado en sintonía el toro de Valle. El toro vallarino en Peronomé, en sintonía. Más reporte por acá, dice, buenos días. Saludos para el ingeniero Vladimir Fernández, el popular ternura. Hasta las mañanitas en la mañana.

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Se ve 7 de la mañana con 58 minutos. 7 de la mañana, 58 minutos. Avanzo con más. Oye, quiero enviar un saludo al señor Montoya. Señor Montoya, a toda la familia. Mi querido hijo, toda la familia. Preparando motores para este gran evento. 27 de junio. Jorge Balbino Gómez. Cantadera, corrida y monte de toro. Ya escuchamos la promo, ya escuchamos la promo. Claro que sí, hermano. ¡Aparece! El dúo de oro insuperable. Jorge Balbino Gómez, acordeón de Michael Cárdenas.

0: Mandanza, saludo a mi hermanazo, mi compadre Jacol Cedeño. Allá en la provincia del Darién dicen que encontró un radiecito.
1: Mejor no pierdas el tiempo.
0: Puso tirando machete, papá, claro que sí, compadre.
1: Está
0: dañando el ganado, está dañando el ganado por allá. Saludos a mi sobrino Alge, buenos días.
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0: Oye, quiero saludar a la hermana de Roger Barría.
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0: Señora Rosalinda Barría de Olmedo.
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0: Hasta el área de San Miguelito Tower. ¡Saludos por motivo de cumpleaños! ¡Oye, me uno a esta celebración, Roger Barría! A través de Cubo Estéreo, señores, la estación que llegó, pegó y se quedó. ¡Buenos días!

0: Es a saludar al profesor Boris Espino, profe. Gente del Expreso, de la cumbia en sintonía. Tranque descomunal en Vista Alegre, Nuevo Arraiján. Debe ser por el accidente que hubo en antes, hermano.
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0: Miles de felicitaciones, hermano. Saludos.

Dice por acá el primo Adrián Castillo, ¿dónde es eso, primo? Mi hermano, ¿dónde es eso? Tranqui, ¿a dónde? 8 de la mañana, 4 minutos, avanzo con más, señores. El primo Adrián Castillo. Dígame, ¿dónde es ese tranque?

El Neno Vargas, señores. 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
4: 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Una fecha dedicada a reconocer el enorme aporte de la comunidad afrodescendiente en la construcción de nuestra identidad nacional. 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

0: sigue. Mi hermanazo, el capitán jubilado Wilfredo y González. Buenos días. María, la zonaeña en sintonía. Buenos días.
1: Pidiendo mía.
0: A mi compadre, a Colzadeño, muy a gusto por allá. Mi hermanazo Darío Vázquez, buenos días.

0: Tengo reporte de sintonía por acá, dice. Buenos días, Guachapía. Me mandan un audio por acá, mi hermanazo Cornelio Velázquez. ¿Cómo está, hermano?
1: En sintonía de la programación del Guachapiao.
0: ¡Claro que sí!
1: Aquí desde Alto La Torre, San Miguelito. ¿Para qué más?
0: ¡Sí! Ajá. ¡Claro ay, que ay, sí, ay, hermano! El gran Cornelio Blas. ¡Yo! ¡Buenos días! Es buenos días, bendiciones para usted. ¿Cómo está? ¿Estamos bien? Su fiel oyente Diana, desde la 24. Ya en el trabajo, tranque, en la madrugada, con la lluvia. Un placer con algo de Alfredo. ¿Cómo está todo? Bendiciones, ¿estamos bien? Ay, ay, ay. Reporte, buenos días, hermanazo Guachapiao, éxito en sus labores. Gracias. Eso, mami. Un saludo por motivo de cumpleaños Tacapira para el ingeniero Luis Hernández.

0: Que llovió para refrescar el ambiente. Me hice acostada en mi camita y escuchando mi emisora favorita. ¡Oye!
1: Inspiración de
0: ¡Ah! Esa cama sí se ve rica.
1: ¡Enamorado!
0: ¡Vámonos! 8207, buenos días. Gracias.
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0: ¡Qué rica mañana!

Katy, buenos días, Katy. ¿Cómo está usted? Bendiciones. Oye, eso, Gladys. A través de Salmán del Chaveo, Jonathan Chávez, señores. Aquí está Hecha.

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2: Quiero saludar a mi hermanazo Said Morales, el Ranger. ¿Qué será de su vida, hermano? La gente de Tienda del Vaquerito, claro que sí, hermano. Qué gustazo saludarle.
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2: feliz martes 26
1: tus besos,
2: de mayo. Sintonía total. Saludos a toda esa gente en el Vaquerito.
1: Pero
2: hey, si no tiene el sombrerito naranja, no está, no está en el Vaquerito. ¿Eh? Así es que, mi hermanazo, el Ranger.
3: Paola, Ana Paola.
2: Sí, señor. Saludos a esos cortadores de monte que ahí van al monte en Paraguay.

0: Mi compadre Jacob Cedeño acordándose de cosas viejas.
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0: ¡Compadre!
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0: Íbamos por la autopista.
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0: Íbamos por la autopista en el negrito.
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0: ¡Allá va! ¡Recoge! Ahí va el guachapeo con el compadre.

0: bendiciones.
1: Amén, hermano. Bueno,
0: le mando un saludo, un abrazo de sobaco a sobaco a mi amigo Cinto Delgado.
1: Ese curandero nada más lo cura él. Él mismo se cura. Cinto Delgado, chamarra vieja. El que no lo conoce.

por acá. Saludos, Nilka. Buenos días.

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0: Salón.
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0: ¡Aparece en tumba cerca! ¡El Miura!
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0: Soy Tocami, los defensores de la cumbia, señores. 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

Así me saludo yo con Chayo Pinto, al igual que muchos interioranos más que nos conocemos y nos vemos en las fiestas. Mire cómo nos conocemos y cómo nos saludamos los interioranos.

Gallo Pinto, los corralillos de Pesá en sintonía. Gente buena, gente buena. Oye, a través de Cuba Estéreo, quiero enviar un saludo a la licenciada Gaitán. Allá en los almacenes de Spiegel en Santiago de Veragua. Escuchando Cuba Estéreo, escuchando al Guachapeo desde las 6 de la mañana hasta las 9. De lunes a viernes. Licenciada, buenos días. Oiga, saludos. Bendiciones a usted y a toda la familia Spiegel. Sintonía total de Cuba Estéreo. Claro que sí, acá en la ciudad capital.

0: Sí, lo reporta.
1: Se soltaron los ganados, guachapió. ¡Cheva! ¡Upa! ¡Upa!
0: Dice por acá, saludos para Franklin, el palero de la ruta del Este. Hasta el llano, en sintonía a bordo de su pala mecánica. Dice por acá, guachapiao, estamos donde dice, estamos recién, dice, resiembra de plátano en Río Raicero. Bravo para Roberto y José, dice, están en sintonía. Hey, la gente está activada. Me mandan los audios, lo que están haciendo. Claro que sí, hermano. Moviendo su cinturita. Más reporte por acá, dice, viene otro reporte, tiene otro reporte. ¡Ho! ¡Ahí está! Buenos días, guachapiao. Dice, hasta la planta de cemento Meco para el Turner y Fruco. ¡Hey, cómo andan!

Dice para acá, saludos por motivo de cumpleaños para Efraín, conocido como Jingo, a Taloma del Macho, de parte de Rubencito González y Casey. Estuve de cumpleaños en el día de ayer, felicidades.

0: dice por acá desde Malengue. Estamos en sintonía. Roberto Melgal, buenos días. Buenos días, Dolores. ¿Cómo está usted? Saluda.
1: Trabajo toda la semana y también tengo derecho.
2: Oiga, la mañana fresca, está usted bellaca hoy. Sí, oye, que está harto de papaya.
0: Ay, ay, ay. Ay, ay, ay. Ay, ay, ay. Ay, rica la papaya en la mañana. Rogelio Vega. Ay, Rogelio Vega, Rogelio Vega. Ey, hay que comer fruta, hay que comer fruta. A mí me gusta mucho el comer papaya.
1: Voy a gozar mi.
0: Hay unas papayas que están coloraditas.
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0: ¡Ey, yo como papaya a todas horas!
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0: ¡Ey!
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0: Hay papaya amarilla. Papaya blanca. Papaya rosadita. ¡Buena que están las condenadas!
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0: Son buenas para la digestión.

0: Voy a comerme una papaya ahora que salgo de aquí. ¡Ey, compadre, jacolseño! ¡Ey, chino, monaleño, te come papaya! ¿Cómo? Dame, mi hermano, saluda a la gente, ya, saluda a la gente y ve, y saluda a la gente. Oye,
1: saluda a los oyentes del WhatsAppiao, tirando machetes desde temprano, muchachos.
0: ¡Ah, me comí anoche una papaya hasta que estaba coloradita!
1: ¡Ah, sí! Eso es bueno, eso es bueno,
0: y son jugosas, son jugosas. Sí, sí, sí. ¿A qué hora usted come papaya? ¿El de mañana, de mediodía, de
1: tarde? A mí, mira, yo tengo una cosa con la papaya. La papaya a mí me gusta, ajá, pero nada más como en chicha.
0: Ok.
1: O en duro, nada más. Okay. Pero así de fruta no me la como. No.
0: Me gusta,
1: no,
0: así.
1: Me gusta así.
0: Así,
1: no sé por qué.
0: Partirla así, cuando está sin teresita, yo le meto el cuchillo por la mitad y se abre así, en dos tapas. Yes. Y la meto una mordida por un lado. Mete una mordida por un lado, ey, como cuando uno come sau, queda todo embarrado, la nariz queda llena de esas pepas de papaya. Un gusto grande.
1: Sí, sí. Saludos a todos los oyentes a esta hora de la mañana a través de Q Stereo a nivel nacional, a todos los oyentes de Tirando Machete. Sígalo. Oiga, ¿cómo va el canal? No le he preguntado más nada.
0: Ay, mira que no lo he puesto más.
1: Di cuenta que usted, pues, tecnológico no es, por el gusto. Me ha hecho abrir el canal y no ha hecho nada con eso.
0: ¿Cómo que se llama el canal?
1: Tirando Machete.
0: ¿Tirando Machete? ¿Cómo?
1: Claro.
0: El canal así se llama.
1: Así mismo.
0: No es Pindín. No.
1: Ah, no, el canal que es mío, yo se lo presté ahí para que usted transmitiera, pero el suyo se llama Tirando Machete.
0: Ya está.
1: Ya está, pero si quiere transmitir a través de Pindín TV.
0: Ok. Vamos a revisar eso ahorita.
1: Este fin de semana, ¿cuándo tiene transmisión de nuevo?
0: Domingo vamos a estar por allá por el área de Capira. Jonathan Chávez.
1: Ajo. Era bueno ese evento.
0: Vamos para allá. Mire lo que dice la gente, que dice, Guachapiao, hay papaya grande y pequeña. ¿Dónde es ese canal? Dice por acá. ¿Cuál es la pirámide para mañana, chino? ¿Cuál es la pirámide?
1: 96.
0: ¿Así? Joaquín Almanza, desde la costa atlántica. ¡Taja, Guachapiao!
1: Saludos.
0: El chino Monarío está prendiendo acá con Guachapiao. Dice, para ver que el hombre tiene ganas de llevarse en carro. No sé qué es lo que pasa.
1: Me ha agarrado suave porque este mes ha sido bastante complicado para mí.
0: ¿Ah,
1: sí? Ha sido trajinado,
0: sí. No puede ser.
1: Este mes ha sido bastante trajinado.
0: Muchos entre, mire lo que manda ahí, mire.
1: Sí, sí. Yo veo. Carne asada, mire.
0: No, conejo.
1: Conejo.
0: Conejo pintado. Ey, compa, ¿cómo hacemos porque me mande conejo de allá? Está muy lejos.
1: Con pollo de coco, muy bueno.
0: Comer conejo pintado con yuca, señorita. Vale. Me gusta que esté, señorita. Si no, está, señorita.
1: Que no te agarren los verdecitos, que quedáis como 10 años preso.
0: Si sabe, hermano, chino, de la niña, man.
2: Son las semanas y también tengo derecho.
0: Para ser Jonathan Castillero, si mujería en Guipa.

0: Dice para acá, buenos días, guachapiados. Saludos por motivo de cumpleaños a Eliezer Antonio Lumbi, Córdoba, que está tomando su tetita. Un año más de parte de José Moreno y Catherine Hernández hasta el Valle de Bacamonte, el final. ¡Saludos! Ah, Mike, ¿qué dice Miguelito Bisuetti? Buenos días, hermano, buenos días.
1: Mi hermanazo Iván Atencio, el guachapián.
0: Ah, ese soy yo.
1: Hermano, ¿cómo estás? Saludos, hombre.
0: Estamos bien, hermano.
1: Usted con chino ahí, que va a acabar en el mundo, como siempre lo he dicho yo. Fue una clase de melodía que acabaste.
0: ¡Échame, hermanazo Miguel Bisuetti!

0: Mucho Jonathan Castillero para este país, hombre. ¡Ya! Mujeriego y parrandero.
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Quiero saludar a mi hermanazo Piti. Hey, hermano, ¿dónde es eso? Mi hermanazo Piti, ¿cómo estás, hermano? ¿Dónde estás? ¿Dónde estás? ¿En Pacola? ¿Dónde es eso? Oh, pobrecito, hombre. Ortiz, mi hermanazo Ortiz. Digo yo, Piti, es Ortiz. ¿En qué parte del globo terráqueo se encuentra, hermano? Un amigo, un hermano de una y mil batallas. Mi hermano Ortiz. Trabajando fuertemente por nuestra patria, hermano. Claro que sí, así se hace patria, hermano. Tiene una puenca taquetá, carajo. No va a comer bueno él, ¿no? Con bollo, con todo.

0: saludo ahí a amigo Bisuetti. Hey, Bisuetti, saludo, compa. Oiga, Iván Atencio, hablando de papaya, ayer me comí una papaya.
1: Ah, Raulito Sánchez, sí que se comió una papaya muy grande ayer. Raulito Sánchez, hablando de papaya.

Esto es el Chico Impacto, señores. Herminio Roja. El muerto vivo. Voy a saludar a mi hermano. Venga, venga, venga, venga. Mi gente de zona. Están en sintonía, hombre. Gracias. Voy a saludar al transatlántico Arnulfo Cedeño. El Chico Impacto, Herminio Roja. El muerto vivo. Así me decían a mí un día que ya no me veían a mí por el área de la Garza de la Paso Blanco. ¿Qué se habrá hecho Guachapiajera que se murió?

0: Empieza por acá, buenos días, guachapeado, saludos para... La gente de la veterinaria Sgarli, en Cabra. Primera dama, Karina. Saludos, Karina. ¿Cómo está usted?
1: Por aquí pasó que
0: la gente de la veterinaria Sgarli. ¿Cómo no? Mi saludo y mi respeto a todos ustedes. Estamos en el área, estamos en el área.
1: Pasó que la vida y yo...
0: Buenos días, tocayo.

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viernes, 8:53 de la mañana. La parte complementaria de la programación del día de hoy. Aparece el cuarto bate chiricando Aris Ramos. Eso. Y la maquinaria de la nueva sensación. Amor, nunca me contesta. Ey, los teléfonos están haciendo diablura.

Saluda a Raquelita allá en Tambo. Hola, Harry Ramos y la maquinaria de la nueva sensación, artista que se presenta este sábado 30 de mayo rumbo al Parrandero Evento Online, calle Décima en Santiago de Veragua. Desde ya se prepara para el mes de junio. Sábado 6 de junio en el Club Gallístico de Volcán, cuarto bate chiricano Harry Ramos. Para el 13 de junio en el Canajagua de la 24 de diciembre.

0: el 20 de junio, celebrando el Día del Padre en el Rancho Comunal en Pueblo Nuevo de Burí. Mucho Ariel Ramos para este país, hombre. 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
1: Voy a quitar por culpa del celular, la mujer me va a dejar.
0: Dice por acá, buenos días, hermano, para mandarle un saludo de cumpleaños al viejo Donald Ramos. En el día de ayer estuvo de cumpleaños. El toro viejo, Donald Ramos. Ay, feliz cumpleaños, hermano. Que Dios le bendiga hoy, mañana y siempre. De parte de Ricky Ramos y familia. Óyeme.

más. No hay tiempo para más. Quiero agradecerle a mi Padre Celestial, al Rey Supremo, Creador del cielo y de la tierra, por darme otra gran oportunidad de vida. Venir a laborar para todo un país y más allá. Agradecerle a la familia de patrocinadores, la gente de Inversiones Marixel, la familia Montoya, a ustedes que son los asiduos seguidores, gracias mil. De nuestra parte nos queda invitarles a que continúen con la programación regular. Estaremos de vuelta mañana en otra edición similar, de 6 a 9. Regálense un excelente y bendecido día. Con la satisfacción del deber cumplido, un amigo de siempre, Iván Atencho, les dice hasta mañana. Dios primero. Si no, voleo las cutarras.

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2: Montado en la carreta de Cubo, mes de la afrodescendencia en Panamá. Cada mes de mayo, Panamá celebra el mes de la afrodescendencia o mes de la etnia negra. Una fecha dedicada a reconocer el enorme aporte de la comunidad afrodescendiente en la construcción de nuestra identidad nacional. La conmemoración fue establecida mediante la Ley 9 de 30 de mayo del año 2000, declarando esta fecha como el Día Nacional de la Etnia Negra en Panamá. Durante este mes se realizan desfiles, actividades culturales, festividades gastronómicas, exposiciones y eventos educativos que resaltan la música, la danza, las tradiciones, la historia y el legado afrontillano y afrocolonial de nuestro país. La comunidad afrodescendiente dejó una huella invaluable en grandes obras como la construcción del ferrocarril y el canal de Panamá. Además de enriquecer nuestra cultura con ritmos como el calipso, el reggae en español, la gastronomía y las expresiones artísticas que hoy forman parte del orgullo panameño. Mayo es un mes para celebrar la diversidad, promover el respeto y recordar que Panamá es una nación multicultural, llena de historia, raíces y orgullo afrodescendiente. 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

0: tal, mis amores? Muy, pero muy buenos días. Bienvenidos a esta su programación El Julepe a través de la más alegre Cubo Estéreo. Para mi gente, la más cordial bienvenida a nuestra programación, su programación. Bueno, que realizamos aquí para ofrecerle lo mejor de nuestra música típica. Un buen momento, relax, parrandero, chévere, de buena música. Y bueno, aquí estamos. Hoy miércoles le vamos a dar, por supuesto, la pirámide. Digo, hoy martes. Es que estoy haciendo la pirámide y puse miércoles y ¡ay! Se me cambió el chip. ¿Qué pasó?
1: Se está subiendo solo, ¿eh?
0: Sí. Dale al botón así, clic, clic.
1: Ajá. Ya estamos.
0: No sé qué pasó ahí. ¿Ve? ¡Vaya! Bueno, Isaac Domínguez, ven acá, vamos, por favor.
1: Vamos a dejarla bien bajita, porque no vaya a ser que nos vaya a lastimar acá los oídos, que se vaya a subir eso con todo, entonces quedamos acá.
0: ¡Barbaridad! Así que bueno, hoy es martes de picaderas, de brundangas, de cosa buena. Igual el día de hoy, pues le vamos a tener su pirámide. Sé que la estaban pidiendo desde la programación de Guachapeado, pero esto se la tenemos ahora en el Julepe y ya, pues ya queda para todas el resto de las programaciones. Ñero, ¿qué estás haciendo?
1: Yo, mira, no me he movido. No me he movido.
0: Estás estático.
1: No, ese es su
0: mira, solito.
1: Sí, algo está pasando aquí. Está pasando.
0: En la consola.
1: En esta consola. Y ahorita su micrófono hizo prrk. Pero ese micrófono, bueno, ya sabemos que es algo interno que tiene.
0: Sí, pero tampoco lo estoy tocando.
1: No, sí.
0: Inmovilizada.
1: Nadie tocó nada, pero bueno.
0: Algo pasa, señores.
1: Hoy es martes 26 de mayo. Martes 26 de mayo ya, arrancando los últimos días de este quinto mes de este año 2026. Parece mentira.
0: Hoy es el día que dice que van a ocurrir cosas.
1: ¿Ah, sí?
0: Sí, salen en las redes sociales que hoy van a pasar cosas.
1: Bueno, Mirta, desde 1999 yo vengo escuchando que van a pasar cosas.
0: Y yo siento que sí pasó. Un tremendo aguacero en la madrugada.
1: ¿Cuándo?
0: En la madrugada, ¿no oíste?
1: Ah, que yo estoy hablando de 1999.
0: También llovió. Una ventolina para allá y para acá.
1: Sí, desde anoche estaba el clima así, bastante, con unas lluvias fuertes.
0: Sí, llovió con furia.
1: Sí, sí, llovió con algo de brisa anoche, pero hoy amaneció así sabrosa, la mañana está fresca, mucho más de las otras mañanas que el sol como que salía con rabiecita desde temprano. Ya hoy tenemos una mañana un tantito fresca, así que pueda que todo se maneje así. Con calmita hoy, ¿no? Y ojalá se mantenga así, porque de verdad que, ajo, a veces
0: estamos teniendo demasiados calores. Sí. Sobre todo, señores, hay que hidratarse.
1: Importantísimo.
0: Importante hidratarse desde la mañana. Tomar mucha agua en la mañana, porque si usted está bien hidratado para la tarde, cuando se pone más caliente, uh-huh, ya su cuerpo tiene esa resistencia, esa hidratación que necesita. Algo pasa.
1: Vamos
0: y si cambiamos el micrófono, creo que puede ser.
1: Cambia de micrófono mejor. Cambia de micrófono, cancelemos ese.
2: Todavía no lo subas. Voy a hacer que también haga su bullón.
1: Cancelemos ese.
2: Ahora
1: mucho mejor.
0: A ver, ajá.
1: Ya, listo.
0: Pues sí, como les decía, tienen que hidratarse desde la mañana. Uh-huh. Lo primero que usted debe hacer en la mañana cuando se levanta, tomas un vaso de agua. Hay gente que le provoca, dice que le da ganas de vomitar cuando toma agua, pero mira que yo me tomo un vasito de agua cuando me levanto y no me pasa nada.
1: Sabrá que para la salud del cuerpo, nada mejor que un vaso de agua antes de cualquier comida.
0: ¿Verdad? No.
1: No hay nada mejor que eso.
0: Bueno, no justo antes de la comida, sino como que media hora antes.
1: No, por eso te digo, antes de cualquier comida. Ajá. O sea, usted se levanta, se lava su cara, sus dientes, no sé qué, empieza a preparar su desayuno, lo que sea, su café, ahí usted se toma un vasito de agua. Mientras usted está preparando su lonchera, no sé qué, ya después...
0: Me encantó el no sé qué, porque eso me suena como a huevitos,
1: sí, lo que tenga
0: tostado,
1: usted, lo que tenga a mano usted ahí se lo desayuna.
0: Una tortillita, un quesito blanco,
1: funciona.
0: Café.
1: Y eso le va a ayudar a tanto como que la circulación, a la piel, sobre todo a las mujeres que cuidan mucho su cutis, la parte de la piel de la cara y todo lo demás, tomen agüita en ayuna. Ahora, si usted quiere que el agua también le hidrate durante todo el día, agarre un termo de agua, le echa agua fresca o agua fría y le echa un pizquita de sal.
0: Eso, un aunque granito.
1: Si tiene sal gruesa, le echa un grano o dos granos de esa sal gruesa, le echa dos granos de eso. Si tiene sal de cocina, una pizquita de sal, deje que esa sal se diluya con calma y cuando usted empiece a tomar esa agua, créame que se va a sentir rápidamente hidratado.
0: Dice que lo más saludable para el cuerpo es el agua de mar.
1: Sí, también.
0: Pero esta agua de nuestros mares alrededor...
1: No, pero hay que agarrarla de afuera, afuera.
0: Hay que ir a la profundidad.
1: Exacto, allá afuera, afuera, afuera. Ustedes, si tienen la oportunidad, agarre un buchadito y la trae.
0: Un buchadito.
1: Y consume tantita de esa agua.
0: Sé que es súper saludable, claro, pero es que claro. En verdad el cuerpo de nosotros tiene, es 70% agua, pero adivinen, agua salada. Uh-huh.
1: Mirta, cuando usted va al hospital, usted que todos los años pasa metida por lo menos 2-3 días en un hospitalcito.
0: Ay,
1: porque usted está salada.
0: No me estés llamando nada de
1: no,
0: eso.
1: No, ya usted fue, ya este año cumplió ya con el brazo, ya cumplió. Pero lo que te meten en la intravenosa, ¿qué es?
0: Agua salada.
1: Agua salada. Agua con una dosis
0: para
1: de sal.
0: Para todo, o sea, para todo. Usted está malo con del estómago, con diarrea,
1: toma
0: no sé qué.
1: Agua con sal.
0: Te ponen solución salina. Usted uh-huh. tiene un dolor, solución salina. Usted se accidenta, que se cortó, solución salina.
1: Ah, es que no ha comido nada. Venga, la solución salina.
0: ¡Qué locura!
1: Entonces la ciencia ya te lo está diciendo. Ahora lo que usted tiene que encontrar es esa medida exacta en que no le dé acidez, no le dé agrura, no sé qué. Porque la gente dice, ay, es que si sufro de la presión, eso no tiene nada que ver, créame. Créame, que aunque sea hipertenso, usted puede tomarse su poquito de agua.
0: Y lo primero que le mandan a regular uno es la sal.
1: Sí, con tantita sal, ya, un poquito ahí, ¡tin! Y ya.
0: Un granito no hace nada. Un
1: granito, y le va a funcionar, y
0: le
1: va a hidratar.
0: Lo que pasa es que eso es para que usted no pierda los electrolitos del cuerpo.
1: Exacto, y se hidrata.
0: Y los minerales que tiene la sal... Eso no tiene comparación con nada.
1: Exactamente, así que a cuidarse, a cuidarse. Mientras nosotros nos preparamos para lo que será el inicio ya de la programación, como siempre, primero le damos las gracias a Papá Dios por este hermoso día que nos regala hoy 26 de mayo.
0: Gracias, Señor, por este nuevo y maravilloso día de vida que tu presencia nos regala, que sea para tu gloria, nuestro bien y el de nuestro prójimo. Señor, te damos gracias por todo lo que nos das, sobre todo por la vida, por el amor, por las experiencias que nos haces vivir, las buenas experiencias y las no tan buenas que nos hacen ser los seres humanos que somos hoy en día. Te damos gracias, Señor, por todo tu amor, porque tenemos un techo donde vivir, porque nunca nos falta el alimento de cada día en nuestros hogares. Señor, que nunca nos falte el sustento diario para nuestros hogares, que nunca nos haga falta nada, Señor. Te pedimos, Padre, que siempre nos ayudes a ser prósperos, a salir adelante. En tus manos ponemos cada una de nuestras preocupaciones, ya sean preocupaciones sentimentales, de trabajo, financieras, con amistades, situaciones que nos inquieten, Señor, familiares. Te pedimos, Señor, que tú nos ayudes a solucionarlas. Es por eso que todo lo ponemos en tus manos, para que tú nos permitas tener paz y tranquilidad. Te pedimos por aquellos que en este momento se sienten atribulados, Señor, porque no saben qué hacer ante los diferentes problemas que están confrontando. Te pedimos por los privados de libertad que están realmente arrepentidos de sus acciones, por los que no gozan de buena salud y también por los que gozan de buena salud. Pero también nunca te olvides de nuestros amigos y familiares difuntos. En el nombre de Jesús. Amén.
1: Amén.
0: Mis amores, continuamos con la programación del día de hoy.
1: ¡Epa!
0: Vamos con musiquita y después venimos con la pirámide.
1: Vamos a arrancar, señoras y señores, con la buena música. Llega de una vez el hijo de la cumbia para abrir la programación. Algo el señor Víctor Bernal, que a propósito tiene tema nuevo ya, ¿verdad?
0: Ajá.
1: Ahí lo vamos a estar más adelante, colocamos lo nuevo de Víctor Bernal. Por ahí viene también lo nuevo de Manuel Abdiel y Los Consentidos, se están preparando. Y viene... viene un remix del señor Isaac de León y Los Indomables. Creo que este remix le va a encantar mucho a Mirta Rodríguez por el artista que viene de la mano con Isaac.
0: Sí.
1: Sí, te va a gustar, te va a gustar.
0: A ver.
1: Todo eso nuevecito va a venir prontito, así que usted atento acá.
3: Bueno.

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0: De vuelta estamos, señoras y señores, con mucho más de El Julepe. Y mi vecina tiene unas piernas espectaculares.
1: Vamos.
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0: Oí. ¿Cómo no? Oigan a mi tía. Cuando estás así, te sale esa doña que tú tenéis por dentro, mira. Así, esa doña que ya le molesta hasta las luces prendidas. Así.
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0: 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Todos tenemos una doña, un doño por dentro. Ya sabemos cuál es la de Mirta, ya le salió.
2: Oh.
0: Ya le salió Mirta.
2: Eres bien de lo peor.
0: La doña por dentro.
2: No pudiste decirle.
0: Una doña por dentro. 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Oye, te saludo a mi compadre Jacol, hasta allá, hasta Tortí. Amigo de infancia de acá de La Playita, hombre, mire, ¿a dónde fue a darse, muchacho? De La Playita, Boca la Caja, Tortí. Oh, se fue para lejos. Oh,
2: se fue lejos.
0: Vaya, está, compadre Jacol, dice que fanático de la música de Cube Stereo. Desde que sale Guachapiao tempranito, dice que está ahí, tempranito.
2: Y la gente está escribiendo saludes.
0: Sí, ahí usted tiene el celular, ¿no?
2: No, señor.
0: Está de lado acá.
2: Dele, léalo.
0: Ah, ok, vamos para allá. ¿Usted está preparando la loto ya? Porque eso es lo primero que están pidiendo por acá.
2: Ya, pues, vamos a darla.
0: No, pero espérese, vamos con los saludos.
2: ¿Pero qué es lo que usted quiere, pues?
0: Pues usted me está diciendo que dé los saludos. Ahora que calme la doña que lleva usted ahí dentro, calme esa doña, que vamos con los saludos. Buenos días, dice, reportando sintonía la familia Torres allá en Antón, con placer con el tema Penas de Amor de Luis Carlos Seño. ¿Cómo no? Oiga, mi gente, Antón, voy a estar por allá el próximo sábado, creo que voy para Antón. Buenos días, felicidades, bendiciones, Mirtañero. Saludo a la mamacita Claudia allá en Las Cumbres. Buenos días en La Chorrera, hice con placer con Penas de Amor, dice de Luis Carlos Seño. Parece que ese tema está sonado en TikTok, dice que está sonando bastante. Vamos a buscarla por acá, denme un segundito, ya para tenerla aquí lista. Aquí está, de Luis Carlos Cedeño. A Luis Carlos le está pasando lo que le pasa a varios músicos.
2: ¿Qué cosa?
0: Que años después, por alguna red social, se pega un tema que tienen que traerlo de vuelta.
2: ¿Verdad?
0: Imagínate, Penas de Amores del año 2021. Y hoy de ahí sé que está pegadito ahí en las redes sociales, así que ahora lo colocamos, no se preocupe. Dice, saludos por acá, saludos a la gente del taller Soldadura Mendoza, allá en Puerto Caimito, en La Chorrera, Abel Mendoza, trabajando, dice, bastante soldadura desde muy temprano, doña Mari, también en Pueblo Nuevo, Mirta Iñero, saludos a la tía Lencha, cuando la vean, cómo no, ahí se la saludamos de parte de Cornelio. Dice, ¿qué pasa? Mira, aquí donde está la gente tuya, ¿ves? ¿Qué? Todavía la misma pirámide, dice.
2: Ah.
0: Ni los buenos días te dio Daisy.
2: Déjate de meterte con la gente
0: ese
2: mía.
0: Esa es tu gente.
2: Yo los amo.
0: Bueno, yo no. Así sin los buenos días, no.
2: Yo los amo mucho.
0: Buenos días, Mirteñero, en sintonía. La gente del restaurante Chetitos. Están en plena sintonía. ¿Dónde queda el restaurantico? Me saludo a la gente.
2: Chetito viene de Chetos.
0: No sé dónde queda Chetito. Dice, saludo ahí. Están en plena. En plena sintonía. 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Hace 10 años se dio la ampliación, mira tú, qué bien.
2: Yo me acuerdo que a la señora Marota, yo la entrevisté a ella para Hecho en Panamá.
0: Ajá.
2: Cuando justo se iba a iniciar la ampliación.
0: ¿La ampliación?
2: Sí, estaba iniciándose.
0: Yo estuve en la mera, mera ampliación, donde ya ningún ser humano más puede estar, porque ya está inundado de agua. Ahí estuve yo. E incluso tengo una piedrita, de ahí que agarré una piedra.
2: Ay, mira, ahí, que a mí no me dio por agarrar piedrita.
0: Y me la llevé para la casa, tengo una piedra de esa.
2: A mí no me dio por agarrar piedrita.
0: Ya, no hay
2: ni. Yo la entrevisté, estaba empezando la ampliación y definitivamente yo considero que no pudieron elegirme una mejor persona que ella, porque esa señora se conoce hasta ahora, se conoce el canal de Clean a cola, cada detalle, cada cosa, porque ella lo ha vivido, ella ha crecido, tanto profesionalmente.
0: La nueva administradora del canal, ¿no?
2: Sí, profesionalmente ha crecido junto a esos cambios que ha tenido el canal de Panamá. Yo considero que la elección fue como anillo
0: muy
2: al dedo.
0: Que muchos dicen que sí, que porque es familia señor Torrijos.
2: Todo el mundo tiene familia.
0: Carajo, si en Panamá todos somos familia.
2: Mira, yo voy a Monar y todo el mundo dice, me encuentro por acá y dice, yo soy familia suya. Sí, yo así. O sea, por eso no.
0: Lo que sí había que ver era la preparación de esta señora y creo que, como dice Mirta, no había en estos momentos una mejor persona que la señora Marota para ocupar ese puesto.
2: Yo estoy totalmente yo me puse tan feliz. Felicidades
0: por ella.
2: No es amiga mía ni nada.
0: No, pero feliz.
2: Pues si acaso alguien dice.
0: Pero es una mujer muy preparada para lo que es. O sea, yo creo que es uno de los puestos en donde está la mejor persona para ocupar ese puesto.
2: Porque la experiencia, la capacidad.
0: Porque a veces usted va a decir que solo vamos a hablar por hablar. El ministro de Obras Públicas, cuando tú vas a ver quién es un educador. Y tú vas a ver el no sé qué del de acá de.
2: Señores, ella no va a empezar de cero. Ella va a darle continuidad a las cosas y va
0: una mujer que
2: a
0: sabe.
2: Hacer otras mejores.
0: Una mujer que sabe.
2: Así que eso es lo importante. Necesitamos ser más objetivos y menos criticones, porque nosotros los panameños, mira también cómo criticaban al pobre Coco, ¿no?
0: ¿A la Coco?
2: A Coco.
0: ¿A la Coco?
2: A Coco Carrasquilla también. Muchos extranjeros también lo criticaron.
0: Lo que pasa...
2: Inclusive panameños, y que, ay, si no íbamos a llegar a nada, no sé qué. ¿Qué positivismo es ese?
0: Lo que pasa, Mirta, es que hay
2: gente... Eso es envidia también,
0: Hay gente que que son más amargo... Que esa gente, es lo que le dije ayer, esa gente ni se le presta atención. Siempre va a haber alguien, siempre, Mirta, va a haber alguien que no le guste algo. Siempre. Siempre.
2: Oye.
0: Usted puede buscar la mejor película del mundo y va a haber alguien que va a decir, no me gusta. Va a haber el mejor video del mundo y va a haber alguien que dice, no me gusta. Siempre. Pero al César lo del César, la señora, la nueva administradora del canal de Panamá, definitivamente, guachapeao, definitivamente es una persona preparada para ese puesto porque desde que empezó a trabajar en su juventud,
2: fue ahí.
0: Está en el canal de Panamá.
2: Y eso es lo que se necesita, una persona que tenga el conocimiento.
0: Claro.
2: Esto no es un puesto nada más para ganar plata, no.
0: No, esto es una cosa que...
2: La gente dice, ay, sí, los ricos más ricos.
0: No.
2: Ajá, van a poner un obrero sin ofender. Un obrero que no tiene conocimiento en ese semejante
0: No se puede. Tiene que ser alguien que tenga el conocimiento y sobre todo la preparación, porque estamos hablando con una ingeniera que se preparó para eso, para conseguir un trabajo. A mí me molesta cuando la gente dice que sí, porque es que la gente del canal, que como creen que ganan los miles y miles... Pero ¿por qué no se preparó usted para trabajar en el canal de Panamá, pues?
2: Es más, ahorita hay muchas
0: todavía
2: plazas.
0: Todavía está tiempo. Exacto, todavía está tiempo. Prepárese y trabaje en el canal de Panamá.
2: Hay gente que desde que está en el colegio, tiene la mentalidad, yo me voy a preparar porque yo quiero trabajar en el canal de Panamá. Se mete a la universidad y está pensando en una carrera enfocada en trabajar en el canal de Panamá. Entonces, enfóquese usted y deje de criticar.
0: Para que tú veas, hace dos, tres días,
2: ajá,
0: me dice Gianluca, papá, yo creo que voy a estudiar para ser biólogo marino.
2: Uh-huh.
0: Y yo digo, ¿biólogo marino? ¿Y eso por qué? Y él dice, papá, Panamá tiene miles de ríos, tiene dos mares y tiene el canal de Panamá. ¿Puedo trabajar en el canal de Panamá en la parte de biología? Y es verdad. Ese es un departamento que el canal de Panamá necesita, porque no crean que el canal nada más son los barcos. No, tiene que ver con toda la cuenca.
2: Es la carrera que quiere mi hija.
0: Mira tú, qué bueno. Tiene la parte de la cuenca del canal, la parte del cuidado de la fauna y la flora del canal de Panamá, porque el canal de Panamá trabaja con eso. Señores, si nosotros dañamos lo que hay alrededor del canal, el canal no funciona. Porque necesita de los árboles, necesita del agua, necesita de los animales, de todo eso trabaja el canal de Panamá.
2: Sí.
0: Entonces usted prepárese y trabaje ahí, porque hay gente que, porque pusieron a fulanito en el trabajo mío de gerente.
2: ¿Y por qué no fuiste tú? Porque no te preparaste.
0: ¿Por qué no eres tú el
2: Así
0: gerente?
2: Es sencillo.
0: Porque no estás preparado. Digo, hay casos y hay cosas. Hay casos también en que el gerente llega porque, bueno, es hijo de papi y mami, y es el sobrino del primo, del dueño, no sé qué.
2: Pero en este caso no.
0: En este caso
2: no se puede tomar ese tipo de riesgo.
0: Claro.
2: En este caso no se puede.
0: Aparte que es un puesto laboral que lo escoge la Junta del Canal. Y la Junta del Canal sí está parte de por la empresa privada, parte del gobierno.

0: Pero el puesto de esa señora es un puesto muy importante, así que, felicidades.
1: Felicidades
0: y que
1: se lo merece.
0: Se lo merece, de verdad que sí.
1: Bien ganado, bien trabajado.
0: Ahora, nosotros lo que queremos es plata.
1: Repartan un poquito.
0: No, la loto. Denos la loto.
1: Ya la dimos.
0: No.
1: No.
0: No la ha dado.
1: Bueno, la pirámide grande, 483, 483, la grande.
0: Ajá.
1: 483, la grande, 483. La chica, 756. 756. 756. Probables, 05. Pásame el celular, 16. Ajá. 20. 32. Repito, 05, 16, 20 y 32. Por los altos tenemos 41, perdón, 44, 56, 79 y 99. Repito, altos 44, 56, 79 y 99. La grande 483. La chica 756, probable 05, 16, 20, 32, doble 4, 5, 6, 7, 9, doble 9, grande 4, 8, 3, chica 756. Pirámide correspondiente al sorteo de mañana, ya está en las redes sociales. Ya está en el perfil, uh-huh. Así que búsquela, que la va a encontrar para que verifique los numeritos pues que hemos compartido con todos ustedes. Como ustedes ven, este sorteo, en verdad, que viene ya, podemos decir que es el último.
0: Dice por acá, soy biólogo. De mayo. Apliqué en muchas instituciones de investigación, jamás me contrataron. Terminé siendo profesor de biología. Bueno, compadre, ahorita mismo hay un cambio de mando. Vaya y vuelva. Vaya de nuevo con los papeles, quien quita. Y ahora sí, vaya de nuevo. Usted vaya de nuevo. Y qué bueno que, bueno, pudo conseguir como profesor y ahora su parte es la enseñanza. Eso que es bueno.
1: Los profesores, bueno, en el área pública están ganando bastante aceptable.
0: Claro.
1: El salario está bastante aceptable, así que bueno, también, también está bien, ¿no?
0: Epa. Oye, porque saludos.
1: En verdad los maestros ganaban poquito.
0: Sí, saludo al ingeniero Vladimir Fernández, el popular ternura allá en las mañanitas, en el amarillito, dice, en plena sintonía. Vuelve a ser mía de Alejandro Torres, por favor, cómo no. Ahorita se la colocamos, pero vamos a colocar ahorita lo nuevo de Víctor Bernal. Lo habíamos hablado iniciando la programación. Así que vamos con los nuevecitos de Víctor Bernal, que el hombre vino con video musical y todo. Esta canción se llama Nacimos para Querernos.
2: Con mucho cariño para mis padres, Amadís Bernal y Sonia Nieto.
0: Una inspiración de Don Chago Gutiérrez.

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2: Y en más noticias, Panamá define convocatorias para próximos partidos mundialistas. La Federación Panameña de Fútbol se prepara para anunciar la nueva lista de convocados de Thomas Christiansen para los encuentros de la preparación rumbo al Mundial 2026. Y en noticias deportivas del mundo, la NBA entra en etapa decisiva rumbo a los finales 2026. Las finales de conferencia continúan generando expectativa en la NBA, Oklahoma City Thunder y Cleveland Cavaliers, peleando por llegar a la gran final. Las figuras jóvenes están dominando la postemporada y elevando el nivel del campeonato.
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2: Vuelta estamos, señoras y señores, con mucho más del Julepe en esta mañana de martes. 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
3: Mis amores, tengo saludos por acá, deseándoles éxitos. Nos puede, por favor, complacer con Penas de Amor de Luis Carlos Cedeño, por favor.
2: Ya la tengo ahí, ya la tengo ahí.
3: Dice por acá, podría enviarme la pirámide, ya está en el perfil Mi Vida, reportando sintonía desde Tocumen. La pirámide, saludos. El Chinguia, por acá también. Saludos a los maestros de la escuela Tomás Arias, que están armando la tarima para culminar el mes de la etnia. Ay, ay, ay, eso va a quedar grande, porque están armando tarima y todo, imagínate. ¡Qué bueno! Buenos días por acá, saludos para Mirta, para Moisés, Sensión, hijo de esta Sensión, hijo. Están en sintonía del Julepe desde el Picacho de San Carlos.
2: Saludos.
3: Saludos a la señora Ceci, que siempre está en sintonía, siempre está muy, muy pendiente de la programación El Julepe y de todas las programaciones de Cuba Estéreo, porque ella nos escucha a todos.
2: Así mismo es, qué bueno, qué bueno.
3: La pirámide, señores, se la reitero, 483, la grande 483, 483, la grande, la chica 756, 756, la chica 756, probables 05, 16, 20, 32, doble 4, 5, 6, 9, 9 y 7, 9. Repito, 05, 16, 20, 3, 2, doble 4, 5, 6, 7, 9 y 9, 9. Esa es la pirámide correspondiente al sorteo de mañana. Mañana miércoles 27 de mayo. Mucho cumpleañero.
2: 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Oye, y quiero que sepan que en estos momentos Mirta Rodríguez están todos a la expectativa porque viene la lista oficial de los 26 convocados para este Mundial.
3: Hay muchos jugadores que ya la gente los tiene en mente.
2: Exacto, ya, pero vamos a ver porque aquí casualmente ya acabo de entrar aquí a una cuenta que están pasando.
3: Era las 10 de la mañana.
2: Lo que es el evento, sí, pero está hablando justo el administrador del Canal de Panamá, está dando unas palabras como de bienvenida. Entonces, pues, vamos a esperar aquí, vamos a estar atentos y de pronto se los vamos diciendo a la gente. Ajá. Para que vayan igual ustedes, si no lo puede ver, pues aquí en El Julepe se va a enterar de quiénes serán esos 26 convocados para el Mundial.
3: Oiga, ¿y usted señores. ¿Y usted cuándo se siente doño?
2: ¿Doño?
3: Ajá, sí, como don.
2: El doño que hay dentro de mí sale cuando, cuando en una tarde fría,
3: ajá,
2: digo, provoca como café.
3: Ah, y entonces uno con el taburete así.
2: El taburete de lado. Y ajá, dice, bueno, no cae mal una tortillita con un adobo. Entonces ahí uno busca.
3: Y el quesito blanco.
2: Uno busca los productos de la doña para hacer el adobito.
3: Claro.
2: Tú, cocinas algo ligerito. Mira, a veces hasta tomate con cebolla revuelta. Y le echáis ahí un poquito de pimienta, un tantito de sal. Listo. ¿Verdad? Si hay un huevo revuelto por ahí mal puesto.
3: Hay gente que le echa orégano al huevo.
2: Sí. Le da gustico.
3: Bueno, el orégano de la doña es muy bueno.
2: Claro. Que todos los productos de la doña son muy buenos. Entonces ahí sale mi lado doño. Mi lado doño sale en ese momento.
3: Bueno, busca el doño que hay en ti, pues.
2: 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Hay que buscar el doño que hay en ti, señoras y señores.
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2: Uh-huh. 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Sí, señor. Déjame ver si está, si lo están pasando acá para que de pronto podamos escuchar esos 26. Llamado, en estos momentos está hablando el presidente de la Federación Panameña de Fútbol. ¿Tú recuerdas cuando dieron los 26 de Rusia? Lo hicieron con un video muy bonito en donde salían los niños diciendo fulanito, te queremos acá, menganito, ha llegado tu momento. Y así, fue muy emotivo. Pero bueno, vamos a esperar. Para que sepa que estamos pendientes, la gente está apurada. Si leyeran los comentarios de la gente en el en vivo, la gente ya que se callen, dejen de hablar.
3: Ay, Dios mío.
2: Pero es que hay un protocolo, pero bueno, es la emoción que parece mentira como un evento tan grande, Mirtha Rodríguez, une a tantas personas, grandes, chicos, o sea, hay de todo, ¿no? Hay de todo, de verdad, cuando el Mundial dice presente. Y bueno, y esta vez que Panamá está ahí metido, pues es momento, ¿no? Es momento. Es momento de conocer. Ay, hombre.
3: Definitivamente. Póngame musiquita rica ahí mientras salen los 26 jugadores.
2: Convocados. Sí, dele, convocado. Vamos con algo que nos están pidiendo desde bien temprano. Aquí está Luis Carlos Cedeño, el hombre del ayayay. Penas de amor.

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0: Señoras y señores, y se acaban de revelar los 26 nombres que están para este mundial que oficialmente arranca para Panamá este domingo con el primer juego de ¿cómo se le llama, hombre? Oh, se me olvidó el nombre, mira. Amistoso antes del mundial. Será este domingo ante Brasil. Luego nos vamos a ver el 3 de junio aquí en Panamá para despedir a la Sele, que irá contra República Dominicana. Y luego ellos viajan a, creo que es al área de Canadá, donde van a jugar contra Bosnia y Herzegovina. Ya será entonces la preparación para su primer partido ante Ghana. Y como dice Mirta, cómo está la gente brava, pero Dios mío. Nunca van a estar todos de acuerdo.
1: Es que no se puede estar de acuerdo con todo el mundo.
0: Exacto, nunca.
1: En la vida no se puede con todo el mundo.
0: Exacto, nunca. Ya todo el mundo está diciendo que porque esté sí, que porque esté no.
1: Porque usted no es especialista, porque el técnico es el que sabe.
0: Exacto, por algo. Pero bueno, vamos a dar la lista oficial por si usted no pudo ver la lista oficial de los que van a... Los que están convocados por la selección de Panamá. Arrancamos en la portería. Como porteros estarán Orlando El Cuti Mosquera, Luis Manota Mejía y César Zamudio como tercer portero. En la defensa, César Blackman, Jorge Gutiérrez, Amir Murillo, Fidel Escobar, Andrés Andrade, Edgardo Fariña, una de las sorpresas para muchos, José Córdoba, Eric Davis, otra gran sorpresa para muchos, Giovanni Ramos y Roderick Miller. En los volantes, Aníbal Godoy, Adalberto, el Coco Carrasquilla, Carlos Harvey, Cristian el Fulo Martínez, José Luis el Puma Rodríguez, César Yanis, sorpresa para mí César Yanis verlo en la lista, pero qué bien, Joel Bárcenas, Alberto Quintero, muchos lo pedían, y ahí está entonces Alberto Quintero y Azarías Londoño. Como delanteros estará Ismael el Príncipe Díaz, Cecilio Waterman, José el Blackman Fajardo y Tomás Rodríguez. Ahí están, esos son nuestros 26, faltan 4 que llevan como invitados. Que estos 4 invitados
1: son como una reserva.
0: Una reserva por si pasara algo. Por si pasara algo. Y bueno, ya se dice de Adalberto Carrasquilla que sí va a estar para el Mundial, solo que no va a poder jugar ninguno de estos 3 partidos que vienen de preparación antes del Mundial, porque pues él debe guardar reposo. Pero bueno, ahí está, señoras y señores, nuestros sí,
1: que
0: 26.
1: Que guarde reposo y que espere su momento.
0: Exacto, ahí está hablando Tomás Christiansen en estos momentos. Este anuncio se hizo con un bonito video, muy bonito. El video de verdad recorre muchas partes de Panamá, y salían panameños del diario Vivir con camisetas en donde están los nombres de las personas que fueron llamadas, y nuestros colegas de TV Max y algunos de Hello en estos momentos están en la casa de algunos de los convocados, en donde ya están, tú sabes, ¿no?, las emociones, las lágrimas y demás al verse su nombre en estas camisetas. ¡Qué bonito! Y para si no vieron el video, de último,
1: ay, tengo hambre,
0: dejaron a Negrito, al Negri Time, porque ese era el que todo el mundo decía, lo va a llamar, no lo va a llamar, lo va a llamar, no lo va a llamar. Así que, qué bueno, dejaron de último a Negrito Quintero ahí como para la emoción, ¿no?, final. Lo mismo que hicieron con Neymar, acá lo hicieron con el Negri Time. Así que qué bueno, qué bien por lo de estos 26. Lo que no están de acuerdo, pues bueno, tienen su porqué. Lo que están de acuerdo también, lo que sí es importante es que al final ellos son nuestros representantes, hay que apoyarlos, hay que apoyar a los directivos y a ver qué pasa entonces en este Mundial 2026, señoras y señores. Ahí están nuestros llamados a
1: Ave
0: cumplir.
1: María.
0: Nuestros llamados a cumplir la cita. 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Vamos con más música, Mirta Rodríguez.
1: La gente es loca.
0: No, la gente alocada. La
1: los
0: gente
1: comentarios.
0: Alocada, sí, sí, sí. Hay gente para todo, definitivamente. Vamos a complacer con algo de Alejandro

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1: Señoras y señores, hemos llegado a la parte final de la programación de hoy, mi querida Mirta Rodríguez.
2: Así mismo es, Yashino está por aquí, así que ya, ya viene la parranda. Y bueno, ya nos está echando, así que apúrate.
1: No, por eso, oí.
2: Nos está echando.
1: Señoras y señores, mañana miércoles, miércoles del recuerdo, y tenemos miércoles de especial mañana.
2: Sí, mañana vamos a tener especial de la dinastía Nieto, así que súper pendiente, pues vamos a poner de todo, vamos a poner a Don Chalino, a Ceferino, a Caco Nieto, a Cristian Nieto. Y por ahí nos vamos con todos los nietos.
1: A Estercita Nieto también. Ahí van a estar todos. Vamos a estar todos ahí. Así que mañana, eso de las 9 en puntito, estaremos aquí.
2: Así que no se lo pierdan. Bendiciones. Hasta mañana. Chao, chao.
1: Chaito, señoras. Pásenle bien. Se cuidan. Bendiciones. Chao, chao.

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3: La Fórmula 1 se prepara para el Gran Premio de Mónaco. La temporada 2006 del Fórmula 1 continúa esta semana con la expectativa puesta en el tradicional Gran Premio de Mónaco, una de las carreras más importantes del automovilismo mundial. El campeonato sigue muy parejo entre los líderes del circuito. El mundo deportivo ya calienta motores para el Mundial 2026. Al menos de un mes para el inicio de la Copa Mundial FIFA 2026, selecciones y federaciones afinan sus preparativos para el torneo que se jugará en Estados Unidos, México y Canadá. Será uno de los eventos deportivos más grandes de la historia del fútbol.
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5: La mayor goleada de la historia fue en España 82, cuando Hungría venció 10-1 al Salvador. Sigue siendo la única vez que un equipo llega a los dos dígitos en un marcador.
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6: ¡Felicidades, Lupita! ¡Aquí está!

0: será de la vida de Charlie Concepción? ¿Qué va a estar allá en Santiago de Veraguas? En algún taxi tiene que estar trepado. Oye, saludos, buenos días, mi hermano. Ya está allá en la unidad 72, creo que me dijo, en Psicotiva, allá en Santiago. Saludos a mi hermano Charlie. Mucho toro. De mucho toro, primo. Hey, buenos días por la mañana. Buenos días, ¿cómo andas? ¿Cómo andas a cartera? ¿Cómo andas a cartera? Es nuca. Buenos días por la mañana, muchachos. Hoy es 26, estamos jalando el 30. Buenos días por la mañana, hoy martes 26 de mayo. Ni te cases ni te embarques. Le doy la bienvenida a todos los oyentes a nivel nacional, a todo el que se para, sea algo en esta vida. Buenos días, los que están de bate y no, todavía están acostados, no. Ignorarte.
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2: Ay, papá.
0: No creas, hay mucha gente acostada.
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0: Buenos días por la mañana, buenos días. Estamos arrancándose la semana. Hoy martes. Ni te cases ni te embarques. Hoy martes aquí en la Parranda Guachino Monarillo a través de Cubo Estéreo a nivel nacional e internacional. La gente que nos escucha a través de la frecuencia 103.3, Darién, Colón, Panamá y Panamá Oeste. O mejor dicho, el West. 93.5 Veraguas, Herrera, Los Santos, Coclé. 101.3 Bocas de Toros y Chiriquí. Buenos días por la mañana, 11.4 minutos en la ciudad de Panamá. Están escuchando la maquinaria Plumas Negras, Manuel Nenito Vargas. Ojo. Van llegando los saludos de una vez. El número de teléfono para que usted lo grabe, apúntelo. No mande yapi, yo no quiero yapi, quiero que me escriba. No mande yapi ahí porque la plata no me llega. Ahí no lo mande. Si quiere mandar yapi, usted me escribe. ¿Dónde mando el yapi? Si lo manda ese número, eso no llega.
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2: Ay, papá, chichi.
0: Oye, el número para los saludos, la foto, si está en la avenida trabajando, no importa el trabajo que sea, 6426-0632, usted me manda la foto, me escribe ahí, chino, saludo para mí, estoy aquí trabajando, echando para adelante, buscando los dólares, buscando los tiquis. O me manda una nota de voz, a mí me gusta escuchar la nota de voz de la gente.

Oye, saludo a la gente de Pajonal. Allá en Peronomé, saludo. Va, de una vez, de una vez.

0: amigos de mi barrio, de fiel oyente, gente de Chepo, mi hermano Lucero, saludo. Para Derek Marengo, a rumbo a la finca Los Límites, allá en Capira, saludo. Oye, saludo para Horacio y Nelson, trabajando duro allá en reparto en Natá. Saludo a mi compay Ángel hasta Bellavista. Todos los transportistas, la gente que sí escucha radio en pila. Todos los transportistas de las diferentes rutas. 24-7, en la avenida, en la 47. Todos los muchachos ahí, los que van escuchando el Cubo Estéreo, buenos días. Que Dios me lo mantenga firme en el camino. No se me vayan a dormir, no estén chateando. Saludo para Horacio, para Nelson, trabajando duro allá, dice, en el área de Natá. Dice que, Bonarillo, ponte un tema que dice, es tarde para quererte, de Abel Mendoza. Dice que están activos allá en el taller de soldadura en Puerto Caimito. Tiene el primo hermano de Charlie Concepción, habla aquí, ¿ve? El hombre de los 40 bollos. Oye, Charlie, oye, te va a mandar saludos, escucha.
1: Monagrillos, le habla a sus colegas a Jesús María Rodríguez Guevara, la nueva revelación de la locución 2026, el hombre más atractivo del verano 2026 en sintonía de Cubo Estéreo, el corresponsal de 40 bollos.
0: Eso, ahí está, ¿vio?
2: ¡Ay, papá!
0: Próximamente, nuevo locutor de la maquinaria Plumas Negras. El hombre más sexy de los 40 bollos. Saludos allá en Gonzalillo para Hermine, para Sofía, para Isabel, en sintonía, la gente de Ocú. Están residentes allá en Gonzalillo, saludos.

0: Así es, hoy recuerden que hoy es martes. Hoy hablamos de rutas típicas. Así que hoy voy a escoger otra provincia para que ustedes me digan qué lugares bonitos hay para visitar. Me gusta, hoy me gusta la provincia de Colón. Vamos a conocer Colón, así que todos los oyentes de Colón, a ver, ustedes me indican cuáles son los lugares que hay que visitar en Colón que nadie conoce, o por lo menos que están ahora nuevos. Yo tengo un ratito que no voy, así que de repente ustedes me van a dar esa información para yo indicarle a los oyentes para que den su vuelta por allá, por Colón, costa arriba, costa abajo.
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0: Abrazo de Nizay, la gente de Santa Ana. El hombre que tiene matanza el sábado 30 de mayo. Allá va a estar la parranda de Chino Monagrillo. Desde las 4 de la tarde allá en Santa Ana llega la parranda este fin de semana, el sábado. Y en la noche Cencito Quintero. No es fácil.
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2: Ay, papá.
0: Así que este sábado vamos a estar por allá por Santa Ana. Así que toda la gente de Santa Ana hace la vuelta por allá por donde Demi. Está bueno esa matanza, va a estar bueno.
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0: Te paga $5 y incluye carne y yuca.
2: ¡Ay, papachichi!
0: Una matanza buena. Uno paga la entrada y le dan comida a uno. Y uno queda hasta bailando. Está bien. También, está bien. Me gusta eso.

0: buenos días, Chino, ¿cómo está, hombre? Bueno, esperemos que te encuentres bien de salud, hombre. Estamos por aquí, por Arreján, dándole duro a la calle hoy, que está fresco, que ayer cayó un aguacero muy grande, hombre, por aquí. Gracias a Dios por eso y bueno, pa'lante. Oye, quiero que me complazca con una piececita de Arcelio Chelo Mitre, hombre, que el sábado te la pedí y nunca me complaciste.
1: Oh.
0: Así que, esperando pues, seguir adelante.
1: El saludo aquí al amigo de Chelo Mitre, me pide un tema. Buenos días, Chino, total sintonía desde Alcalderías, en el restaurante Chetito. El saludo. Martes ni te cases ni te embarques, ni con el Chino de Monaguillo te embarques.
2: ¡Ay, papachín!
1: Oye, saludo a Jacinto Ortega, allá en Ipetí. Con placer después de muerto, ¿para qué?

0: Oye, me dicen por acá que el Chiriquí hoy cumple 177 de aniversario. 177 años de historia, trabajo y orgullo. Es hoy de tierra de volcán, naturaleza y gente orgullosa. Gente Chiriquí. Ah, bueno, si Chiriquí entonces está de fiesta, vamos a cambiar el lugar entonces. No va a ser Corón, sino va a ser Chiriquí, pues. Ya que están celebrando su aniversario, vamos a hablar de Chiriquí. Sí, vamos a dejar Colón para pa el otro martes. Si es Chiriquí está de fiesta hoy, a ver si me indica, ahí me mandan una imagen. Me dicen que hoy Chiriquí cumple 177 años, ¿o cómo es la cosa? A ver, cuénteme eso. Oye, como no soy chiricano, no conozco el tema. A ver, que me escriba un chiricano, me diga qué es lo que están celebrando. Me mandan una imagen, pero no me dan mucha información. Solamente la imagen dice Chiriquí 177 aniversario. No sé, no tengo mucha información de eso. A ver, cuénteme. ¿Es hoy, es mañana, es pasado? ¿Cuándo es la cosa? ¿A qué se debe todo esto?
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0: Dice, la provincia de Chiriquí fue fundada oficialmente el 26 de mayo del año 1849. Se separó de la antigua provincia de Veraguas mediante una ley del Congreso de la República de la Nueva Granada. Ah, que ustedes eran de Santiago. Ah, sé que Charlie Concepción era chiricano y... Ah, ya entendí la vaina.
2: ¡Ay, papá! Chichi.
0: Bueno, saludos a mi gente en Chiriquí que está celebrando hoy 177 aniversario. Y hablando de eso, me gustaría conocer un poco de Chiriquí. Cuéntame, todos los chiricanos que están escuchándome aquí a esta hora de la mañana, ¿qué lugares hay para ir a visitar en Chiriquí? ¿Qué lugares ustedes me recomiendan para visitar en Chiriquí? Que no sean los... No me manden pa' Bambito, que eso ya yo lo conozco.
2: ¡Ay, papá!
0: Ni pa' Boquete tampoco, ya eso está quemado. Ay, dígame en otros lugares para visitar. Lugares que la gente muy poco conozca. Pueblos. Dice por acá, ruleteando en la avenida Unión de Azuero, Chepo, la unidad 16. Bien portado, Sting.

0: Saludo para el Pepe, acá en Chame, pegando bloque. ¡Ujaja!
1: De mucho toro, primo.
2: Oye, saludo para los albañiles, hombre. Muchachos que siempre trabajan fuerte.
3: Chino, buenos días, Chino. Esto ya no es internacional, es transnacional. 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

0: Oye, saludo para Juan Pez y Maribel Peñalba de parte de Chiri, de las Margaritas de San Pedro, de allá en el Espino de Veragua, el saludo. También por acá el saludo para Víctor Domínguez, hasta el Valle de San Martín. Estamos en sintonía en la ruta Tolé, Llano Culebra, Las Trancas. No es fácil.
1: Buen día, Chino Morarillo, saludos.
0: Dímelo,
1: día, Chino.
0: Franco.
1: Buen día, Chino.
0: Dímelo.
1: Hey, Chino, dile a Charlie el Concepción. ¿Qué pasó con la masa? La masa, estamos en espera. Dile que la masa, ¿qué le pasó? No la ha cocinado, ¿qué pasa? Él sabe. Saludos, Chino, buen día.
0: Charlie, la masa. Charlie. Oye, saludos para Raquel, nos reporta sintonía. Saludos, Raquel.
2: Buenos días, Chino Monagrillo. Bendiciones y saludos, hombre. Escuchando su programación, hermano. Muy buena, por supuesto. La gente de Chinina, Jerónimo Sánchez.
0: Oye, la gente de Chinina, Jerónimo Sánchez. Saludos, mi hermano. Mi hermanazo Armando Coca-Cola nos reporta sintonía desde el área de Cerro Viento. A todo volumen. Gente ganando, dice por acá, buenos días aquí, ganándome el pan de cada día. Muy bien, ahí van las retro. Saludos. Oye, para Stephanie Herrera, también saludos de cumpleaños para nuestro vecino Emanuel Cubilla, hasta Villagrecia, el saludo.

0: 1-305-382-3232.
1: Así es, ese es mi número de WhatsApp para que usted me escriba, me mande la fotito, el video, la nota de voz. 6-426-0632, los stickers, todo eso.
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1: 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Oye, bendiciones, saludos para Loris y para Aurita. Nos reporta sintonía, Loris.
2: Saludos, saludos, Chino, acá de Las Garzas. Siempre sintonía de La Parranda. Mucho toro, primo.
1: Mucho toro, mucho toro. De mucho.

0: Bueno, señores, llego a mi primera pausa comercial. Me toca irme a un cambio comercial con los patrocinadores y regresamos. Recuerde que me quedo con ustedes hasta la 1 de la tarde, de 11 de la mañana a 1 de la tarde. Todos los días, de lunes a viernes, La Parranda con el Chino Monagrillo. Y los sábados, de 9 de la mañana a 12 mediodía. Vamos y regresamos.
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0: Bueno, seguimos acá en La Parranda con el Chino de Monagrillo en la versión de hoy martes. Saludando a todos los oyentes a nivel nacional. Buenos días por la mañana. 11:24 minutos. Me quedo con ustedes hasta las 12 mediodía. Hasta la 1 de la tarde, perdón.
1: Oye, baby.
0: Aquí estoy complaciendo al amigo que me pidió algo de Chelo Mitre. Ahí está, te dedico esta canción, hermano. Para que usted la disfrute. Dedíquesela a usted, a quien usted desee. Esta canción que se llama Dilema de Amor. Chelo, Chelo, Chelo, Chelo. Este tema usted lo escucha aquí en La Parranda con el Chino. Un recuerdito.
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0: Mientras tanto, usted mande los saludos, la fotito de lo que va almorzada, de lo que está haciendo, lo que está cocinando al 6426-0632. Yo los leo y le mando los saludos.

0: Definitivamente que estaba clarito, Chelo Mitre. Lo que sí tenía era un dilema, pero dilema grande. La esposa lo quería y la novia también lo quería. ¿Cómo hace uno, pues?
1: ¡Ay, papá!
0: Esta canción no la pueden cantar, muchachos. No se la prenda tampoco, no se la prenda. Oye, saludo desde la Colorada de Santiago para Ismael Mojica en sintonía. Para Juan Diego del área de Macaraca. No se le olviden los rollos fiscales. Saludos. Reportando sintonía en la Loma del Roble, Airelis. Saludos. Ajá. Sigue la parranda con el Chino, ¿ah?
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0: Pues felicidades para Emanuel Cubilla, que cumple años hoy. Le mandan saludos por acá a la profesora Narcis.

Herminio Rojas, lo traigo por acá en vivo, en tiempo de pandemia. Me regalaron este tema musical que lo tengo por aquí en La Parranda con el Chino, en la voz de uno de los grandes, Mino Marín, en vivo. Canto este tema, tengo un 2-in-1 en vivo. Este tema lo saqué de pandemia.

lo que está escuchando el programa a esta hora de la mañana, mi hermanazo Moy Barba. Oiga, saludo Moy, ¿cómo anda ya la gente de la Unión de Azuero en Chepo? Deseándole pronta mejoría a la madre de nuestro primo Mabutrón, allá en los Cerritos de los Pozos. Pronta mejoría. No.

0: gran artista y amigo de los amigos, el Manuel Cubilla.
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2: De mi hermano Mavín Moreno. Saludos, mi hermano. Fiel oyente de La Parranda, uno de los grandes compositores también, Mavín.

0: Saludo para el chino. Allá. De Adiel. Saludito. Hasta Cerro Cama de la Chorrera. Saludos para Daira. De su nuevo amiguito de Trinidad de Capira. El saludo. La gente allá en Río Sereno nos reporta sintonía. En sintonía, mi hermanazo Alfredo. La unidad 1625. Bonito número, ¿ah? ¿Eh? Mañana en la lotería 1625. De Victorio Protegido Amor, dice por acá, complacerme. Estamos en la Suma Monagrillo. Mi hermanazo Daniel, el 8T, 16190. Todos los tipitaxis rodando con la única Cubo Estéreo. La parranda del Chino Monagrillo al mediodía, la hora de pebre.
1: ¡Ay, papá! ¡Chichi!
0: La gente allá en la Unión de Azuero, el mismo Billo. De complacerme a mi nieta Yaeli con el feliz cumpleaños del Neno Vargas.

no Herminio Rojas. Regáleme otra por ahí mismo. Saludo para Christopher Serrano hasta el Espino de la Chorrera. Muchas gracias, reportando sintonía.

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Oye, esa melodía que nos están regalando estos muchachos aquí, hombre. Este tema en vivo usted lo puede disfrutar y lo puede pedir aquí en La Parranda con el Chino, ¿eh? Y Cubo Estéreo, por supuesto, también. Doña Blanca y Pienso en vivo.

Así es, Monagrillo. El pebre mío hoy es arroz blanco y aguacate. ¿Y cuál es la presa? Hasta la presa, toro. Oye, saludo para Jorge Trejo, ayudante de Michael desde el taller de Ollas Abajo. Mi hermano Trejo.

0: canta mucho. Oh, bueno, cantaba mucho.
1: Chino, me pegaste en el clavo, pegaste en el clavo, Chino. Gracias, gracias por eso, hombre. Te hablamos de Rayán García, te habla.
0: Saludo a mi hermano García.

0: acá me manda una foto y dice, mire lo que estoy cocinando. Arroz. Cocinando rabito con poroto, arroz con coco, aguacate y chicha de Nancy. ¡Ay, a la pena! ¡Ay, papá! ¡Chichi!
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0: ¡Huye, Coqui!
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0: Oye, para reportar sintonía desde la siesta de Tocumen, voy a complacerme con el tema San José. Dice por acá. Buenos días, San José de la Montaña, por acá. Mandan video, mandan video, mandan todo por acá. A ver, venga.
2: ¿No me queréis leer los mensajes o qué?
0: A ver, ¿qué fue?
2: Mandando unos mensajes y no me los
0: lees. Ah, hay que esperar, ¿tú no ves que esto es por fila? ¿Viste? Llegaste a la fila, ahora sí. Es que yo voy leyendo de abajo hacia arriba. Yo voy leyendo de abajo hacia arriba. Acuérdate que voy de abajo hacia arriba. Así que... tiene que mandar, tiene que ir mandando y ahí voy leyendo. Tao, tao. Ah, me falta una jarapa. Saludos, mi hermano, de la avenida. Eso es, sube el volumen, sube el volumen.

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1: Mucho toro, mi hermana. Hey, la botate, loco. La botate, adivina, yo voy a agarrar ese audio, compadre. Vamos a agarrar ese audio.

0: esa, mi hermano, buena esa. Vamos a agarrar ese audio ahí, vamos a trabajarlo un poquito aquí. Tenerlo aquí en el programa. Gracias, mi hermano, gracias ahí por esa saloma. A ver, ¿qué dice por acá, mi hermano Mavi? ¿Qué dice?
1: Una botella. Cogí. Tengo un amigo que se jorró una botella. Cogido en la nostalgia.
0: Oiga eso.
1: Cuando estaba Mino Marín vuelto el diablo con esas piezas.
0: Muy bárbaro.
1: Y Herminio Rojas.
0: Sí, muy bárbaro.
1: Ese hombre tenía una decepción por dentro que el aguardiente no se lo apagaba.
0: Oh. Ahí es usted. Bárbaro. Ahí está Mavín comentando. Puro verdadero. Muchos sentimientos, Mavín. Muchos sentimientos tenía Mino a la hora de cantar estas canciones. Creo que esa fue parte fundamental, aparte de que cantaba bastante. Mino, cuando cantaba con sentimiento así, se sentía que el hombre estaba golpeado.
2: ¡Ay, papá!
0: El chico impacto.

0: allá en una gran matanza que va a haber allá en Santa Ana de los Santos. Así que la gente en Santa Ana, el sábado, desde las 4 de la tarde, llevamos típico en pila.
1: Puro verdad.
0: Luego llega Cencito Quintero. Señores, voy al cambio comercial y regreso. Luego de escuchar estas páginas musicales. Vamos y venimos.
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4: Montado en la carreta de Cubo, mes de la afrodescendencia en Panamá. Cada mes de mayo, Panamá celebra el mes de la afrodescendencia o mes de la etnia negra. Una fecha dedicada a reconocer el enorme aporte de la comunidad afrodescendiente en la construcción de nuestra identidad nacional. La conmemoración fue establecida mediante la Ley 9 de 30 de mayo del año 2000, declarando esta fecha como el Día Nacional de la Etnia Negra en Panamá. 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

0: Decepcionas mi corazón, la salsa montañera. Recuerdito de la parranda. Temazo musical. Oye, saludo a las palmitas de Chilibre a la señora Daisy. El saludo. Saludo, dice por acá. La comunidad de Charalé de Chepo. Saludos para Karina Castillo, de quien ella solamente sabe que la amo, que la adoro. Saludos hasta Puerto de Pasiga, tierra de Jesús Rodríguez. El saludo a la Unión Herrerana, don Olmedo, a Maribel, allá en la Unión de Chepo. El saludo. Saludos por acá también para el teniente Humberto Chan, en plena sintonía, la gente allá en Garachiné. Mi hermanazo Aurelio, la gente de Skerly. Skerly. Saliendo de Cañita para Cabra. Full sintonía, todo volumen, todos los días con la parranda, con la number one. Saludos para la primera dama Karina Higuera, que la quiero mucho con toda mi alma, con todo mi corazón. I love it. ¡Huye, Coqui! Saludos, Aurelio. Te saludo para el popular Maelo, hasta Santa Marta de la Pintada. Complacerme con un tema del Neno Vargas. Voy a mandar los saludos que me llegan. Tengo un montón de saludos que quiero enviar. Hasta el Nazareno de la Chorrera para la señora Sonia Ávila, fiel oyente de la parranda. Saludos a los conductores de la ruta Ocu Los Llanos, en sintonía. La niña Sofía y mía Isabel, hasta Gonzalillo, de parte de su abuela, que le quiere mucho. Dice, Chino, mándame ese audio, Chino.
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0: Saludos para el viejo Mario, hasta los límites de Capira, de parte del vecino. Dice... Para el que estaba comiendo arroz solamente con aguacate, ahí le mandan una foto de un pollo frito. Para la freta que le hacía falta, la presa que le hacía falta. La gente de Tambo, de Penonomé, se está disfrutando de la programación. Con un par de pechamarillas, de Río Bonito, en Tortí, saludos. Decepcionas mi corazón, se llama este tema de la salsa montañera. Un tema de recuerdo. Me gusta tanto ese tema tan bonito que voy a colocar la respuesta: sin derecho al amor. Una canción que es muy bonita. Un recuerdito, un 2x1 de la salsa montañera. Son letras, son melodías. Son salón.

0: como me gustaría a mí que... Hey, Joel, si tú estás escuchándome, sería genial que tú volvieras a tocar este tema. Este tema sí es lindo. La letra, la melodía, el flow de esta canción, la saloma. Me pregunto por qué... ¿cómo es? Me pregunto por qué el amor... Vamos a escucharla.
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les parece esta canción? Esta canción hay que pegarla en TikTok para que Alfredo la vuelva a tocar. Sin Derecho al Amor se llama. Este tema lo voy a pegar aquí yo. De nuevo lo voy a soltar así para que se lo aprendan. Canción bonita. Sentimientos, una saloma espectacular. Una saloma que inspira. Melodía.

0: le gustó esta canción, quiero que me mande un WhatsApp 6426-0632, me ponga su manito arriba y me diga qué le parece, o soy yo que estoy exagerando.
1: ¿Estás escuchando?
0: No, a mí me gusta esta canción, me gusta, por eso la vengo poniendo hace rato ya. Ustedes saben que los temas del recuerdo, no, hay muchos. Si a usted le gusta este tema, póngame la manito arriba, porque lo voy a estar colocando, porque ese tema quiero que se pegue nuevamente. Canción bonita. Saludos, dice, de parte a Mavín, saludos de parte de Mavín. Estamos en sintonía, Monagrillo, sembrando plátano, Roberto Rodríguez, José en Río Raicero, Costa Arriba de Nombre de Dios, en saludo, mi hermano. Oigan, nos reporta sintonía, me pueden complacer con música, Vuelve a ser mía, de Alejandro Torres. Vengo con un tema de Alejandro. Estimado caballero chino, de parte, para reportar sintonía, desde el Colegio San George, en full, el amigo Manolo. Pasó mi hermano Manolo, taller de soldadura de la policía, que está en sintonía tirando candela, especial a Zapato y a Quisquilloso. ¡Vaya Zapato! ¡Vaya Quisquilloso! ¡Huye, Coqui! Oye, saludo para Chalo Portón, que dice que la... Oh, ustedes si me ponen a mí a leer vaina, bueno, a veces tengo que adivinar. Dice, ¡huye, Coqui! ¡Huye, Coqui! ¡Huye, Coqui! Oye, saludo, dice, me gusta el programa. Esa música viejita, me encanta, chino. Esa canción me encanta, es bonita. Muy bonita. Espectacular, diría yo.
2: Bueno, chino, yo me lo quiero aprender de memoria, está bonito. Pero más que aprendérmelo de memoria, quiero bailarlo con un buen parejito.
0: Eso.
2: Que bueno, ajo, se mueva de lado a lado en la pista.
0: Eso.
2: ¡Wow! Oh, ¡huye, Coqui!
0: ¡Huye, Coqui! ¡Huye, Coqui! Saluda a la familia Valdés. Ciprián allá en las minas de Herrera, de parte de Javier Valdés, aquí en Arreján. Ese pregón ahora para los bailes, cuando usted ve que usted no quiere bailar con un paro, dice, ¡huye, Coqui!
3: ¡Huye, Coqui!
0: Dice, oye, no, esa pieza es para bailarla como a la 1 de la mañana. Oh, sí, bonita.
2: Buenos días, chino, soy Eira. Ajá. Eira de la Candelaria de Río Grande.
0: A ver.
2: Muy buen ese tema. Es que la música de Alfredo enamora, y esos temas antaño más. Así que síguelo poniendo, que yo soy un amante de esa música.
0: Eso.
2: Y de mi ídolo Victorio.
4: Ay, acuérdate. ¡Huye, Coqui!
0: ¡Huye, Coqui!
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6: ¡Chotor! ¡Ey, acuérdate, Romance Montañero!
0: ¡Romance Montañero! Saludos, Chino Monagrillo. Esa canción es para un trago doble. Dice por acá, cuando la mente y el corazón fallan, sufre el hígado, dice. Saludos en sintonía en el área norte de Penonomel. Saludos. Por acá nos reportan sintonía, nos ponen muchas manitos arriba. Como dice mi esposa, le mande saludos a que no lo escuchó. Dice Karina Higuera, que le mande saludos que no lo escuchó. Se encuentra ya en La Doña, en la Inmóvil Store, en sintonía. Que la quiere mucho el amigo Aurelio, le dedica esta canción. Dice, hermano, ¿usted la tiene en vivo? No, esta canción no la tengo en vivo. Ojalá la tuviera en vivo. No, esta pieza difícilmente la voy a encontrar en vivo. Tendré que preguntarle a Joel Escudero. No sé si tenga este tema en vivo.
7: Saludos, Leonel Castillo, de la gente de Tortí.
0: Saludos, mi hermano, la gente de Tortí, hombre.
7: Aquí Buchino, buenos días, ¿no, hombre viejo? Fanático 100% de la música Alfredo y esos temas viejos. Muy buena la música, sí, muy buena. También hay una que se llama No Sufras Por Mí.
0: Ponela, sí, ¿cómo no? La pega. Sí, yo tengo este tema, claro que sí. Usted tiene este tema en vivo. pásemelo. Si lo tiene, pásemelo en vivo. Dele, me gusta. Me gustaría que me pasara este tema. Si usted lo tiene, oh, sería brutal, bro, hermano. Habría que ver la calidad, porque hay muchos temas en vivo grabados, pero la calidad es muy mala y a veces no los puedo salvar. Que va, intento, pero no puedo. Señores, voy al cambio comercial. Es muy bien que les haya gustado este tema, Sin Derecho al Amor. Apunten el número, el nombre, perdón. Sin Derecho al Amor. Alfredo Fello Escudero. Saludos para María Mendoza, que está en full sintonía de Quipo, allá en Colombia. Voy a ir al cambio comercial y vengo entonces con un tema de Alejandro Torres, el artista. El tractor. ¡Regresamos!
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10: Y en noticias deportivas del mundo, la NBA entra en etapa decisiva rumbo a los finales 2026. Las finales de conferencia continúan generando expectativas en la NBA, Oklahoma City Thunder y Cleveland Cavaliers, peleando por llegar a la gran final. Las figuras jóvenes están dominando la postemporada y elevando el nivel del campeonato. El Plaza Amador levanta el título de clausura 2026. El Plaza Amador se coronó campeón del torneo clausura 2026 de la LPF tras derrotar a la Alianza Fútbol Club en una final muy intensa disputada en el Rommel Fernández. El club capitalino sigue consolidándose como uno de los equipos más dominantes del fútbol panameño.
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2: Bueno, seguimos por acá en La Parranda con el Chino Monagrillo, versión de hoy martes 26 de mayo. Bueno, voy a ponerles un temita aquí de Alejandro Torres que tengo por acá también. Este tema fue uno de los principales. Bueno, este tema lo cantó Alejandro, todavía no era un tractor, todavía estaba empezando a hacer pick-up.
3: ¡Ay, papá!
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2: Estaba empezando a hacer pick-up. Pero el hombre iba bien y ya después se convirtió en tractor. Pero esto fue los inicios de Alejandro Torres. Vamos a escuchar este tema.

1-800-426-0632, mi línea de cabina para que usted me chatea. Manda tus saludos. Saludos para Ana González hasta la Margarita de Chepo. Saludos para mi hija Yulisa y Eloísa. También nos reporta.

0: Bueno, reporta sintonía por acá, la unidad. Mi hermanazo, la unidad 45, la piquera Río Chico, Jerónimo Sánchez, mi hermano. Saludos, reportando sintonía, mi hermano.
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0: Oye, saludos para acá, para Jenny y Nando en sintonía allá en

0: Puras melodías, muchachos. 6426-0632. Este sábado nos vemos allá en Santa Ana. Santa Ana de los Santos, llega la parranda con el Chino Monagrillo. Cercito Quintero.
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0: En sintonía, el teniente Arquímedes González hasta las Garzas. Nos reporta sintonía. La gente en Darién. ¿Qué dice mi gente en Darién? Alguien que me chate de Darién de una vez, pa' ver. Si se oye o no se oye.

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2: La gente allá en La Palma del Darién nos reportan sintonía de una vez.
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2: Mi hermanazo Héctor. La gente de Dieva, ¿cómo está mi hermano? Necesita una planta eléctrica para su construcción. Dieva. Búsquelo en Instagram. Dieva.
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2: La unidad 587, el tipitaxi de la parranda desde Albrook. La Palma del Darién, el Quintín. El saludo, mi hermano. A los hermanitos Rodríguez Gordón. Señor. Melodías, melodías, melodías.
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0: alto y claro en el área del Darién, allá en Río Bonito. Está todo volumen bailando, dice. Sigue por acá un temazo. Voy con un recuerdito.
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0: saber los conocedores de la música típica. ¿Cómo se llama el artista? ¿Cómo se llama el cantante? A ver, ¿cómo se llamaba la agrupación? Quiero que me lo escriban a WhatsApp. Yo sé que ustedes saben. 6426-0632. Vamos a ver cuántos saben de música típica. ¿Cómo se llama la agrupación? ¿Quién cantaba? ¿Quién es el acordeonista de este tema?
1: ¡Ay, papá! ¡Chichi!
0: Un recuerdito.
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0: Vamos a ver, por ahí aparece alguien. 6426-0632.

0: chino de Monadillo, ese es Alberto Pepo Barría. Y él mismo canta, creo yo, me disculpa.
1: Bueno, la pegó. El que ejecuta es Pepo Barría. Y el que canta es Porfirio Calderón, el hombre grande de la arena. El ciclón veragüense, Pepo Barría. Lamento de un náufrago se llama este tema. En sintonía desde Calle Larga de La Chorrera nos reporta sintonía. Lo estaba poniendo a prueba ahí, la señora Francisca me contestó. Muy bien. Pepo Barría.

0: Mira, yo le voy a decir algo. Yo no pude disfrutar estos artistas, lógicamente, porque yo era un niño, lógicamente, cuando ellos estaban en su mejor momento. A veces, yo creo que ni existía yo tampoco. Yo apenas tengo 40 y pico de años, o sea que yo estoy nuevo todavía. Pero estos artistas tocaban sabroso, loco. Yo cierro los ojos, yo me imagino que la gente disfrutando estas canciones así bien salsosa, bien sabrosa, en los eventos bailables. Chévere, chévere, loco. Cómo me hubiera gustado vivir ese tiempo, cómo me hubiera gustado vivir esa experiencia de esa música tan chévere, así que tenía un sabor, tenía un toque. Ya eso no existe, ¿ah? Ya eso no existe. Nadie toca así ya.
1: Señor Chino de los Negrillos, yo soy panameña neta y reina neta, que si no conozco el típico no conozco nada, dígame que si no es así.
0: Sí.
1: Yo soy una típica auténtica, toda mi vida me gustaba el típico y tengo 73 años y sigo escuchando típico. Eso. Su programa yo lo escucho todos los días.
0: Gracias.
1: Me gusta su programa, usted es muy jocoso y esa hermosa voz que usted tiene.
0: Ay, gracias.
1: Que estoy enamorada de su
0: ay,
1: voz.
0: Mamá mía.
1: De su voz he
0: ay,
1: dicho.
0: ¡Ay, papachichi! Ajo, así. Sí. La gente se enamora de la voz.
2: ¡Ay, papachichi!
0: ¡Huye, Coqui! Pero fíjense que hay una historia de aquí, dice que una historia, ¿no? Yo he escuchado unos cuentos de historia de locutores. Que había una fans estaba enamorada del locutor, de la voz del locutor y quería conocer al locutor. Ella se imaginaba al locutor así, un tipo, así como actor de telenovela. Así que cuando la iba a conocer, ¡qué bam! ¡Huye, Coqui! Eso era antes, cuando no había Instagram, pero ahora ya tenemos Instagram, así que la gente puede conocer al locutor antes de ilusionarse.
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0: Bueno, si usted quiere conocer a Chino Monagrillo, usted solamente tiene que entrar a Instagram, @ChinoMonagrilloOficial en Instagram. Ahí me conoce. Ahí conoce al hijo de Rosa.
2: ¡Ay, papá!
0: Oye, saludos a los chicos de la pastelería allá en San Francisco, que todo bajo control, mi hermano, de parte de Susi. Saludos para Fito Espi, dice. Ese era Pepo Barría, pero no me acuerdo del acordeonista, dice. El frente de la casa mía, cuando era chica, pasaba Fito Espino y Encarrizo. Y ese señor en sus chivas con la música puesta. Muy bien. Señores, voy al cambio comercial y regreso con más.
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0: 0632.
1: Jonathan Chávez nos regala este temazo. La loca que me gusta. Tenemos en vivo aquí en La Parranda con el Chino de Monagrillo, la versión del martes.

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0: oportunidad de llegar a cada uno de sus hogares. Recordarles que la parranda se transmite de lunes a sábados. De lunes a viernes de 11 de la mañana a 12 mediodía. Y luego los sábados de 9 de la mañana a 12 mediodía también. Perdón, de lunes a viernes de 11 a 1. Saludándoles a todos ustedes, como siempre, fieles oyentes de la programación. Sigan disfrutando de los éxitos de Cube Stereo, la música típica panameña. Vamos al cambio comercial, me tengo que ir, regresamos.
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8: Montado en la carreta de Cubo, mes de la afrodescendencia en Panamá. Cada mes de mayo, Panamá celebra el mes de la afrodescendencia o mes de la etnia negra. Una fecha dedicada a reconocer el enorme aporte de la comunidad afrodescendiente en la construcción de nuestra identidad nacional. La conmemoración fue establecida mediante la Ley 9 de 30 de mayo del año 2000, declarando esta fecha como el Día Nacional de la Etnia Negra en Panamá. 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
10: Aquí está, porque este es un clásico de verdad. Y dice así, pueblo.

Con esta hermosa melodía me estoy despidiendo de mi programa Pueblo Nuevo. Qué bonita, bien cantada, bien ejecutada. Agradeciéndole nuevamente, como todos los días, la oportunidad de llegar a cada uno de sus hogares. El saludo para todos los oyentes del Cubo Estéreo a nivel nacional, a los que nos escuchan en todas las frecuencias a nivel nacional, 103.3, allá en Darién, Colón, Panamá y Panamá Oeste, Veraguas, Herrera, Los Santos y Coclé, 93.5, 101.3, Bocas del Toro, Chiriquí, muy pronto cambiamos el dial para Chiriquí, Bocas, 95.9.

0: Bueno, mi gente, nos vemos mañana aquí en La Parranda a la misma hora por este mismo canal. A la misma hora y por este mismo canal. A las 11 en punto, La Parranda.
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0: Gracias a todos ustedes por estar allí pendientes. Gracias.

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0: Estamos en el 6426-0632.
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0: Tardes de martes, tarde nublada.
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0: Oye, qué aguacerón se mandó esta madrugada. Recordándole que Fellón Escudero y su salsa montañera se estará presentando este viernes 29 en la celebración del cumpleaños del compositor Chago Gutiérrez en el Jardín Las Margaritas, en Las Margaritas de Chepo. El sábado 30 se estará presentando en el cuadro deportivo La Esquina Caliente en Las Garzas, en Panamá Este. Y el domingo 31 en el Jardín Marisol en La Colorada de Los Santos.
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0: Oye, saludos para el teniente. Teniente que no se pierde la programación, Humberto Chan, allá en Garachiné del Darién. Mi compadre Alberto también en sintonía desde la Gran Chorrera. Las amigas Cristina y Ruti reportando la sintonía desde Alto Boquete en Chiriquí. Altiva provincia chiricana, saludos. Gracias por acompañarnos.

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Y siguen llegando los reportes de sintonía en el 6426-0632. Mi compadre Martín Magallón dice: calor en Franfield. En sintonía de la descarga montañera desde Santa Fe del Darién, el amigo Rafa Sáenz. Saludos también para Melania. Saludito también para Chabela, Roxana y sus tres amores de parte de Manuel hasta la Gran Chorrera reportando la sintonía. Y en Chiquirí Centro para Nando. Está en la siembra de maíz. Saludos también para la flaquita linda. ¿Cómo se llama la flaquita linda? ¿Y hasta dónde? Saludos también para Zenia Cortés, allá en Arraiján. El saludo va de parte de Moisés Sención, hijo, desde el Picacho de San Carlos en sintonía. Mi compañero Edio Barrios en la pesa de la Gran Chorrera, saludos.

0: Oye, saludos para el abuelo Felipe Alveo, que está de cumpleaños en el día de hoy, de parte de Ani. Y también de parte de ¿quién? De Sanet Alveo. Hasta Villa Grecia van las felicitaciones para Julie Smith, de parte de su amor de colegio, quien solamente ya sabe. Mi compañero en la llantería móvil, Luchín, saludos. En la Toyosa, salud para Nori. Hoy está de Happy Birthday, de parte de su hermanita Alicia. Saludos de cumpleaños también para Josibel Márquez Mendoza, hasta Buena Vista de Montico. Que sean muchas más bendiciones.
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Oye, saludos para Zully Monterrey en el Giral de Colón, de parte de Moisés desde el Picacho de San Carlos. Va el saludo. Reportando la sintonía como siempre. El Chava Guineo Primitivo y su carnal Encarnación. Y el nuevo oyente, el Chava Nicho. Saludos también para Heriberto González en Puerto Chau, del Darián. Recordándole que Fellón Escudero va a estar este viernes 29 celebrando el cumpleaños de ese gran compositor Chago Gutiérrez en el Jardín Las Margaritas, en Las Margaritas de Chepo. Para el sábado 30 se estará presentando en el cuadro deportivo La Esquina Caliente en Las Garzas, y el domingo 31 en el Jardín Marisol en La Colorada de los Santos.

saludos para Belky Barra en Vista Hermosa de la 24 de diciembre. Saludos también para Ana González. ¿Dónde está y con quién estás? Dice el mensaje.

las gemelas Jimena e Isabel también para... Ah, ok, Jimena Isabel e Isabel Jimena. Ahí las garzas en Pacora de parte de su hermana Yulady. Saludos también hasta Sofrede, pero no me para la familia Gil. Está disfrutando de la descarga montañera. Para el mismo Chiván, ahí en la barraca de Cerro Silvestre, en Arreján, siempre en sintonía de los montañeros. Saludos también hasta el Jordanal de Capira para la familia Morán Chirú.

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1: Un saludo para Melania, Chabela, Roxana. Dice, y sus tres amores de parte de Manuel hasta la Gran Chorrera, reportando la sintonía. Salud.

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0: persona.
1: Tengo saludos para Chejín Pimentel, ahí en la finca El Guanduzal. Ahí en la Cuchilla de las Minas. Saludos también para Nazaria, fiel oyente de la hora montañera en Quebrada Bonita. Saludos, Nazaria. ¡Feliz día! Al visitador médico en especial, al licenciado Miguel. Hoy es el día del visitador médico. Saludos. Especialmente para el licenciado Miguel, el internacional Fulín.

0: Un saludo también para Carol Solís, hasta las Margaritas de Chepo. La gente ahí en la comunidad de Chararé, también en Chepo, para Karina Castillo, de quien ella solamente sabe, de quien le ama y le adora. Saludos también en Unión Herrerana para Don Olmedo, para Maribel Barría, en la barriada Unión de Azuero en Chepo. Y hasta la Primavera también en Chepo, para Oreida Medina, de quien solamente ella sabe. En las Margaritas también en Chepo para Ana González.
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0: Nelson Rodríguez, saludos.
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0: Bueno, también para Alexis Pérez hasta las Lajas de Piedras Gordas. Jessica Rodríguez y familia de parte del pariente de la sopa de hueso blanco. César en el quemado en la ciudad de las tablas, saludos. Bueno, también dice para... para Capisucia y Travieso ahí en el Espino de la Gran Chorrera.

también para Andrade Jiménez, Lucas. Y también saludo para Eitan, en la Gran Chorrera, en plena sintonía. Mis amigos, de esta forma vamos a llegar a la parte final de esta su descarga montañera, los éxitos del mejor exponente de la cumbia típica en Panamá, Alfredo Fellón Escudero, Leonidas Moreno y su salsa montañera. La invitación para el día de mañana, miércoles, estaremos con ustedes en punto a 1:00 p.m, Dios primero. Pero me estoy de vuelta con el 15-9.

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estamos de vuelta con los éxitos del Tingle Canta Panamá. Saludos para el ingeniero Waldo Núñez. Inspiración. Ay, saludos hasta Unión de Unión Chocoa del Darién. Para el ingeniero Milciades y Toño, y también para su ayudante Coco. Y la

0: 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Saludos también, dice a su esposo Ramírez y su esposa Katy.
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0: que está en casa escuchando los éxitos del Team Vladimir, que lo complaca con la víctima del tiempo.

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2: Sigue en sintonía, mi compadre Martín Magallón, ahí en Franfil. Oye, saludos para Tiago Niple. Hoy está de Happy Birthday, está de cumpleaños de parte de su abuela y familia. Hasta a la Arnulfo Arias.
3: De Javier.
2: En el sector 9 de Gonzalillo, mi compadre Félix Aguilar, saludos. Saludos también para la familia Mela, ahí en Goku. Saludos de cumpleaños para la niña Casey, hasta Altos del Lirio. Cumpliendo 10 añitos en sintonía de la programación de parte de su tía Martita. Los amigos de la tropa avícola Juan 23 ahí en Santiago de Veragua. Raimundo Guevara, José Pinzón, Juan García, Gabriela Armuella, Silvestre y Fernando Rodríguez y el tocayo Ariel Batista en sintonía. Saludos.

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saludo para los amigos que nos reportan la sintonía desde Potrerillo arriba. Saludo para el sargento José Vega y Rubén Urriola rumbo hacia Metetí el Darién en sintonía. El amigo Carlos Villarreal, acá en Arreján. Saludos, compay. Hasta Nueva Concepción para los abuelos María Fidelina Valdés y Celestino Sánchez, de quien les quiere mucho, Isaías y Milka desde Colombia.

mi querida tía Alberta, Dioselina y Angélica, y la abuelita Delia Rodríguez de parte de la sobrina Ileana desde Colón e Isaías. 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

0: saludos para Minerva en Gonzalillo, en sintonía. Saludos, Minerva.
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0: Hay saludos en Bacamonte para don Raúl Grajales de parte de Yanni Rivas. Para su amor bello, Arquimedes Montalvo, en el Congal de Endoroso. De quien él sabe va el saludo. Tarde de martes nublada. El sol amenazando con lluvia. Saludos para los amigos allá en... En Metetí el Darién. Saludos para el teniente Aguilar González.

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1: Y seguimos con los éxitos del King que le canta a Panamá. Tengo saluditos para Salomé González en Arraigán, de quien él sabe o ella sabe. Compañeros, saludos y bendiciones. El amigo Sebastián Morales, buenas tardes, hermanito. Gracias por acompañarnos. En Lourdes Pana, la prima Elsie Maylin. Y también para la tía Bexaida Cedeño y el tío José, que están en plena sintonía del team de parte de los Mopris, de los primos Isaías y Milka desde Colón. Hoy saludo para el personal de Plofesa, trabajando fuertemente como siempre.
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Hay en Unión Coclesana para las jovencitas Ana Victoria y Yanelis Rodríguez. Desde Nuevo Caimitillo, el saludo. Saludo también para el ingeniero Raúl en Ollas Arriba.

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0: amigos, de esta forma llegamos a la parte final de la programación del Team Vladimir. Saludos para la mamacita Claudia. Tengo saludos para Alberto Núñez hasta Santa Lucía en Donoso, de parte de una admiradora. Para la gente del Pajonal abajo en Peronomé, saludos también para la familia Valdés Espinosa. Y para felicitar a mi hermano que está de cumpleaños en el día de hoy, de parte de todos sus hermanos desde la Gran Chorrera. ¿Quién está de cumpleaños hoy? Felipe, felicidades. Reportando desde Aguas Claras, Santa Rosa de Colón, la misma María. Saludo, María. Oye, la invitación para mañana en punto 2 de la tarde. Amigos. Reino de Mora, Leonela Delgado.
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0: Muy buenas tardes, bienvenidos a toda la edición del martes. ¿Cómo están? ¿Cómo se encuentran? Buenas tardes, Panamá. Les saluda Leonela Delgado. ¡Ay! Así lo dice Leslie Santa María, el alma montañera.
1: Me voy a quedar con la otra porque ya me tiene bastante. La que tengo es peligrosa y es mejor que vaya para...
0: ¡Ay! Viene el aguacero, Dios mío, estaba chispeando. Corriendo, que no me agarraron el aguacero.

0: Cuerpazo.
1: Cuerpazo.
0: Ay. 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

amo con esta hermosa canción. Canto a la chorrera. ¡Ay, mamá, Dios mío! Vamos entrando, muchachos nuevos.

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Tu honorable representante Hugo Enrique, ya son 444 años. Muchas fiestas este fin de semana. Allá en Pacora, muchas actividades, premios, regalos, sorpresa para la gente de Pacora. Vamos para allá, 30, 31, hay muchas actividades. Llegamos cortesía a la Junta Comunal de San Martín. Honorable representante Elías Vigil Villar, vamos a escucharla con toda la chorrera. Dios mío, esta pieza. Mucho Fredo Escudero, Leonida Moreno.

cuando usted se encuentra en la muerte de su vida, usted no se quiere ir de ese lugar. Es lo. Usted no ve que, un ejemplo, usted vive en Capira, y la novia está allá en Agua Dulce, y usted pasa yendo mucho para Agua Dulce, algo tendrá por allá, algo tiene por allá, mucha viajadera para Agua Dulce, usted no se da de cuenta.

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a escuchar Elvis Bermúdez, Triste Despedida. ¡Ay, hombre! Sepa lo que tan recién dejado así, le pongo yo esta pieza, Dios mío. Empieza a pensar que voy a llamarla para ver si ya se le pasó la rabia.

no lo olviden, así por así. ¡No! ¡Eso es lo bueno! ¿No sabes cuánta gente me llamó ayer a mí? ¡Dios mío! ¡No, I'm triste! ¡Ja, ja!

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0: 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Lulú, demasiado bueno.
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1: Oye, está mi amigo Alfredo Chávez, quien se inspiró en esta hermosa canción. Tenemos un secreto. Vamos a dedicarle la programación con mucho cariño a mi gran amigo y compositor, Alfredo Chávez. ¿Estará en sintonía o no estará en sintonía?
2: Nadie sabe.
1: Mejor decía de Lulu, demasiado bueno.

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1: Dice, hoy sí está la consentida que nos alegra las tardes, gracias.
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Dice, eso sí es verdad, Leonela. Las personas quieren tapar el sol con un solo dedo y no se puede. Dice, oh, esa canción, yo que voy llegando a pedací, qué gusto, vaya Toño. Eso me encanta, que la gente se ponga a recordar, vivir esos momentos bonitos.

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1: Muchachita, ¿qué me has hecho?
0: 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Oye, gracias por la pesada más buena. Yo sí soy, a mí me gusta la pesada. Mi amiga Marlene me brindó el domingo pesenance.

otra composición de Alfredo Chávez. ¿Te acuerdas de esta canción? Me duele el corazón. Así lo dicen los consentidos Manuel Jesús Abreu, Gabriel Núñez. Esta canción tiene aproximadamente unos 24 años.

0: está Manuel de Jesús Abreu, la voz de Andresito Amaya. Se inspiró mi amigo Alfredo Chá, esta hermosa canción. A uno le duele el corazón, a veces no por un amor, sino porque falleció una persona querida.
1: Que por ella
0: está pasando algún problema de salud.

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qué canción más bonita, Dios mío. La goza de mi amigo Chico Díaz. ¡Aquellos tiempos! ¿Dónde andará Andresito?

feliz cumpleaños a mi amiga Julieta. Hasta la 24 de diciembre. 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Felicidades, Dios te bendiga.

0: Los chiricanos ya estaban de aniversario. 177 años de aniversario. Tierra de volcán, naturaleza, gente de orgullo. Que vivan los chiricanos. Felicidades. Vamos a otro cambio.
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3: Vamos con un estreno musical.

Volví a pecar, se titula esta hermosa canción. Composición de Rubén Moreno, la voz del Paritilla, Saloma de Chavarría, Karina Chavarría.

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Dicen a los compositores, inspiran estas melodías así de buenas.

fiesta pa' buena, Leonela, me gustó. La canción estaba muy esperada. Ya la habían visto en TikTok, la habían escuchado ya. Ya la gente hasta se la aprendió.

Oye, la dice esa risa pecarona, la nela del gado, ¿no? Qué bonito, un hombre enamorado, Dios mío. Le dice, vamos, Chiriquí, dice, vamos, pues, aunque te la gasolina cara. Mire, usted quiere ver una mujer feliz, complázcala. Vibración de mi amigo, al paso de mi ojo.

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1: El dolor.
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0: Esta canción se la vamos a dedicar hasta el cielo para Fidelina Ortega, amiga mía de la

fuerza y fortaleza a todas las personas que conocieron a Fidelina Ortega. Siempre me chateaba, le encantaba escuchar Alegría Tripiquera, verdad que me llena mucha tristeza, nostalgia. Pero papá Dios la tiene en un lugar.

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Me acostumbraste mal. Así lo dice el maestro Don Dorindo Cárdenas.

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la parte final. Dice Jolonela, qué tema, Dios mío. Abel Mendoza trabajando, disfrutando. Me dio ganas irme para un bar, dice. Y pedí una botella. Ay. Me cuesta calor, Dios mío, la gente en Chitré. La unidad 587 en Vía España, saludos. Del CIT. Oye, la gente en Changuinola, finca 64, ¿cómo están? Los chiricanos están de fiesta hoy. Mendoza Núñez, ¿cómo está? Las tres hermanas Capira, en plena sintonía.

0: hora es muy poquito, Leonela, esa hermosa voz. Dios te cuide siempre, gracias. Bueno, me voy ya. Mañana miércoles, recuerdo, si Dios me lo permite, aquí estaré. Tres en punto. Anúnciate conmigo al 6531-5402. ¿Necesitas anunciar un evento? ¿Tu emprendimiento? ¿Tu negocio? Anúnciate conmigo, viene bien padre. Deja conocer su negocio en Cubo Estéreo, Alegría de Piquera. Conmigo, Leonela Delgado. Chao, chao, Panamá. Regálese una hermosa tarde. Dios me los bendiga. Chao, chao.
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2: Estas son las noticias más importantes del deporte. Adalberto Carrasquilla preocupa a Panamá tras lesión en México. El mediocampista panameño Adalberto Coco Carrasquilla encendió las alarmas luego de sufrir molestia física durante la final de la Liga Mexicana. En Panamá existe preocupación por su estado de cara a los próximos compromisos de la selección nacional rumbo al Mundial 2026. El Plaza Amador levanta el título de clausura 2026. El Plaza Amador se coronó campeón del torneo clausura 2026 de la LPF tras derrotar a la Alianza Fútbol Club en una final muy intensa disputada en el Rommel Fernández. El club capitalino sigue consolidándose como uno de los equipos más dominantes del fútbol panameño.
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6 de la tarde con 14. 6 con 14. 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

0: exactamente las 6 con 23 minutos. Los líderes de Lucho Pérez.
1: ¡Atenta, Edison Morales!
0: Un saludo para el amigo Edio Barrio. Saludos, hermanito. La unidad 19 en full sintonía. En la ruta San Félix, Cerro Colorado. Saludos para el amigo Cuco y Arcadio, que van rumbo hacia su trabajo en sintonía. 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Y hasta lo nuevo de Neno Vargas y la maquinaria Plumas Negras, los artistas.

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1: Montado en la carreta de Cubo, mes de la afrodescendencia en Panamá. Cada mes de mayo, Panamá celebra el mes de la afrodescendencia o mes de la etnia negra. Una fecha dedicada a reconocer el enorme aporte de la comunidad afrodescendiente en la construcción de nuestra identidad nacional. La conmemoración fue establecida mediante la Ley 9 del 30 de mayo del año 2000, declarando esta fecha como el Día Nacional de la Etnia Negra en Panamá. Durante este mes se realizan desfiles, actividades culturales, festividades gastronómicas, exposiciones y eventos educativos que resaltan la música, la danza, las tradiciones, la historia y el legado afrontillano y afrocolonial de nuestro país. La comunidad afrodescendiente dejó una huella invaluable en grandes obras como la construcción del ferrocarril y el Canal de Panamá. Además de enriquecer nuestra cultura con ritmos como el calipso, el reggae en español, la gastronomía y las expresiones artísticas que hoy forman parte del orgullo panameño. Mayo es un mes para celebrar la diversidad, promover el respeto y recordar que Panamá es una nación multicultural, llena de historia, raíces y orgullo afrodescendiente. 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
2: Oiga, 6 de la tarde con 35 minutos. 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
1: Oye, saludos allá en Pozo Azul para la familia Nieto en Agua Dulce. Víctor Solís. Oye, saludos también para... Dice su querido amor José Camarena de parte de Dai, ahí en Vallecito. Y en Cerro Miguel de Pronomé, saludos y bendiciones para mi mamá Dominga Domínguez y familia de parte de Mari, su hija. Para Juriel, ahí en Cerro Azul, en sintonía.

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0: música del 15-9, Vladimir Atencio, el balanceal de amor.
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1: Oiga, 5 minutos, estaremos llegando a las 7 de la noche. Oye, queremos enviar felicitaciones de cumpleaños para Emanuel Cubilla, el licenciado Emanuel Cubilla, que en el día de hoy, hoy es que es martes 26 de mayo, hoy está de Happy Birthday. Así que parte de su señora madre, la señora Narcisa, mil felicidades. Muchas bendiciones sobre todas las cosas, que Dios le dé sobre todo salud, para que siga cumpliendo muchos, pero muchos años más, de parte de todos sus familiares, en especial de su mamá, la señora Narcisa. Que la pase bien, bendiciones.